0: tal? ¿Cómo estás? Arrancamos nueva hora por aquí de éxitos que no quiero que te pierdas, así que sube el volumen. Ya sabes que aquí siempre te vamos a poner 100% éxitos.
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0: Nos dedicamos a crear éxitos. Por eso marcamos la diferencia. Porque somos la radio número uno del dial. Porque solamente te ponemos todo lo que quieres escuchar. Quédate, porque aún me quedan un montón más de temazos por delante.
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2: Y atención, porque llega todo un hit. Carly Rae Jepsen, Call Me Maybe.

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2: Vamos a por Topic y esto que te dejo ya por aquí, que es un auténtico pelotazo que no te puedes perder. Esto se llama In Your Arms y suena ya aquí en tu radio.

0: Aquí sabemos lo que quieres escuchar y por eso siempre te vamos a poner todos los temazos que más van a sonar. Quédate porque aún me quedan un montón más de números uno por delante y no quiero que te pierdas ninguno.
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3: Uno de esos temas que después han tenido un montón de versiones ha sido este Fast Car de Jonas Blue junto a Dakota. Suena ya por todo lo alto aquí en tu radio. Ya sabes que nos encanta rescatar temazos como este.

0: sabes que aquí te garantizamos al 100% todos los éxitos y nos adelantamos al futuro para traerte siempre los números uno antes que ninguna otra emisora. Terminamos ya. Otra hora por aquí, pero quédate porque me quedan un montón más de exitazos que no quiero que te pierdas.
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0: con este sonidazo ha arrancado una nueva hora que va a estar, como siempre, cargada de éxitos. Ya sabes que esta es la única radio en la que te garantizamos al 100% que solo vas a escuchar números uno, y precisamente eso es lo que vamos a seguir haciendo en los próximos minutos. Bienvenido, bienvenida. Saludos de Cristina Álvarez.
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0: adelante con más éxitos, déjame recordarte que solo aquí te garantizamos al 100% que cada vez que nos escuches va a estar sonando todo un número uno, una de esas canciones imprescindibles, ¿eh? Tus temas favoritos te los ponemos nosotros, porque somos la número uno del dial, y eso gracias a que te ofrecemos la mejor selección de éxitos, temazos como el que llega ahora, no te lo pierdas.
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1: Es uno de los componentes de Jonas Brothers, que también ha iniciado su trayectoria musical en solitario. Nick Jonas celebra su disco Spaceman con nuevo single Too Drunk.

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3: Estamos acostumbrados a escuchar éxitos que produce para otros artistas, pero en esta ocasión Charlie Puth nos trae una de sus canciones y es esta, Light Switch. Yeah.

0: solo aquí nos estamos adelantando al futuro y estamos dedicándonos a crear éxitos, porque esta es la radio con más números uno y tenemos muchos más para ti, ¿eh? Siempre la canción adecuada en el momento adecuado. Estos son los temas que más suenan en la radio número uno del dial.
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1: El australiano The Kid LAROI ha formado equipo con Justin Bieber. Juntos han creado esta canción, se llama Stay.

0: ya cerrando una hora de exitazos de números uno, porque eso es lo que siempre hacemos en la radio número uno del dial. Y en este final de hora te invitamos a que sigas con nosotros, porque en los próximos minutos tenemos muchos más números uno para ti. No te vayas.
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0: Son las 7.
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0: esta nueva hora arranca, como no, con todo un número uno. Bienvenido, bienvenida, te recomiendo que subas el volumen de la radio número uno del dial, porque solo aquí te garantizamos los éxitos al 100%. Ya sé que quieres otro, así que allá va.
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0: antes de continuar adelante con más éxitos, déjame recordarte que solo aquí te garantizamos al 100% que cada vez que nos escuches va a estar sonando todo un número uno, una de esas canciones imprescindibles, ¿eh? Tus temas favoritos te los ponemos nosotros, porque somos la número uno del dial, y eso gracias a que te ofrecemos la mejor selección de éxitos, temazos como el que llega ahora, no te lo pierdas.
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1: Cómo me gusta esta canción y me encanta recordarla junto a ti. Issues es un éxito de Julia Michaels.

0: hacer descubrir que somos tu radio favorita y por eso siempre tenemos para ti las canciones de los artistas que más te gustan, sus temazos, los grandes éxitos, esos temas que están sonando en todo el planeta, ¿eh? Y que te los ponemos antes que nadie. Seguimos adelante.
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2: Y es así como Shakira presenta su décimo trabajo con Don't Wait Up.

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0: Y estamos casi cerrando esta hora de Números 1, una hora en la que hemos escuchado un montón de éxitos y los hemos compartido contigo, pero por supuesto van a seguir sonando en la Número 1 del dial, donde ya sabes que solo te ponemos Números 1 y además te los garantizamos al 100%.
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0: Son las 9.
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Hola people, aquí en Fibu y Radio son las 10 y un minuto de la mañana y es el momento de comenzar otra nueva jornada en este miércoles 23 de septiembre. Estamos en el Ecuador de la semana, ¿eh? Así que seguimos adelante, por supuesto, y como siempre a esta hora, ya sabes que hacemos un break en el día, ya hemos arrancado, ¿verdad? Ya hemos empezado y ahora hacemos un pequeño break para tomarnos dos horitas de descanso, de tranquilidad, de buena música, de buen rollito, ya sabes, para recargar las pilas y para poder afrontar este miércoles como toca, ¿eh? Porque al final los días empiezan y cuando empiezan ya uno no para. Bueno, pues venga, dos horitas tranquilamente para seguir disfrutando de la buena música, por supuesto, de la mejor selección musical y también de esas noticias interesantes y curiosas que te quiero contar. Mi nombre es Juan Carlos Fernández, un placer. Voy a estar contigo hasta las 12. Ahí llegan los chicos de la zona 10 con todo el deporte. Bueno, y antes de que se me olvide, que les tengo ahí al otro lado, segurísimo, porque ayer iba dando una vueltecita y por Sapobla y me di cuenta de que en el gimnasio Leroy de Andrés nos tienen puestos 24 horas. Está ahí el tío Andrés con la gente levantando pesas, ¿eh? El gimnasio Leroy de Sapobla, vaya cracks, ¿eh? Y le he dicho a Andrés esta mañana: Andrés, te voy a mandar un saludo. Así que si está por ahí Andrés ahora y están los chicos y las chicas del Leroy levantando hierros a las 10 de la mañana, les mandamos un saludito desde aquí, que nos tienen puestos siempre. Y eso, la verdad que se agradece. Me consta que sois muchos los negocios, los establecimientos que tenéis puesto Fibu y Radio durante todo el día. Y os quiero mandar, aprovecho, hoy ya este ratito, para mandaros un saludo a todos y agradeceros que nos tengáis siempre puestos en vuestros establecimientos, ¿eh? Porque sé que os gusta mucho la selección musical que tenemos aquí, así que para el Leroy de Sapobla y para todo el mundo, ¿eh?, que nos escucha, por supuesto, muchas gracias. Y para todos los que vais en el coche ahora, que os vais moviendo de un lado a otro, ¿eh?, que tenéis que currar, que tenéis que moveros, bueno, pues también nos tenéis puestos ahí en vuestras radios y eso siempre es un motivo de orgullo para nosotros. Nos encanta que nos elijáis como vuestra emisora favorita. Bueno, pues dicho esto, vamos a ponernos, manos a la obra. Vaya cantidad de cosas que han pasado y que están pasando en el mundo, las tenemos que contar aquí, pero sobre todo, ya sabéis, lo que más nos gusta es empezar a escuchar temazos uno tras otro. Así que comenzamos.

Una de las mejores cosas que puedes tener al escuchar Feedback Radio es descubrir a nuevos artistas o nuevas canciones que te encanten, como esta de Alex Warren y este Emerald Eyes. Venga, pues después de este temazo, que espero que te haya gustado, te voy a recomendar otra canción, otro de esos temas, que puede que a lo mejor se convierta con el tiempo en uno de tus temas favoritos. ¿Quién sabe? Los gustos son así. Mr. Wives, este Super Bloom. Temazo. Sube el volumen.

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Bueno, sigue haciendo calor y seguro que muchos os preguntáis, yo el primero, porque la verdad que no tengo ni idea del tema de cuándo cambiamos de estación. Si te dicen que sigues en verano, pues bueno, para mí ya estamos en otoño, ¿no? Ya en cuanto no vas a la playa de manera regular, cuando ya no te metes en la piscina cada día y demás, aunque hay gente que por supuesto sigue haciéndolo, pues para nosotros en nuestra mente ya hemos cambiado de estación, pero todavía no. Por lo tanto, bueno, pues es un buen momento para recordar cuándo empieza el otoño, ¿eh? En este 2026. La fecha y la hora exacta del equinoccio. Hay que decir que pese a las elevadas temperaturas, insisto, hoy comienza el otoño. Iba a decir, bueno, es que claro, ayer, yo esta noticia la vi ayer y dije, bueno, la cuento mañana. Ya estamos en otoño. El 23 de septiembre, o sea, hoy es el día en el que oficialmente podemos decir cambiamos de estación, estamos en otoño, en pleno veranillo de San Miguel, que es una, además, algo muy típico, ¿no?, de este mes de septiembre, con temperaturas que esta semana además están superando los 35 grados en algunas zonas de España, y aunque pueda no parecerlo, pues ya estamos en otoño. Este 23 de septiembre comienza el otoño, un otoño que, por cierto, va a ser caliente, nos lo han dicho desde AEMET, ayer lo comentábamos, va a ser un otoño caliente porque los registros de este verano han sido tremendos, hemos batido récords de temperatura, por lo tanto, otoño caliente porque el verano ha sido muy caliente, creo que, lo comentábamos ayer, ha sido el verano más caliente desde que hay registros, desde el año 60 y pico, y además hay que remontarse 150 y muchos años también para registrar otro verano tan caluroso como el de este año, por lo tanto, insisto, como ha sido un verano muy caliente, el otoño lo va a ser también. Y hay que decir que lo que marca el inicio del otoño es el equinoccio, lo que se conoce técnicamente como el momento en el que los dos polos de la Tierra se encuentran a la misma distancia del Sol. No hay una fecha fija para que esto ocurra, por tanto, aunque este año, en este 2026, arranquemos hoy, el otoño, el 23 de septiembre, que sepáis que no siempre ocurren los 23 de septiembre. No todos los 23 de septiembre comienza el otoño. Eso sí, empieza el otoño del 20 al 24. Estos cuatro días en los que estamos ahora, son los días del cambio de estación, dependiendo, como digo, de esa distancia de los dos polos de la Tierra cuando están a la misma distancia del Sol. Por lo tanto, bueno, pues ya arrancamos el otoño. Lo hemos hecho realmente a las 2:05 de la madrugada. A las 2 de la madrugada arrancamos el otoño. Un otoño que va a durar 89 días, 21 horas. Y esto significa que el 21 de diciembre, comenzará oficialmente el invierno. Hay gente que a lo mejor está diciendo ahora, oye, que me da igual, hace mucho calor, yo para mí sigo en verano, o bueno, sí, ya estamos en otoño, pero en cuanto empiece a hacer un poquito de frío, estaremos ya en invierno. Bueno, no, el invierno empezará el 21 de diciembre. Pero bueno, cada uno en sí, en su cabeza, que piense que estamos en la estación que quiera. Se puede elegir. Pero oficialmente, hoy, 23 de septiembre, hemos entrado en el otoño.

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Bueno, hablamos ahora de... Siempre estamos hablando aquí en el programa, de vez en cuando y cada día. Intentamos darle una pinceladita, sobre todo si salen noticias nuevas a tenor de la evolución que está llevando a cabo la inteligencia artificial. Sabemos que es muy importante, lo vamos comentando, insisto, regularmente aquí en el programa. Y hablábamos mucho de la aplicación que se le da a la IA. Nosotros, de manera, podemos decir... particular, ¿no? O de, como un usuario cualquiera de una red social, lo podemos utilizar para el tema de, por ejemplo, hacer memes y cosas divertidas, ¿no? Vídeos divertidos, bueno, ya este tipo de cosas para el entretenimiento. Pero la inteligencia artificial, evidentemente, tiene una aplicación muy importante, sobre todo en la ciencia, ya lo sabemos, para que ciertos desarrollos, ciertas investigaciones vayan mucho más rápido. Porque, lógicamente, tiene una capacidad de cálculo y una capacidad también para determinados procesos que es superior a la del ser humano, ¿no? Lo que tardaría un ser humano, a lo mejor, en hacer meses o años, la inteligencia artificial lo puede hacer en horas o minutos, dependiendo, claro. Bueno, pues OpenAI ha anunciado ahora que su inteligencia artificial ya ha resuelto más de 100 problemas históricos de las matemáticas. Problemas que estaban encallados en la disciplina de las matemáticas. Problemas que estaban ahí y que durante años los seres humanos no han podido, de alguna manera, desencallar o no han podido resolver. La IA ha conseguido resolver 100 problemas de difícil resolución para los humanos. La pregunta ahora es, ¿qué futuro le queda a la disciplina, a las matemáticas? Cuando se puede ver que la inteligencia artificial, para ciertos procesos, sobre todo muy complejos, es mucho más eficiente que el humano. Bueno, este nuevo modelo de inteligencia artificial empezó a ser entrenado el 28 de agosto. Y al parecer, en tan poquitos días ya ha resuelto más de 100 problemas que llevaban años abiertos en el mundo de las matemáticas. Este mismo modelo había solucionado hace apenas unos días también el problema de Navier-Stokes, uno de los llamados problemas del milenio. El comunicado que ha lanzado OpenAI confirma uno de los rumores que circulaban sobre esta increíble capacidad que tiene de resolver en un rato problemas matemáticos que ningún humano, insisto, habría sabido afrontar antes. Ya no hay ninguna duda, el ritmo de los avances en matemáticas y en otro tipo de ciencias, insisto, ha sorprendido a los propios matemáticos de OpenAI. Esto es lo que han dicho en el anuncio. Lógicamente, esto abre ese escenario que comentábamos y que es muy interesante también, por ejemplo, el tema de la investigación. A mí me fascina y a mí me parece que es algo muy importante el tema de la investigación científica, del desarrollo científico, sobre todo el espacial. La interpretación, el conocimiento del universo, de lo que nos rodea y la exploración también incluso espacial, ¿no? También podría haber avances muy importantes en ese sentido. También de conocimiento de nuestro propio planeta, ¿eh? Zonas inexploradas, muchas todavía cosas que no conocemos de nuestro planeta podrían conocerse al 100% y podríamos tener claro al 100% todo lo que nos rodea, tanto fuera como dentro. Esto obviamente será gracias a la velocidad con la que la inteligencia artificial puede realizar este tipo de estudios, de investigaciones. En fin, como decía, estamos en un momento en el que los grandes gurús de la IA, muchos de ellos están diciendo que hay que frenar un poquito porque vamos demasiado rápido, porque el desarrollo tecnológico de la inteligencia artificial es demasiado veloz. Y por otro lado está este punto de, si es tan veloz, ¿a dónde podemos llegar? ¿Cuál es el horizonte que se dibuja en el futuro próximo si esto avanza tan rápido? Yo creo que el futuro es muy interesante, pero también, como siempre digo aquí, da mucho miedito asomarse a esos próximos años en los que vamos a vivir seguro avances sorprendentes.

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2: Solo 10 minutitos para que lleguemos a las 11 de la mañana después de Alessandra, que dice non-stop. O la música del Tetris, por cierto, lo estaba pensando ahora. Es la canción que te ponían en el Tetris, ¿no? Pues ahora llega Madonna junto a Martin Garrix con la producción del DJ y productor que nos traen este Bizarre.

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1: Bueno, ya sabes que aquí en Feedwi Radio nos encanta la música de hoy en día, pero también tenemos una gran base de oyentes y de fans de Feedwi Radio que ya peinan canas, como yo, ¿eh? Nos encanta toda la música, la de antes y la de hoy. Y esto es un auténtico himno. Van Halen con su Jump. Estás en Feedwi Radio, esto es Hola People. Hasta las 12 contigo.

Bueno, no me digas que esto no te pone a bailar y a cantar. La de veces que habrás cantado este Jump de Van Allen en el karaoke o que habrás disfrutado levantando los cuernecitos para arriba, ¿eh? Porque es un mítico, tema mítico, ¿eh? De la música, por supuesto. Con ellos llegamos ya prácticamente a las 11 de la mañana. Ya sabes que seguimos adelante. Todavía nos queda una horita más juntos, así que no te muevas, que enseguida vuelvo.

0: Son las 11.
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industria, que ya sabemos que tiene un momento marcado en el calendario, que es el año 2028, momento en el que Sony ya ha anunciado que va a dejar de producir los discos físicos para su PlayStation, que probablemente en 2028, a lo mejor ya incluso estamos ya en esa especie de cambio con la PS6, que ya han anunciado que llegará más pronto que tarde, ya veremos cuándo. Bueno, pues Sony ha optado por ir a las bravas, por decir, ya no vamos a producir más discos físicos. Todos los juegos que lancemos a partir de 2028 serán en formato digital. ¿Qué está haciendo la competencia? Xbox, la compañía de Microsoft. Todo lo contrario. No digo apostar 100% por lo físico, que sería evidentemente todo lo contrario de lo que hace Sony. No es eso, pero sí que está haciendo algo que es muy importante y algo que Sony está, de alguna manera, haciendo mal y se va a dar cuenta con el paso de los años. Lo que está haciendo Xbox es escuchar a la comunidad, escuchar a sus compradores, escuchar a sus clientes. Esto yo creo que, más allá de los videojuegos, debe aplicarse a cualquier empresa. Si tú tienes una empresa, si tú gestionas un conglomerado empresarial, lo importante, lo más importante de todo es que conozcas a tus compradores o a tus clientes y a partir de ahí les des un servicio que entiendas que a ellos les va a gustar, que les va a interesar. ¿Para qué? Para que te compren más, para que estén más contentos. Al final, estas empresas viven de las ventas y para vender hay que escuchar también al comprador o al cliente. Cuando no lo haces, corres el riesgo de que te acaben montando un boicot o que directamente no compren tus servicios o tus productos. Y ahí es el principio del fin de cualquier compañía y de cualquier empresa. Lo que está haciendo Xbox es: tú no escuchas a los clientes, tú no escuchas a tus usuarios, tú no escuchas a tu comunidad, yo sí lo voy a hacer. Y lo están haciendo con el nuevo proyecto que han montado Xbox. Recordemos que está en proceso de montar Helix, el nuevo sistema que será obviamente más actualizado y más adaptado a estas nuevas generaciones. Y lo que han dicho es muy fácil, o lo que han hecho, o lo que están haciendo es muy fácil, es preguntar directamente a los usuarios qué importancia le dan al formato físico. Quieren saber qué cantidad de sus futuros compradores quieren o requieren o necesitan o les gustaría tener formato físico en este nuevo hardware de Xbox. Me parece muy interesante. Además, recordemos que Xbox en los últimos días, últimas semanas, ha dado un puñetazo sobre la mesa también, cerrando un acuerdo maravilloso con Hideo Kojima, con uno de los grandes desarrolladores de videojuego, de los creadores de videojuego. Se vio a Asha Sharma, que estuvo en su headquarter, en sus oficinas de Tokio. Y esto es otro golpe sobre la mesa. Xbox está haciendo todo lo que PlayStation no quiere o no puede hacer y está ganando mucha cuota de mercado. A la larga, probablemente Xbox va a salir muy reforzado de todo esto. Está haciendo una inversión y está haciendo también una estrategia que le va a atraer más clientes y más usuarios a la larga. Y PlayStation está haciendo justo lo contrario. Está haciendo es granjearse muchos enemigos y que en un futuro, a lo mejor, pues no tenga tantos usuarios. Veremos a ver, porque es verdad que todavía la comunidad de PlayStation es bastante más grande que la de Xbox, pero todo puede cambiar con el tiempo. O incluso que la gente se pase a PC, que esto yo creo que no se está hablando tanto, pero me parece que es muy interesante ese debate de la gente decide entre PlayStation o Xbox, pero luego hay un debate que no se habla tanto, que es mucha gente lo mismo se cansa ya de las consolas y dice, mira, fuera las dos y me voy a PC, que lo puedo jugar todo y a gran calidad y no me vale tanto el esfuerzo de pagar un poquito más por un buen PC. Bueno, como digo, a través de la aplicación Xbox Insider Hub, algunos usuarios ya están participando en esta encuesta muy singular en la que pueden votar sobre la importancia de, por ejemplo, tener funciones como grabar clips de vídeo, tener títulos exclusivos o, por ejemplo, muy importante y muy adecuada a los tiempos que corren, que es que puedan votar sobre la posibilidad de instalar sus juegos desde un disco físico, si quieren seguir manteniendo el formato físico. Esto lo está preguntando Xbox.
y yo creo que va a ser un gran acierto, porque por lo menos le das a la gente la posibilidad de votar y de opinar. Esto debería ser, yo creo que, algo que tendríamos que hacer todos. Incluso, no quiero abrir otro melón ahora, pero con el tema de las elecciones, yo siempre lo he dicho, tema de la política, todo lo que pasa en nuestro país, tendríamos que poder hoy en día tener una aplicación en el móvil y poder votar. Votar, no cada cuatro años. Votar cada vez que hay algo importante. Opinar, que se nos escuche. Si es que es lo que queremos. Al final, la comunidad, los ciudadanos, todo lo que queremos es que nos escuchen y sentirnos también comprendidos, que hagan las cosas para

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0: Sam Smith junto a Logic. Y ahora cambiamos un poquito el tono de este tema, que es un poquito más bailable, con Rules, Gary Porter y este Holding On. A bailar.
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Bueno, pues seguimos adelante. Venga, que tenemos todavía cositas que contar, música que escuchar hasta las 12. ¿Eh? Nos queda un poquito más de media hora para terminar el programa de hoy. Y si eres Swiftie, si te gusta mucho Taylor Swift, tienes una buena noticia. Seguro que ya estás al tanto de ella. Porque obviamente las personas que siguen, los fans más acérrimos que siguen a sus artistas favoritos, están al día de todo, hasta de lo que desayunan y de que, cómo van vestidos por la calle. Saben todo, saben dónde están en cada momento, ¿eh? Si están de gira o si están, en este caso, de vacaciones en alguna isla paradisíaca.

Bueno, le siguen, ¿eh? El mundo fan es así, ¿no? Viven por y para sus ídolos. Bueno, pues Taylor Swift es noticia porque ha anunciado el estreno de su nueva canción, que se llama Patience Zero. Es como se llama el tema. Lo ha anunciado, como digo, en un anuncio que, valga la redundancia, va a llegar a plataformas este próximo 25 de septiembre. O sea que, como digo, ya ha anunciado que va a lanzar este nuevo single, pero hay que esperar todavía 2 días para disfrutar de ese Patient Zero, del paciente cero. La cantante ha dado a conocer la noticia en Instagram, en una publicación a través de su cuenta oficial de Instagram, en la que asegura haber estado impaciente durante muchos días porque tenía muchas ganas de contárselo a sus seguidores. Y finalmente, después de varias pistas que fue lanzando durante los días previos, acabó dando esa noticia, modificando incluso su bio de Instagram, donde sustituyó las letras O por ceros en la frase "And baby, that's show business for you". Dice algo así como, y bebé, sí, es el mundo del espectáculo para ti. Esto es lo que dice la traducción de esa nueva bio que tiene Taylor Swift en Instagram. Bueno, como es también habitual en sus publicaciones, va acompañado todo de ese corazón en llamas que se ha convertido ya en una especie de icono o de emoji que utilizan mucho los Swifties. Este cambio ha sido replicado en otras plataformas y acompañado también por una cuenta atrás en su propia página web, que desató incluso las especulaciones entre sus seguidores sobre un posible nuevo proyecto musical. Hay que decir que la llegada de Patient Zero se produce unos meses después del I Knew It, la canción original que Swift escribió y produjo junto a Jack Antonoff para Toy Story 5, una canción que ya hemos escuchado muchas veces aquí porque nos encanta y porque en cuanto la lanzó, pues obviamente aquí, como siempre, en Fibuy Radio y en este Hola People, las escuchas las canciones antes que nadie. Se publicó en junio junto a la banda sonora de la peli de Disney y Pixar y fue el último lanzamiento musical de Taylor Swift hasta ahora, que ha anunciado, como digo, este Patient Zero a partir del viernes. Lo lanzará el viernes, 25 de septiembre. Así que, como digo, si eres Swiftie, o aunque no seas Swiftie, pero te guste la música de Taylor Swift, estás de enhorabuena porque el viernes hay nuevo single. Y estaremos pendientes, obviamente, para escucharlo y para ponértelo aquí en la radio. Lo pondremos, por supuesto. Mientras tanto, para hacer un poquito de tiempo, te voy a poner la que para mí es la mejor canción de Taylor Swift, la que más me gusta, que forma parte de también una banda sonora, de la peli Canta, que es una peli que, si no la has visto, te la recomiendo. Es una peli de animación para ver en familia, muy divertida y, sobre todo, a mí me encanta porque las voces, obviamente, que salen en esa película son de grandes artistas, de grandes cantantes, y todo ello en una peli de animación muy familiar y demás. Me parece fabuloso. Esta peli, este Shake It Off de Taylor Swift, está dentro de esa banda sonora, así que me apetece mucho, mucho escucharla. Te dejo con ella.

Qué bonita canción, ¿eh? José A.M. junto a John Knowles con este Gilding Lights. Y ahora seguimos y tenemos por aquí a la gran Demi Lovato, que llega con su tema Fast, una canción que escuchamos por primera vez el verano pasado y que sigue sonando igual de bien. Así que sube el volumen y disfrútala.

¡Arriba! Venga, que estamos a miércoles y tenemos que seguir adelante, que quedan muchas semanas. Se lleva mejor con temazos como este de Meghan Trainor, este Shima. Me encanta, ¿eh? Me gusta mucho esta faceta de pista de baile, ¿eh? De la música de Meghan Trainor. Es un artista total, ¿eh? Puede hacer prácticamente lo que quiera. Como puede hacer lo que quiera también Ed Sheeran, que está últimamente envuelto en una polémica, lo comentábamos ya hace unos días, por no posicionarse, que es lo peor de todo, porque lo que ha hecho es directamente intentar no posicionarse en algo que es ajeno a él, porque él se tiene que centrar en la música. Bueno, esto le ha provocado que haya miembros de su staff y gente que ha dejado de trabajar con él porque, como digo, ha preferido no mojarse en algo que no es musical. Yo me vais a permitir que esté aquí del lado de Sheeran, que creo que lo suyo es la música, lo hace muy bien y es lo que debe hacer.

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1: Bueno, esta es la última canción que te pongo en este día de hoy, en este miércoles 23 de septiembre. Una canción que también es, forma parte de una banda sonora, de la banda sonora de Space Jam. ¡Jo, cómo me gustaba esa peli, eh! La Pump Up the Jam. Sí.

Bueno, pues esta sintonía nos indica que hemos llegado al final del camino, un camino que arrancamos a eso de las 10, como siempre, dos horitas de directo que estamos aquí en la radio y que sirven para que hayamos escuchado la mejor selección musical del planeta, que no está nada mal, para que hayamos repasado algunas noticias interesantes o curiosas que hay que conocer y para haber pasado un buen ratito, que es lo importante. Espero que sigas disfrutando con nosotros, ya sabes que ahora llegan los deportes, llega la zona 10 y mañana... jueves, vuelvo a estar por aquí a las 10 en punto de la mañana, puntual, para acompañarte en una nueva edición de Hola People. Lo dicho, sigue disfrutando del miércoles, sé feliz y hasta mañana. Chao, chao, chao.

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0: ¿Qué tal, amigos? Saludos, muy buenos días, oyentes de la Zona 10. Bienvenidos a Freeway Radio, bienvenidos al Magazín Deportivo de las Islas, que arrancamos aquí, como siempre, desde las 12 y un minuto y hasta las 13 horas. Soy Roberto Mateo y seguramente tú seas gente de zona. Gracias por estar ahí un día más, la familia de la Zona 10, que no falla en un miércoles en el que vamos a arrancar con la información del Real Mallorca, que ya prepara el partido contra el Almería del domingo a las 4 y cuarto. Desde ayer, que entrenó por la tarde a las 6 y esta mañana a las 10 y media en el entreno abierto, 15 minutos a la prensa, a los medios de comunicación. Por eso allí ha estado Juan Miguel Sánchez, que nos contará enseguida novedades, pero de momento, a miércoles, hay jugadores que ya no han entrenado y que preocupan para, sobre todo, el partido del domingo, como por ejemplo Puchumal. Enseguida lo contamos, las bajas ya confirmadas, evidentemente, de Abdón, Kalumba y Luna, pero a esas tres se le puede sumar la de Puchumal, que tiene molestias y que no se ha ejercitado en el día de hoy, y por supuesto las bajas de los internacionales, que no van a estar el domingo contra el Almería en el seguramente partido más difícil que va a jugar el Mallorca desde que arrancó la temporada. No es que lo que ha jugado hasta ahora no valga, sí que vale y mucho, y el Mallorca está tercero, pero parece el rival de más peso, sin duda, que va a llegar a Somos. Es un equipo que va a estar arriba seguro, peleando por ascender, candidato al ascenso 100%, como el Mallorca, y creo que puede ser un buen partido en Somos el domingo, del que estaremos, por supuesto, pendientes. Enseguida nos cuenta Juan Miguel Sánchez cómo ha ido ese entrenamiento en el día de hoy. Ha estado allí y ahora lo cuenta, pero también en otro orden de cosas, ya es oficial la llegada de Javier Aguirre, el Antiguo Testamento, a Valencia. Vuelve el Antiguo Testamento a la Liga y lo hace para llegar a Mestalla con, por supuesto, Tony Amor, que nos encanta eso, que vuelva a banquillo Tony Amor. Y la verdad es que no sé por qué, pero cuando se habla de este tema y la vuelta del Antiguo Testamento, en este caso a la Liga, al Valencia, me entra un poquito de nostalgia con este tema. Me entra cierta nostalgia porque no es un entrenador, Aguirre, al que yo personalmente no conozco, o sea, no tengo trato con él personal, pero la verdad es que me parece que fue injustamente tratado aquí en Mallorca. Primero por la afición, porque la mayoría de la afición no lo quería, no tragaba el juego de Javier Aguirre. Y luego Ortiz, que demostró muy poquito tacto para con alguien que le había hecho conseguir siempre todos los objetivos. Así que le trató mal, ¿no? En la despedida se había enterado prácticamente todo el mundo de que no seguiría Javier Aguirre, y él no, o sea, fue el último en enterarse por parte de Pablo Ortiz. Fue extraño lo de Pablo en este caso. La verdad que me parece que tuvo poco decoro, poco tacto con un hombre que había conseguido y le había hecho conseguir a él también todos los objetivos. Entonces, la verdad es que nos pareció extraño cómo fue y cómo procedió en este caso Pablo Ortiz, con la llegada a la final de la Copa del Rey. Además, os recuerdo que el Antiguo Testamento lleva al Mallorca a una final de la Copa del Rey 21 años después, que nos salva el primer año, que parecía prácticamente imposible, nos salva el primer año, nos mete casi en Europa el segundo año, y por supuesto, en ese tercer año, además de salvarnos, nos lleva a la final de Copa del Rey que tanto anhelábamos y que tanto deseábamos. Y aquí fue odiado porque su juego no era agradable. O sea, aquí la gente se cansó de ver cinco defensas, de ver tres centrales, de que el equipo no jugaba bien, pero los objetivos los conseguía y los resultados salían. Y mirad dónde nos vemos ahora. Nos vemos en segunda división, nos vemos en el infierno de nuevo, y con Javier nunca tuvimos el más mínimo problema. ¿Que no ibas a divertirte a Somos? Bueno, era una evidencia, no te engañaba. No te contaba relatos inventados ni relatos que no cuadraran. No, te hacía jugar a un tipo de fútbol que te hacía conseguir resultados. Es verdad, no te divertías mucho, pero a mí, como no me engañaban, como ya me lo contaban de inicio, a mí no me sorprendía. Entonces, además, es que tenía un equipo cogido con pinzas. El objetivo del Antiguo Testamento siempre fue solo salvarse, no había más. Y el segundo año casi nos mete en Europa y el tercero nos lleva a la final de Copa del Rey. O sea, alguno dirá, bueno, ¿y ahora por qué no te basta solo con ganar? Porque el juego no te convence, es verdad. Llevo semanas diciendo que el juego a mí no me convence, que el juego del Real Mallorca no es bueno, pero que está sacando los resultados. Ahora también me basta ganar, también me basta. Si consigue el objetivo de ascender, me va a bastar. Lo que pasa es que el equipo está en segunda división, es el más rico de segunda. Le exijo más a este equipo de Luis García. Tiene que ser muy superior a sus rivales. Nada que ver con lo que tenía Aguirre en primera. Aguirre en primera estaba cogido con pinzas, muy justito el equipo, pero conseguía los objetivos y eso nos bastaba. Y yo sinceramente, en primera, con la salvación me bastaba. A mí en primera con la salvación me bastaba. Lo de jugar bien, pues la verdad es que no le daba tanta importancia. Ahora ha cambiado mucho el asunto porque estamos en segunda. Pero bueno, que nos alegramos mucho de que vuelva a la liga y que lo haga con Tony Amor y que le deseamos que le vaya genial. Enseguida estamos con Forteza, pero antes, Juan Miguel Sánchez en sintonía de la zona 10, que viene del entrenamiento del Real Mallorca en Son Babiloni.
1: Juanmi Sánchez.
0: ¿Qué tal, Juan Miguel? ¿Cómo estás? Muy buenas.
2: ¿Qué tal? Buenos días.
0: Y a ti también te pone medio nostálgico esto de Javier Aguirre, ¿eh?
2: Sí, de hecho he hecho un artículo hace un ratito. En
0: ganas de leerlo, ganas
2: sí,
0: de leerlo.
2: Sí, he puesto, bueno, el titular es Apuesta Segura y Nostalgia.
0: ¿Y qué dice ese artículo en última hora?
2: Pues, tengo la sensación, lo llevo pensando varios días, después de que se supiera, ¿no?, que podía ir al Valencia Aguirre, que quizás nos equivocamos todos en su despedida. Recuerdo que, bueno, en aquella época estábamos en Radio Marca y nosotros dimos que se iría, ¿no? Que no seguiría. Sí, sí. Y bueno, las cosas vienen como vienen, ¿no? Pero creo que después, el día en el que se marcha, que es un 24 de mayo de 2024, no sé si estuvimos a la altura todos. ¿Por qué? Pues porque había conseguido todos los objetivos Javier Aguirre. Nos había llevado a una final de Copa del Rey, que para mí eso es muy importante, porque yo por edad no había estado en ninguna. Y entonces lo guardo con gran cariño, gran recuerdo. Y luego pues nos clasifica para una Supercopa de España. Pero sobre todo consigue lo que tú has dicho. Para mí, cuando el Mallorca está en primera, con la salvación es suficiente. Pero también recuerdo que yo decía que hacía falta un cambio en aquella época. O sea, vamos a ser justos. Yo decía que quizás ya era necesario un cambio. Al final se dio. Yo creo que era lo mejor. Pero no sé, tengo nostalgia. Tengo nostalgia porque en realidad yo sé que con Aguirre, con el Antiguo Testamento, los objetivos se suelen cumplir. Y a lo mejor de él seguir aquí, pues a lo mejor ya no estaría, ¿no? Pero a lo mejor el Mallorca seguiría en primera, no lo sé, nunca lo sabremos. Pero, no sé, trabajaban muy bien, ¿eh? Trabajaban muy bien. Y es verdad que a veces era un aburrimiento ir a los partidos, toda la razón. Pero realmente es que no se le escapaba nada. Y luego en la sombra, aunque creo que está cada vez menos en la sombra, Tony Amor, es que tampoco se le escapaba nada.
0: Yo es que creo, Juanmi, que entramos en la espiral esa de el equipo juega mal, el equipo aburre, el equipo los domingos es un desastre, pero sí, es que el equipo ganaba, el equipo conseguía los objetivos. A mí qué más me da como jugar en primera división con un equipo que estaba tan cogido con pinzas, que era un equipo, pues de verdad muy justo, que no tenía estrellas, un equipo que era difícil que se pudiera mantener, y él lo conseguía. Entonces yo nunca tuve ninguna duda de que para mí era el entrenador perfecto para establecer al Mallorca en primera y consolidarlo 3, 4, 5, 6 años más. O sea, lo que pasa es que aquí la gente se hartó. Y
2: recuerdo que a él le sentó muy mal enterarse por la prensa de su salida. De hecho, nos hizo alguna broma. Hizo un recopilatorio de Luis Forteza y tal, y ahí tenemos varios vídeos con el Antiguo Testamento. Pero recuerdo, ya ha traído el papel higiénico para que dejemos de llorar. Forteza, ahora luego lo saludas. Que nos hizo alguna broma porque habíamos anticipado que no iba a seguir. Entonces nos lo recordó en cada sala de prensa, en cada rueda de prensa. Pero bueno, yo creo que se podría haber hecho de otra manera. Igual se tendría que haber enterado antes.
0: Encima tú tenías un rollito con él que, bueno, siempre te...
2: Al principio, bueno, nunca me gustó, tú lo sabes. De hecho, ya. Incluso nunca se lo dije, pero llegué a pensar en decirle: si puedes dejar de hacerme bromas, por favor. Es que era demasiado protagonista a veces y me daba vergüenza, ¿no?
0: Pero siempre no decía, que hablara siempre de mí. Decía Javier Aguirre, el Antiguo Testamento: si no lo ha dicho Juanmi, es que no es cierto. Lo ha dicho Juanmi, entonces sí.
2: O sea, sí, todo, eso Juan... se lo agradezco, pero es que algún día no iba y preguntaba dónde estaba. No sé, era ya exagerado. Pero bueno, sí, era un showman. Y es un poco lo que digo en la opinión de hoy en el periódico, es que lo comenté el otro día. Él va a llegar allí y es que va a controlar a todos. O sea, no digo que controla a los periodistas, pero sabe cómo
0: maneja la prensa,
2: manejarlos, sí, sí. Sabe cómo intentar frenar, porque ahí son muy calientes. Aquí somos cuatro, pero es que ahí son 30, 40, 50 tíos metiendo caña todos los días, y creo que es el único capaz de intentar tranquilizar un poco ese ambiente y el entorno, ¿no? Entonces yo creo que ha acertado el Valencia. Le deseo mucha suerte al Antiguo Testamento, a Toni Amor, a Pol Lorente, y que les vaya muy bien y que se salven y que nos veamos el año que viene en Primera División.
0: Pues ahora te pregunto por el entrenamiento, Juan Miguel, por supuesto, pero queríamos arrancar con esto de Aguirre porque se ha hecho oficial esta mañana, hace un ratito, 12 y 12, además de Juan Miguel, está con nosotros Luis Forteza.
1: Luis Forteza Rey.
0: ¿Qué tal, Forteza? ¿Cómo estás? Muy buenas.
3: Buenos días y días buenos, chicos. Tomad, he traído aquí el papel higiénico para que podáis secaros las lágrimas después de escucharos aquí durante 10 minutos. A ver.
2: Gracias.
3: Uy. Creo que es un día triste para el mallorquinismo. Es un día en el que pues uno mira, ¿no? Recela o incluso ve de reojo cómo el Valencia ha fichado el Antiguo Testamento y piensa qué hubiera sido del Mallorca si hubiera mantenido al Antiguo Testamento, ¿no?
2: ¿Y cuál es el problema?
3: No hay ningún problema.
0: Yo lo echo de menos.
3: Día triste, pero bueno, hay que seguir, es una pena.
2: Yo fui el primero que dije que había que cambiar.
3: Sí, yo también.
2: Pero igual me arrepiento un poco, ¿eh?
3: Yo creo que
2: a eso me refiero.
3: Era el paso natural, ¿no? O sea, en ese momento, pues, de hecho, Aguirre creo que es un tipo de entrenador que sirve a los clubs para dar una estabilidad, pero luego siempre creo que tiene que haber una evolución, ¿no? Natural. Entonces, pues bueno.
0: Sí, pero ¿dónde estaba esa evolución con Yagoba? Porque yo no vi al equipo jugar mejor.
3: Bueno, a ver, la primera vuelta de Yagoba es muy buena. Hace 30 puntos, hizo como el Español la temporada pasada.
2: Estoy harto de esa primera vuelta, ¿eh? Sí. Hemos hablado tanto de ella.
3: Sí. Luego se tuerce todo con la Supercopa y a partir de ahí vino el declive, ¿no?
0: Una Supercopa YouTube, que jugó, chicos, gracias a Javier Aguirre.
3: Tengo un serial de vídeos analizando todos los el descenso a segunda, el infierno vermellón, así que si queréis verlo en el YouTube de la Zona 10.
2: ¿Cómo?
3: Tengo 4 o 5 capítulos.
2: Vale, sí.
3: Así que nada, yo creo que ya está, hay que aceptarlo, asumirlo, y creo que seguramente si se hubiera mantenido aquí durante los años, quizás nos quejaríamos de que no nos gusta.
2: Pero podemos sentir un poco de nostalgia hoy,
3: sí,
2: ¿no?
3: Sí, yo el primero, que es un dicho que es un día triste. A partir de
2: sí,
3: aquí.
2: Sí, pero lo dices de broma.
3: No, que es verdad, a mí es un tío que me cae estupendo. De hecho, me alegro de que haya fichado por un equipo de la Liga, porque entonces podremos ver más sus ruedas de prensa y el día después seguramente
2: tremendo,
3: también
2: sí.
3: Le hará algún que otro reportaje. Me alegro mucho por Toni Amor. Se reencuentran con Pablo Maffeo, que no lo habéis dicho.
2: Sí, con Copete y con Maffeo.
3: Y bueno, pues esperemos que le vaya lo mejor posible, ¿no? La verdad es que es una plaza complicada.
0: Sí, no es una...
2: Pero es que creo que son los únicos que son capaces...
0: No va a ser
2: un camino
0: de rosas para Javier.
2: O que pueden ser capaces de controlar todo ahí. Porque es que no hay nadie que lo consiga.
0: Yo creo que también. Es que va a llegar. Se va a hacer con los pesos pesados del vestuario. Va a coger a uno y a otro y va a decir, bueno, aquí quiero esto de ti, quiero esto de otro futbolista. De los, sí. Va a coger a los que ya conoce, como Maffeo, como Copete.
2: Tú no hables con este, tú no hables con aquel. Claro.
0: Va a manejar a los jóvenes, maneja a los veteranos. O sea, a la prensa se la mete en el bolsillo. En la primera rueda de prensa que haga de presentación, ya se la mete en el bolsillo.
3: Cuidado que Valencia es plaza caliente.
0: Se la mete en el bolsillo. Se la mete en el bolsillo. Estoy convencido de que se gana la prensa.
2: Bueno, al principio tú te acuerdas que criticábamos a Javier Aguirre y...
0: Os recuerdo que ha estado en el Calderón, que ha estado en el Atlético de Madrid, o sea que sabe perfectamente lo que es una prensa complicada, una prensa que incendia, sabe lo que es manejar ya eso.
2: En Madrid sí, lo tiene muy bien, cosa, Javier Aguirre.
3: El Atlético de Madrid yo creo que es un equipo que nunca se le exige nada, ¿no? Quiero decir que como están el Barça y el Madrid...
0: Ahora, bueno, Madrid cuando las cosas no van bien aparecen los radicales allí en los entrenamientos,
2: Y en aquella época sobre todo.
3: Pero en el Atlético de Madrid... Es verdad, en aquella época sobre todo, ahora no. Ahora es con quedar tercero y pasar primera ronda de Champions y llegar a final de Copa del Rey, yo creo que vive muy bien.
2: La exigencia es importante, Luis.
3: Un entrenador que es el mejor pagado de todo el mundo, ¿no?
2: En primera y en segunda, la exigencia es importante. Es que
3: los
2: clubes tienen objetivos, ¿sabes?
3: Está claro, el Mallorca aspiraba a ser décimo de Liga y acabó, pues...
2: No, como este año te va bien que vaya décimo...
3: ¿El Mallorca va décimo?
2: No,
3: digo.
2: Para ti no
3: ganar,
2: hay exigencias.
3: No, Juanmi, lo que me importa es ganar.
2: Ganar.
3: Por
2: vale.
3: lo civil o por lo criminal.
0: Mira, la gente.
3: Si se gana la Almería jugando feísimo, me voy a alegrar un montón. Si pierde, me voy a cabrear y vendré aquí a pegar palos el lunes. De momento, las porterías a cero, que llevamos 5 de 6 o empate,
2: victoria.
3: Tú no
2: tienes un criterio exacto, ¿no? O sea, depende del resultado.
3: Ganar, Juan Miguel.
2: Del resultado.
3: Ganar, segunda división, ¿no?
2: Acabas de reconocer que tu criterio depende del resultado y lo demás da igual. Si juegan bien, da igual, no lo analizo. Y si juegan mal, lo diré.
3: Si juegan bien y no ganan, no me importa. Aquí se viene a ganar. En segunda división se tiene que ganar.
2: No volveremos a lo de estos últimos
3: días. Tiene que sumar el máximo de puntos posibles. Y si es jugando mal, no me importa. Quiero que el Mallorca gane. Y si tiene que llevarse todos los puntos, como contra el Sanse o la Real Sociedad, ¿ve? A mí me vale. A mí me vale.
2: Pues cuando no decías lo mismo con el Antiguo Testamento.
4: No, eso no.
3: Ya te dije el otro día.
2: No decías lo mismo.
3: Ya te dije el otro día.
2: Es difícil.
4: No, es que ha cambiado su discurso.
3: He cambiado, que he aprendido de mis errores y que por tanto.
2: Es que cada día cambia, o sea, hay que mejorar, ¿no?
3: Sí.
0: Mira, dice por aquí en el chat de Twitch en la zona 10, Molve Joan, dice: injusto es poco con Aguirre. Se llegó a decir que el fracaso de los fichajes de Darder y Lalín era culpa suya. Eso se dijo, Juanmi. Eso se decía mucho. Bueno,
2: el fracaso.
0: Pero que decían que era culpa de Aguirre. Que tampoco yo nunca lo consideré así, porque luego han sido futbolistas que, bueno, Darder sí que ha estado en algunos partidos a su nivel, pero luego Larín no ha triunfado.
2: No hizo malas cifras, pero es verdad que no encajó.
3: Hemos hecho una encuesta en Twitch sobre Larín.
0: Larín sigue haciendo goles en el Southampton, bastantes,
3: sí.
0: ¿Eh?
3: Sí, pero bueno. Si le dolía el fichaje del Antiguo Testamento por el Valencia. Y ha ganado él, me da penilla, con un 80%.
0: Mira, Mar Romero dice: el motivo era que con el Antiguo Testamento no se jugaba nada y se buscaba un entrenador con un juego más atractivo y al final no se mejoró la manera de jugar y hemos acabado en segunda. Le deseo lo mejor a él y a Tony Amor. Y Batchford dice: no se podía buscar un juego más atractivo cuando el entrenador pide extremos de forma reiterada y le traes lo que te da la gana y quieres salvarte con espectáculo.
2: No le dieron las herramientas que él pedía, eso es verdad.
3: Por ejemplo,
2: de extremos jugaba Daniel Rodríguez. Y oye, es que en el otro lado no me acuerdo quién jugaba, es que no había extremos.
0: No había bandas.
3: Voy a contar un...
2: Antonio a veces jugaba de banda también.
3: Un dato que creo que no se conoce y es que cuando estaba el Antiguo Testamento y Tony Amor en el Real Mallorca, pidieron que Sergio Arribas fichara por el Real Mallorca. Costaba 5 kilos por el 50% de los derechos. Y el Mallorca se decantó, o Pablo Ortiz se decantó por Sergi Darder. Que es un dato que me parece interesante porque al final.
2: Pero no son el mismo perfil de futbolista.
3: No lo son. Pero el que pedía el entrenador era Arribas.
2: Pero en la posición de Arribas acabaron fichando otros futbolistas también, ¿no?
3: Pero que quiero decir que fue un gran fichaje para la Almería. De hecho, los números que ha tenido estas
2: temporadas. Sí, pero ha jugado en segunda, no en primera.
0: Sí, segunda. Que no es un mal futbolista, ni mucho menos, ¿eh? Ya sabéis, los oyentes, menos. Que podéis participar en el chat de Twitch en la zona 10 y también en el 689-849-721. Vamos con el entrenamiento del Mallorca, Juanmi, porque luego hay que hablar de la segunda ref con Sergio Tortosa en un ratito y hay que comentar muchos temas del Mallorca porque hay preocupación, sobre todo ahora mismo, por un futbolista, por Puigmal, ¿no?
2: Tengo información de varios futbolistas.
0: Vamos con
2: Roberto.
0: Ella.
2: He llegado pronto hoy a Son Bibiloni y he visto a Toni Lato entrenando antes que el resto del grupo. O sea, lo que me comentan a mí es que es una apuesta a punto. No es que esté lesionado, de hecho está recuperado, pero está haciendo una apuesta a punto y ha entrenado antes que los compañeros. Eso sí, luego, claro, es que luego estamos 10 minutos. A lo mejor después se ha incorporado otra vez Lato, que nos coincide en programa, pero durante los 15 primeros minutos del entrenamiento del resto del grupo no lo hemos visto, pero antes sí, haciendo carreras a gran ritmo. Entonces nos dicen que es puesta a punto. Después, otro dato interesante, charla de 2 minutos de Luis García con Miguel Calatayud. El equipo ha empezado a calentar y Luis García se ha quedado con Calatayud. Hemos subido un vídeo a las redes sociales de la zona 10 de un minutito. Le da indicaciones Luis García de alguna jugada, aspectos tácticos, yo creo. Le está haciendo señas. No sé, creo que algo no le gustó de Calatayud en el partido de Zubieta. Y de hecho yo es que ayer ya te hablaba que tenía dudas de si podía jugar Puigmal. Ahora vamos a Puigmal. Incluso te meto otra opción, John Donald. Cuidado con John Donald en el lateral derecho, ¿vale? Entonces, nada, charla de Calatayud. Yo creo que está muy pendiente de sus futbolistas. Luis García me gusta, pero no sé, me ha sorprendido que antes de que se fuese con el grupo se ha quedado con él con el equipo ya empezando el entrenamiento.
0: Y que lo haga el día en el que sabe que la prensa está...
2: y no ayer.
0: Supongo que es porque quiere que se vea, ¿no? Que
2: hable puede con ser, él. Exacto. Ese es el detalle, porque el equipo entrena ayer por la
0: porque
2: tarde.
0: Porque si no, puedes cogerlo efectivamente ayer, o puedes cogerlo antes en el vestuario, o puedes cogerlo en otro momento en el que no esté la prensa. En ese momento.
2: Parece que es un tema deportivo, táctico. ¿Por qué? Pues porque le ha hecho indicaciones. De hecho, en el vídeo se ve cómo se mueve, de cómo se tiene que... perfilar, entonces yo diría que son temas tácticos, ¿vale?
3: Es que claro, con el partidazo que se viene, supongo que tendrá dudas, sí. Porque claro, es que es el Almería y juegas en casa contra un rival directo, sí, por sí. La permanencia, por la...
2: Es que Calatayud empezó muy bien, pero esto suele pasar en muchos futbolistas que prácticamente debutan o no están acostumbrados al ritmo de competición de fútbol profesional. Empezó muy bien, pero ha bajado un poquito. Yo supongo que estaréis de acuerdo. Ha bajado un poquito. Y el otro día Puigmal, es verdad que sobre todo a nivel ofensivo, está mucho mejor que Calatayud. Vamos a Puigmal porque hoy no se ha entrenado porque tenía una revisión médica de unas molestias que arrastra desde el playoff con el Almería.
3: Tuvo ¿ahora? Ahora se revisa unos...
2: No se lo revisa, es algo que se revisa porque tiene una revisión periódica.
3: Vale.
2: Es una cicatriz.
3: Vale, vale, vale.
2: Es por eso que tenía una revisión.
3: Digo, es que si no van con delay, quiero decir, si te pones a revisar algo del playoff del año pasado, han pasado tres
2: ¿tú
3: meses.
2: Tú quieres ya que siempre te dé los detalles ahí.
0: Hombre, claro, sí, señor, favor, certeros.
3: Métete hasta
2: lo
3: dentro.
2: Lo he preguntado.
3: Métete hasta dentro.
2: Entonces, nada, tenía una revisión de eso, pero es verdad que tiene molestias igualmente. Sigue teniendo molestias musculares. Así que
0: el inicio de curso de Puigmal no está siendo del todo lo mejor que supongo esperaba todo el mundo, ¿no?
2: Porque está un poco frustrado, la verdad. No me acuerdo qué lesión tenía, la voy a buscar porque la contamos nosotros, pero ya no me acuerdo. Pero es una lástima porque, mira, aquí si era una lesión muscular.
0: Sí, algo muscular, sí.
2: De grado muscular, de grado 1, sí, una distensión de grado 1. Pero bueno, ya va mejorando, pero es verdad que tiene molestias y no le permite estar al 100%. No ha entrenado con el grupo, igual que tampoco lo han hecho Justin Kalumba, Dani Luna y Adon Prats. Así que así está la situación en Son Babilonia.
0: Pues eso es el entrenamiento de hoy, lo que ha dado de sí en esos 15 minutos que abren a la prensa. Juanmi.
2: Modo resumen, Tony Lato. Me dicen que llega en principio al domingo, aunque hoy no ha entrenado con el grupo, pero sí lo ha hecho antes en solitario. Puigmal es duda y el resto pues entrenando con normalidad, a excepción de los internacionales, claro. Martín Balien, Lubumbo, Lucas Bestrom y Guille Fernández.
0: Y por estas cosas...
2: Lucas Bestrom y Guille Fernández.
0: Y por estas cosas, si quieren información, siempre aquí en la Zona 10 con Juan Miguel Sánchez, y si quieren diversión, sí, pues también con Forteza la tienen aquí.

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0: Venga, que seguimos, ¿eh? Estamos en la zona 10, son las 12:28 del mediodía. Estamos con Luis Forteza, con Juan Miguel Sánchez y presente. Estamos en Figui, en el 103.9 de la frecuencia modulada. Una sintonía que seguramente tiene guardada todo el mundo, Luis, todo el mundo.
1: En el número uno, además.
0: En el número uno, en favoritos, 103.9, frecuencia modulada. También estamos en directo, ¿eh? Si la gente quiere vernos, puede hacerlo en el Twitch, en la zona 10, con números.
1: Con papel de váter, ¿eh?
0: Con papel de váter, por si quieren llorar las lágrimas sobre Javier Aguirre. Está con nosotros el que más sabe de la segunda ref. Por eso está aquí en la zona 10,

0: Sergio Tortosa.
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0: ¿Qué tal, Sergio? ¿Cómo estás? Muy buenas.
2: Muy buenas.
0: Hombre, bienvenido a la zona 10. ¿Cómo va? Qué alegría escucharte.
2: Igualmente. Me gusta más la camiseta que llevamos ayer, Forteza.
3: Qué chula, ¿eh? Buah, espectacular.
0: Era bonita, ¿eh?
3: Estaba chula. Esas camisetas se deben comercializar en estas páginas que nadie tiene que entrar, que son de réplicas.
0: No, esas no. Esas
3: no, porque...
0: No se hacen réplicas,
3: o sea,
0: es de este.
3: Me acuerdo que una época sacó unas camisetas chulísimas, Sergio. No sé si te acuerdas la que el dorsal era un DJ. Que eran rojas. Nos regalaron tres. Y en el dorsal salía una foto, era una foto...
0: Sí, sí, del DC-10, me acuerdo. Sergio, aprovechando que está hablando del Ibiza, ¿qué relación tienes con la SD? ¿O ya nada, cero, vas por allí?
2: No, cero. En su día decidí de si estaba con todo, y si no estaba, pues apartarme y dejar trabajar a la gente. Y no me gusta, cuando no estoy en un sitio, no moverme por ahí, ni verme, ni no, me gusta o aporto o me aparto.
0: Uh-huh. Bueno, pues eso fue uno de tus últimos, ¿no?, regalos a la zona 10, las camisetas del CD Ibiza. Es que yo creo que tenemos varias, ¿no?, porque Sergio nos ha regalado varias.
3: Esa, digo,
0: la blanca.
3: La blanca.
2: Aquella era muy chula, la que viste, sí, también, porque era cada número era una imagen, una de CD10, otra era de... recuerdo de Vila, otra tenía en cada número llevaba una imagen.
3: Eran brutales. De verdad que creo que de las camisetas más chulas que he visto, esas de...
2: A consero,
0: Yo tengo la blanca, la tengo. La que no encuentro ahora, que debe estar en alguna caja de tanta mudanza que he hecho, es la que tenías ayer, Luis. Esa, la de las flores.
3: La de las flores hippie.
0: La de las flores me está costando encontrarla. Pero...
2: ¿A quién se la ha regalado, Roberto? Dilo.
0: No. Esa no la regalo porque me gustaba muchísimo.
3: Y a mí la roja con las imágenes de.
0: Es que te la puedes poner para vestir. O sea,
3: sí,
0: es que...
3: no. La roja la metí en la lavadora y se me estropeó. Me dio una rabia, tío.
0: Claro.
3: Odio cuando me pasa eso.
0: Yo, una camiseta que lleva la publicidad del DC-10, es que ya me tiene ganado, o sea, ya una publi, es que eso no puede tener ningún equipo del mundo, Sergio, solo, bueno, alguno.
2: Oye,
0: más
2: yo
0: de
2: la regalo, la regalo en todos los equipos que he estado, tanto de jugador como entrenador, en algún ascenso, no sé, solo conservo algún balón ahí firmado, algún ascenso y demás, pero regalo a mis hermanos, familia, algún amigo, y si alguno que veo que le haga mucha ilusión, también la regalo. Porque yo al final no me la pongo. Ya,
0: es que es eso.
2: Si a Forteza le hace ilusión, yo se la regalo, Forteza, no te preocupes.
3: Sí, a mí me encanta. Es chulísima, tío.
2: Que sonríe a la gente
3: Me flipa la gente que cuida estos detalles. A mí las camisetas de fútbol me encantan. Por ejemplo, la de este año del Génova con la publi de Fiwi con el Chatele de Jengor, me parece... espectacular.
0: La pena de las camisetas es que muchas veces, como dice Sergio, no las utilizas, se van deteriorando porque los dorsales son de vinilo.
2: Correcto.
0: Y al final no las has utilizado casi se deterioran. Más vale ponérselas, aunque sea para ir a pádel o para ir a correr.
2: No,
0: o para,
2: pero no me gusta tenerla ahí en el cajón.
0: Ahí, Roberto, tampoco.
2: Me gusta que la puedan. Es que
4: tengo muchas y luego no las uso.
0: Pues eso digo, que
4: de
0: es
4: hecho,
0: una pena.
4: Algunas me compré la de Liverpool y estoy pensando cuándo la voy a usar.
0: ¿Os acordáis cuando hacíamos lo de las camisetas que nos regalaban los equipos camisetas?
3: Molaba un montón.
0: Que tenemos la de Constancia, la del Ferrio, pues yo tengo unas cuantas ahí.
3: Peña.
4: Constancia en una caja de ensaimada top.
0: La de la Peña Deportiva, pues...
3: Yo las uso, para las pachangas, las uso un
0: eso
3: montón.
0: Eso te iba a decir, para alguna cosa, al menos para correr. Yo el otro día me la puse para jugar a pádel, la del Constancia. Me la puse y orgulloso de...
3: Y mola un montón, mola.
0: Sí, porque además lleva la puli de Fiwi y tal. Fiwi siempre apostando por los equipos de nuestra isla, que es lo que nos gusta. Bueno, Sergio, más allá de las camisetas, teníamos que hablar contigo de varios temas. A mí hay uno que me preocupa y quiero comentarlo contigo hoy aquí en la zona 10, y es el tema del Baleares. El tema del Baleares, porque el otro día cayó 1-4 contra Lucas Murcia, que yo no sé si para ti es uno de los rivales que va a estar por arriba, pero el inicio es preocupante, el Baleares, ¿eh?
2: Sí, si mira la clasificación y los números, sí, es preocupante, pero también hay que analizar con quién te enfrenta, con los equipos que en este caso lleva Yeclano, y UCAN, correcto, con dos partidos fuera. Pero si analizamos, por ejemplo, el del fin de semana, yo lo estuve viendo en directo, es que fue muy superior. Si analiza plantilla, es que estamos hablando de dos plantillas con mucha diferencia. Entonces, lo dije, no sé si hace una semana o dos semanas, que tanto UCAN, Lucía, Orihuela, Intercity, todo esto, ese equipo va a ser muy, muy complicado, Roberto, y me queda todavía por ver varios, porque no me gusta, me gusta analizar bien los equipos, me gusta ver bien a los equipos varios partidos para mojarme y decirte, oye, yo creo que va por aquí, pero te garantizo que va a estar muy complicado que se pueda meter el Baleares, que es verdad que después ya el mercado de invierno y que puede incorporar gente, pero hoy auguro una competición muy dura, muy dura. El Baleares lleva una mochila muy grande y yo creo que lo más importante es no vivir del recuerdo, vivir de lo que hoy es el Baleares. Y evidentemente, analizando una plantilla como he dicho y otra, tú ves la delantera de Luján el otro día con José Carrillo, con Mati Castillo, con Karim, con Julio Iglesias, con Dani Aquino, jugadores que han jugado en segunda división, en primera división, en Cádiz, Córdoba, jugadores Karim, jugadores muy determinantes. Entonces, ahí para mí hay dos líneas. Una, la de ganar partido porque tiene grandes individuales y grandes presupuestos. Dos, con equipos que no tengan tantas individualidades, pero sí que tiene que hacer un gran equipo. Y eso, por ejemplo, lo que hizo el año pasado el Poblense, ¿no? Que no tenía grandes individuales, excepto los Fullana, Vicen y compañía, o la Hitor Pon, con un presupuesto más reducido, pero con un equipo formado de muchos años. Entonces, para mí son dos líneas y hoy el Baleares tiene que estar pensando en semana a semana y trabajando mucho, porque le hace falta trabajar mucho en equipo y sobre todo pues intentar de recuperar esos jugadores como Andone, como Asel, como Payera, que Izan ya estuvo el otro día. Y bueno, y ir recuperando ese terreno que no será nada fácil y tiene unos meses complicados.
3: Es que Sergio, este año parece que el presupuesto del Atlético Baleares se ha reducido, ¿no? Ha querido hacer un poco algún fichaje low cost y además creo que también es muy difícil que no haya una continuidad, ¿no? Que casi cada año tenga que reconstruirse el equipo.
2: Sí, si partimos, yo siempre hablo desde la subjetividad, porque no es lo mismo hablar objetivamente y estando dentro que estando desde afuera, ¿no? De lo que tú ves, ¿no? Siempre seguro que alguna cosa yo me dejaré por el camino. Y qué mejor que el club, ¿no? Cuando tú estás en el club, cuando tú realmente, o en los clubes, cuando tú puedes opinar a pecho descubierto, como yo digo. Pero sí, ya lo dijo el año pasado su presidente que bajaba, este año igual. Pero es que la plantilla del año pasado a este año había un cambio importante, entonces posiblemente sea por presupuesto, pero entonces no puede estar en las mismas condiciones que puede estar el Lucán, en las mismas condiciones que el Intercity. Es que si miras el Intercity cuando se enfrentaron, que estuvieron a punto de ganar, con Macay en la portería, que ha jugado en Deportivo, el Dense, Intercity, Racing, o el Badic, el Central, Tarazona, Villarreal, Unionista, Javi Delgado del Sabadell, Alvarito del Hércules, Oscar Plano, que jugó en segunda división, el Elche, Valladolid, Alcorcón. Es que te estás enfrentando con no las mismas condiciones de igualdad, aunque te llames Baleares. A partir de ahí sí que han reducido, pero también si tú analizáis lo del año pasado, los delanteros del año pasado he mirado y los números son 44 goles los delanteros del año pasado que me dieron el Baleares con las incorporaciones de enero. Entonces, yo no sé, el otro día estaba Raúl Caballero, que viene del Torre, con 15 goles que descendieron, y después está un jugador que hay que felicitar a Baleares y a Óscar y a la dirección deportiva, que es Adri Catalán, que es un chico de 19 años con una proyección tremenda, pero que claro, si este chico te tiene que meter goles, es complicado. Cuando tú realmente, tu figura, tu jugador, tu líder, pues está lesionado el año pasado, se ha vuelto a lesionar en esta pretemporada, que es Andone, y Asser, que es el segundo punta. Las cosas, yo hoy seguramente pues que mañana sale el sol y va a salir y van a ganar, pero para llevar una regularidad está la cosa un poco complicada por cómo está confeccionada desde el año pasado, lo que han reducido y con lo que te están enfrentando los primeros partidos. Ahora pues te toca un Cieza que tú le tienes que ganar, pero te encuentras con dificultad también, pues que pierde a Gerardo, que te lo expulsa, y que para mí es uno de los mejores jugadores que tiene el Baleares, pero yo son falta que Jofre aparezca, que Bover aparezca, que jugadores, yo necesito ver en estos equipos esos líderes, ¿vale? La portería considero que sí lo hay, que está Vicente, pero después ahí necesito ver otros jugadores que se han apostado por ello y que anteriormente Baleares ha tenido jugadores de mucho liderazgo y que yo hoy yo no lo estoy viendo, que posiblemente los haya, ¿eh? Pero yo creo que Baleares necesita más de los jugadores y bueno, es un proceso lento, pero a la vez urgente porque tiene que ganar.
0: Yo, la gran pregunta en el tema del Baleares es saber cuánta paciencia va a haber. O sea, cuánta paciencia van a tener con Óscar Troya. Yo espero que, como vengo diciendo semana tras semana, toda la del mundo, porque confío en el trabajo de Óscar. Pero claro, sabemos que es un banquillo caliente. Sabemos que es una dirección deportiva exigente, Sergio. O sea, entonces...
2: El mensaje, claro, es que aquí, Roberto... Y yo creo que el Baleares es una equivocación si el mensaje es que tiene que campeonar, bajo mi punto de vista. Porque es más presión añadida, pienso que hay plantillas por encima de ellos, pero después, ojo, después, con el buen hacer de los técnicos, con el buen hacer del jugador y con alguna incorporación que puedan hacer, claro, esto es un camino muy largo. Pero toca picar, ¿eh? Toca picar mucho. Entonces, claro, ¿el mensaje cuál es? Tú ahí al final... Imagínate la que inyectas ahí a los jugadores, a la afición, a la gente que ver que posiblemente van a exigir más de lo que hay. Entonces hay que ver para exigir y que no es solo exigir por ser Baleares, pero hay que ver también los equipos, los jugadores que hay en este nivel. A partir de ahí, yo creo que sería una evaluación pensar dentro de dos semanas haya los resultados que haya. Es que se piensa en Óscar Troya. Sabemos que Óscar Troya, cuando llega a los equipos, necesita paciencia y trabajo, y creer, y convencer a la gente, y sobre todo a gente importante que hay en la plantilla, tienen que dar mucho más.
0: Sí, sí, la verdad es que sí, veremos a ver qué pasa con el Atlético Baleares. En formato express, Sergio, del resto algo que destacar, porque la verdad es que solo ganó el Mallorca B, el resto estamos, es que no estamos finos, la verdad, no ha arrancado bien la temporada para nuestros equipos. El Mallorca B sí que ganó, 0-1.
2: Mallorca B están compitiendo muy bien. Vuelvo a decir que Mallorca es otro sistema que están llevando este año con los chicos que han metido que no son senior. Y yo pienso que Mallorca está llevando y el juego diferente y la gente que tiene y los jugadores que van arriba bajan abajo. Al final yo creo que el Mallorca pues bueno ha empezado muy bien y ojalá siga en esta línea. Y sí que es verdad que pues bueno Poblense está sufriendo, va a sufrir por los cambios, por bueno, como hemos dicho también por los presupuestos y demás, y donde yo creo que este año pues que el hecho de que no estén los equipos catalanes pues yo creo que el grupo es aún más fuerte. Y la Peña Deportiva, creo, igual de Poblense, creo que la salvación o el estar jugando, intentar de estar ahí enganchado y que la gente tenga anímicamente, no estén hasta última hora porque todo pasa por ganar en casa y para salvarse, porque si no será un año muy duro. Entonces a partir de ahí dependerá de las gestiones de los entrenadores, de los chicos que nos dan los brazos, y evidentemente ojalá puedan coger ese ritmo, que al menos en casa no perder para tener una regularidad para que vean la botella de otra manera, ¿no?
0: Ojalá que nos empiece a ir bien esta segunda ref. Ya saben que si quieren información de la buena, siempre el análisis, el scouting de Sergio Tortosa aquí en Figui Radio. Sergio, placer total como siempre y nos vemos la semana que viene, nos escuchamos.
2: Muy bien, muchas gracias.
0: Gracias, crack. Bien. Cuídate
3: gracias,
0: mucho.
3: Sergio. Abrazo.
0: Gracias a Sergio Tortosa, siempre analizando la segunda ref, que sinceramente, para ser francos con la audiencia, no ha arrancado bien. No ha arrancado bien, el Poblense no está bien, el Baleares no está bien, el Mallorca B sí que es verdad que es el que ha arrancado
3: es
0: mejor.
3: Es el único, ¿eh?
0: Y la Peña Deportiva tampoco está muy fina, llevamos ya tres jornadas, vamos a por la cuarta este fin de semana, lo contaremos la semana que viene con Sergio Tortosa. Hacemos la segunda parada en la zona 10, que no se mueva nadie.
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5: Pues seguimos en la zona 10, sin prisa, pero sin pausa. Sí, iba a hacer una cosa muy rápido, pero al final es que me estabas liando, Forteza. Me estás enseñando cosas para los niños.
6: Ibas a decir Super Rabbit.
5: Iba a decir Super Rabbit, no, iba a decir Super Rabbit. Eso es lo que me has ofrecido tú. Con Forteza, con Juan Miguel, y enseguida estamos también con José Estela en directo en la zona 10, pero antes también hay mensajes de los oyentes que podemos escucharlos en el 689-849-721. Hay algunos también de texto que, si
6: claro,
5: quieres, los leemos.
6: Yo te los leo. Por ejemplo, dice Roberto Mateo: Aguirre lo trató mal la afición, Ortiz y la prensa.
7: Roberto Mateo.
5: Sí, porque es un mensaje que me ha llegado a mí y yo lo he reenviado.
6: Ah, vale. Dice, tu amigo Roca, por ejemplo.
5: Es que Roca trataba muy mal a Aguirre. Roca trató muy mal a Javier Aguirre.
6: Me huele mal.
5: Fue duro.
6: Me huele mal.
7: Javier Aguirre. No iba de Aguirre, ¿eh?
6: Dice: yo estoy hasta las narices del ninguneo que se le ha hecho y se le está haciendo a Aguirre. Así nos va, desde ser subcampeones de Copa a ser de segunda división.
5: Tal cual.
6: Quería leer a ser subnormales, pero... Dice: error histórico dejar salir a Grave y a Aguirre. Los dos querían quedarse. Luego tenemos mensajes de audio. Dice otro: para mí Aguirre es un entrenador que ha marcado una generación de mallorquinistas. En su momento Cooper, Manzano y otros hemos tenido a Aguirre. Lo que vivimos en Sevilla ese día no lo cambio por nada. Gracias, Antiguo Testamento.
5: ¿Son mayúsculas?
6: Son mayúsculas. Ah, entonces sí, por eso. Lo he hecho bien, ¿eh?
5: Sí, sí,
6: bien.
5: Si chillas, si gritas, es porque son mayúsculas. Y por eso así lo transmite Luis Forteza. Hay otros audios también que escuchamos ya en la zona 10.
8: Si a mí me sabe greu por Antonio.
6: Hombre, Joanet.
8: Ojalá el València se'n vagi a segona.
6: Bueno.
8: Amb Mafeitos primer, Joanet, i no torni en puja a primera fins d'aquí 20 anys.
6: Hola. És impossible que el València...
5: Pues a mi me cae bien el València.
6: No, és impossible.
5: No me cae mal. Otro audio de otro oyente.
6: Otra más.
9: Hola, chicos.
6: Hola.
9: Muy buenas, ¿cómo estáis?
5: ¡Hombre, Vicente!
9: Aunque no os
5: ya era hora. Videos, ya era hora, Vicente. Aplauso para Vicente.
9: La segunda, pues tengo poco que decir. Así que lo que sí quería deciros es que... que bueno, que os sigo escuchando.
5: Gracias.
9: Y que después de la torraera que pegasteis el lunes, Roberto y Juanmi, dando por saco a Luis con el tema de que no se jugaba bien y de que se estaba viendo venir, qué tal, y Luis diciendo lo del resultado, que hoy os pongáis a llorar,
5: que no lo
9: recordando no que lo preferíais estar jugando mal, aguantando el resultado, pero si es lo que os dijo Luis el otro día,
5: no,
9: tener un poquito de coherencia, por lo menos no le llevéis la contraria al chaval todos los días. Y ayer en la vi, joder, otro que también, madre mía, con lo del comeflanes. Pero si de cada tres noticias que da, dos se equivoca. Solo acierta cuando va a los partidos contra la droga de veteranos de Madrid y Mallorca. Es lo único que acierta las alineaciones porque las pone él. Lo demás, poquito, chicos, poquito. Y Luis le saca los números y aún así tampoco le valen. Madre mía. Todavía me acuerdo cuando dijo en la radio a las 12:30 que Quique Sánchez Flores era imposible que fichara por el Alavés. Y os dije que por la mañana, a las 9 de la mañana, había hablado en la radio, en Vitoria, diciendo que estaba encantado por firmar. Así que, acierta mucho, sí. Luis, pídele hacer un aumento, tío, porque soportar a estos dos todo el año va a ser complicado. Un abrazo, chicos.
5: Gracias, Vicente. Qué grande, gracias, Vicente.
7: Vicente,
5: pero
7: Vicente, sabes perfectamente, bueno, díselo tú.
5: No, y que la incoherencia aquí es de Luis Forteza, que en primera no le bastaba con ganar y ahora sí que le basta con ganar en segunda.
6: Yo soy el único de estas tres que ha dicho que ha aprendido de los errores, vale, y que he cambiado.
5: Pero yo no me bajo de mi barco, no me bajo.
7: Yo es que no tengo
6: acabas
7: nada,
6: de decir
7: nada que
6: pitch, que Aguirre, que muy bien,
7: es
6: que
7: no es lo mismo primera que segunda siendo el Rico. Bien, no, no lo mismo. Bien, no.
5: Mira, espérate que haya audio, si también está Estela esperándonos ya, José Estela, así que vamos rápido.
10: Pues yo la verdad que soy Team Junet. Ojalá el Valencia baje. Yo recuerdo cuando lo pitaban a Emery y a Quique Sánchez Flores por quedar tercero, cuarto, ir a Champions. Se creían más de lo que eran. Pues ahora, al hoyo.
5: Y otro mensaje también de otro oyente.
11: Es increíble que nadie se acuerde de cómo se trataba Aguirre cuando estaba aquí, y ahora resulta que lo necesitábamos, que era el mejor, que si ahora estuviera Aguirre. Es increíble la memoria de la gente.
6: Dilo.
5: Bueno. Se le trató muy mal, eso es verdad.
7: Roberto fue team Aguirre hasta el
5: final. Siempre, hasta el final. Sí, y todavía hoy.
7: Pedí un cambio, pero no lo maté.
5: Por eso hoy hemos abierto con Javier Aguirre. También estamos hoy con José Estela.
12: José Estela.
5: De miércoles. José, ¿qué tal? ¿Cómo estás? Muy buenas.
6: ¿Qué pasa, mister?
5: ¿Mister?
13: Ay,
7: hola.
6: Hola.
5: José.
6: ¿Vas lleno otra vez? ¿Vas cargado?
7: ¿Te has sentado encima del móvil o qué?
13: Hay un 35.
6: ¿Cómo? A ver, va cargado otra vez. Esto es la radio en directo, señoras y señores. Radio Taxi. Estamos con José Estela, que está.
7: A ver si va a decir algo que no debe.
6: De cobrar a unos clientes y ahora nos contará de dónde a dónde ha sido la carrera. No, que nos diga el precio y voy a intentar adivinar.
5: Complicado,
7: ha sonado el datáfono ya, ¿eh?
5: Sí, sí, ha sonado la plataforma.
6: Sí, one moment, please, estamos aquí.
7: Thank you.
13: Escucha. Thank you very much.
7: Thank you.
5: Todavía quedan turistas, ¿eh? Todavía
7: thank you, José Estela.
6: Hello, José Estela.
13: Thank you.
6: In live here in Film Radio.
5: Pero qué buen inglés, José. ¿Cómo manejas el inglés, José.
6: José. Bueno, voy a leer mensajes mientras tanto.
7: No se acuerda,
5: José.
6: Ahora sí.
5: Se te oye perfectamente.
7: José,
5: ¿nos oyes?
6: Yo creo que está con el coche y no le está enganchando bien la salida de audio. Entonces, le da problemas.
5: José, ¿nos escuchas?
7: O que le han caído...
13: Sí.
6: Ahora sí. ¿De cuánto ha sido la carrera?
13: ¿Cuánto te gusta saber a ti, eh?
5: Sí. Siempre le gusta, a Forteza.
6: Para adivinarte el trayecto, a ver.
13: No, bueno, para adivinarlo, dices.
6: Claro, tú me dices el precio y yo te diré qué trayecto creo que has hecho.
13: Bueno, pues 32.
6: Buenas
7: carreras. Yo te lo digo, de Son Castelló a Son Cladera.
5: Buenas carreras, ¿eh?
6: No, entonces, si era un aeropuerto, es zona Palmanova o por ahí, ¿no?
7: Es broma.
13: Esto no es un Uber, ¿eh? No,
7: no me lo digo. Te la he dejado votando.
6: Estela, aeropuerto hasta un poquito antes de Palmanova.
13: Son Vida.
5: Uf, buena zona,
6: Buena zona.
7: Pues deberías haberle cobrado el doble, entonces.
5: Yeah. Pasajeros de quilates, pasajeros de calidad.
6: Mira, a ver si se le ha caído la cartera y no la devuelvas.
13: Te das cuenta de la cantidad de dinero que tiene mucha gente aquí también en mi trabajo, de verdad.
5: Sí.
13: Una pasada.
5: Los hay con suerte, José. No como nosotros, tenemos que currar. Tú en el taxi, nosotros en la radio. Sí.
13: Así es.
5: Y
7: vosotros que trabajáis hasta las 8 y tal. Sí.
5: Sí, hombre, es un horario duro el que tenemos.
6: Largo, duro y lleno de.
7: Sí. De 6 de la mañana a 8.
5: A ver, José, quiero preguntarte porque estoy convencido de que estás siguiendo, por supuesto, al Real Mallorca y la primera victoria fuera de casa, a domicilio, ya llegó el otro día. Buena victoria, ¿no? ¿Qué te pareció?
13: Sí, duro el partido de ver, ¿eh?
5: Muy duro.
13: Muy duro. Mira, yo estaba comiendo en un bar. Y lo reconozco, la segunda parte se me caían los ojos, me estaba quedando dormido,
7: Pero o sea, la primera fue peor.
13: Desde la época del Viejo Testamento no lo pasaba tan mal viendo un partido de fútbol, de verdad, O sea, me vinieron recuerdos antiguos, Pero bueno, lo importante, esto va de ganar, Y y consiguieron ganar y contento, la verdad. Hasta ahí, ya viene la parte difícil o donde de verdad veremos que de lo que es capaz el equipo, porque ahora lo que viene es bastante complicado. Pero de la Real Sociedad, lo más importante, mira, era ganar. El cómo, pues, ojalá de la mejor manera posible, pero bueno, se reivindicó el delantero, pasa que algo positivo y lo demás a mí es que me gustó muy poquito, sinceramente.
5: Es verdad que este chico lo está haciendo bien, Adri Fuentes, ¿eh? El gol se lo ingenia a él, es una jugada suya, ¿eh? De delantero,
13: a ver,
5: bueno.
13: Yo creo que este jugador de la pretemporada se veía que tenía un montón de cosas, ¿eh? El tío tiene profundidad, es un tío que te hace de ancla, que se mete en todos los duelos. Le faltaba el finalizar, que es un poco en lo que nos fijamos todos, pero a nivel de trabajo era una barbaridad lo que ese hombre hace. Me parece un espectáculo de delantero.
5: Sí, sí, es potente. Es que luego tiene cuando arranca, lo que venimos diciendo, ¿no? Que es que no lo paran.
6: Sí, lleva 4 goles y creo que el gol que marca Pablo Torre de falta también es una jugada suya. No,
13: exactamente.
6: Que tiene a 3 tíos encima y sigue con el balón controlado.
13: Y se mete por ahí en medio, donde otro se hubiera caído de boca y a este lo tienen que tumbar, ¿sabes? O sea, no, yo creo que le está dando muchísimo al equipo. A mí es que me encanta ese tipo de delantero. Y es verdad que tuvo un principio con dudas por el tema de gol, pero estaba claro que además en cuanto marcara uno que se quitara un poco el peso de encima, que mira, coincide con la llegada de Buxa, ¿no? Pues por la razón que sea, pues el hombre ha afilado las botas y ahora está en modo gol. O sea, es que qué más puede despedir. Yo creo que es lo más positivo que tiene Mallorca en este momento, porque dentro del campo, el tema de bandas, todo esto a mí me genera muchísimas, pero que muchísimas dudas.
5: Sí, sí, es que las está generando el equipo, porque es verdad que está ganando, que los resultados están ahí, José, pero seguimos sin ver al mejor Mallorca.
7: José, ¿tú esperas más del Mallorca a nivel de fútbol? Si esperas más del Mallorca a nivel de fútbol.
13: Sí, no, sí, pero, a ver, leyendo y lo que he ido investigando sobre el entrenador, no es más de lo que le ocurrió en Las Palmas, que muchos problemas del equipo, muy férreo a nivel defensivo, que es lo que estamos viendo, que concede poco. Pero el equipo tiene que ir a más. A ver, a este chico le han dado un transatlántico en segunda división. O sea, no creo que haya una plantilla mejor que la del Mallorca en este momento.
7: O sea, sería un error ser conformista, ¿no?
13: Sería un error no quedar entre los dos primeros, ¿no? Sería un fracaso total. Es. O sea, con el equipo que te han dado. Lo que pasa que, por la razón que sea, yo la gestión de 29 jugadores no la veo por ningún sitio. No me gustan absolutamente nada las alineaciones ni los cambios estos de sistema, porque no te huelen a, o a mí no me huelen a que sea algo que quiera imponer o que quiera transmitir a los jugadores, sino es como intentar meter a jugadores con cazador, y eso no me parece correcto, porque es verdad que tienes un problema con Pablo Torre y Alex Sada, porque uno, porque medio lo habrás convencido de que sería el estandarte del equipo y no lo está haciendo en el campo, que es Pablo Torre, y otro, Alex Sada, que han irrumpido con una fuerza brutal. Entonces ahí tienes un problema, pero claro, es un problema que de entrenador, que lo tendrás que gestionar como puedas. Él lo está gestionando pues haciendo cosas raras, metiéndolos por ahí en medio, haciendo cambios, porque lo del otro día yo no lo entendí y sigo sin entenderlo, ¿eh? No sé vosotros cómo lo visteis, pero yo no a mí no me cuadra para nada que de repente pongas a Liso en un carril, pongas a Calatayud en el otro, que bueno, esto lo puedo ver normal, pero luego lo que el entre masijo que metes ahí en el centro del campo, no lo sé, no es que no me gustó absolutamente nada el equipo.
5: Sí, la verdad es que yo creo que está todavía tratando de buscar, de encontrar según qué pieza, José, que todavía no le están convenciendo, seguramente tampoco a él, ¿no? A Luis García.
13: No, seguro, ¿no? A ver, si estoy seguro que el equipo trabaja, por supuesto, pero también trabaja con Arrasate y tú no lo veías en el campo. Que tú trabajes, todo el mundo trabaja, todos trabajamos. Aquí es la diferencia, la marca que consigue transmitir al jugador y que luego lo que él impone durante la semana se vea en el campo. Yo estoy seguro que lo que él trabaja no se ve en el campo, porque tú ves un equipo totalmente apático que va a chispazos y va como si nos juntáramos 10 amigos a jugar una pachanga. Es que es así, tienes la calidad que tienes y eso te saca los partidos adelante, pero tú no ves un modelo de juego porque que va de bandas, porque tienes 4 extremos y los 4 están totalmente desaparecidos. ¿Qué va de carrileros? Bueno, lo ha puesto el otro día. No sé exactamente cuál es la idea que tiene, porque es que sinceramente si me lo preguntas y que no sé a qué juega el equipo, pero bueno, con las semanas lo iremos viendo más claro, me imagino, pero como te he dicho antes, esto va de ganar y el hombre está ganando y tiene el equipo arriba, o sea que podemos quejarnos de todo lo que queramos, pero el equipo está donde está, ¿eh? Que todos lo hayamos firmado, está donde estamos.
5: Claro, nadie le puede discutir eso. Eso está, nada, eso está eso claro. No. Está consiguiendo puntos y a ver el domingo. El domingo sí que es una, yo creo, la primera piedra difícil.
7: Al final, ¿no? Coincidimos todos en.
5: Sí, sí, eso está claro. Que mientras saquen los resultados vamos a estar contentos, pero es verdad que esperamos un poquito más de este Mallorca, pero eso es simplemente ser exigentes.
7: El domingo volverá Salva Sevilla, que es team manager de la Almería.
5: Pues estará en Somos.
7: Estará en el palco.
5: ¿Contra la Almería cómo lo dejo? ¿Es así muy rápido?
13: Bueno, yo tengo ganas de ver la alineación, porque, o sea, ya no puede estar haciendo más cábalas, o sea, tendrá que decidirse por lo que de verdad él ve durante la semana, y a mí me solucionará muchas dudas que tengo, ¿no? De cómo actuar él. Va a ver los jugadores que saca. Yo quiero ver si va a estar Pablo Torres, si va a estar Alex Sala, porque atrás me imagino que Valdés no va a estar, lo va a dejar igual. Vamos a ver el lateral derecho, si quita Calatayud o no lo quita al final. Pues
7: mira, tengo un apunte de esto, José Puigmal, que antes estábamos comentando su situación. En principio la idea es que pueda llegar a tiempo al domingo, eso sí, al 100%. Complicado. Entonces ahora mismo veo más a Calatayud y John Donald que a Puigmal, pero parece que va a llegar. Y luego lo que dices del centro del campo me parece muy interesante. Yo creo que sobra uno de los del otro día, no cuatro.
13: Es que es así. Piensa que, a ver, luego podríamos hablar aparte del rendimiento que están dando los jugadores del centro del campo, que es el centro del campo de primera división, O sea, es que...
6: Eso dije ayer.
13: Es que igual entendemos, porque aquí nos hemos cansado de decir que el año pasado en Mallorca, para no descender... Bueno, descendimos y a lo mejor igual ahora nos estamos dando cuenta de por qué descendimos, porque el centro del campo, de lo que llamamos de esta división, no está a la altura ni, vamos, ni por asomo, va a chispazos. O sea, es el ejemplo claro del jugador de Mallorca. Un rato bien, tres mal. Y son jugadores totalmente contrastados que podrían jugar, entre comillas, separados en cualquier equipo de primera división de los 10 para abajo, y aquí están dando un rendimiento muy justito. Y yo espero muchísimo más de Darder. O sea, ya no podemos estar ya... O sea, chico... ya está, o de Morlanes. O sea, ya tienes que dar un paso adelante. Y Pablo Torres lo mismo, si tanto quería salir y te has quedado para comandar o para mandar este proyecto, que ya se tiene que ver en el campo, que hayamos un mes y pico de competición. O sea, ahora ya hay que ser hombrecitos de verdad, no podemos estar escudándonos en el campo de categoría. Bueno, vamos a ver a qué nos adaptamos,
5: Sí, sí, muy de acuerdo, porque tienen que empezar a aparecer estos futbolistas que tienen que ser líderes del equipo. José, pues un placer estar contigo como siempre, como cada miércoles, y estamos en contacto, para la semana que viene. Un abrazo, crack.
13: Muy bien, venga, un abrazo a todos.
5: Que por cierto, empató el Rafa 0-0, no lo hemos dicho, pero empató otro puntito, a seguir sumando.
13: Bueno, ya estaremos de eso, no te preocupes.
5: Sí, señor, habrá tiempo. Gracias, José, gracias, Juan Miguel, gracias, Forteza. Mañana más, a partir de las 12, solo hay uno. Es el Radio Show Deportivo de las Islas, que sonará aquí en Figui Radio. Se quedan con la Zona Roca, una gran zona en la que estar. Sean buenos, pero sobre todo felices. Chao, adiós.

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0: ¿Qué tal? Buenas tardes y perdón, bienvenidos a la sintonía de Fiwir Radio Deportes. Aquí estamos con la Zona Roca hasta las 3 de la tarde en esta jornada de miércoles, en la que, como ya sabéis, tenemos formación y valores con Pedro del Barco a partir de las 2 de la tarde. Hoy vamos a tener una invitada importante, de excepción, como es una atleta, una deportista, mejor dicho, una nadadora de sincro, se llama Julia Villalonga, tiene 15 años y acaba de conseguir 5 medallas en el último Campeonato de Europa disputado en Luxemburgo de natación sincronizada. Un espectáculo, vamos, increíble. 2 oros, 2 platas y 1 bronce para Julia Villalonga, que estará con nosotros. Tiene solamente 15 años y apunta muy alto, apunta en este nombre, porque seguro que nos va a dar muchísimas alegrías al deporte balear y también al deporte nacional. Estará Julia y también estará una de sus entrenadoras, como es Carmen Romero. Creo que va a ser una conversación muy interesante para conocer más de cerca a Julia, que seguro, insisto, nos va a dar muchas alegrías en nuestro deporte próximamente. Ya las está dando con tan solo 15 años en natación sincronizada. Imagínense lo que puede conseguir en el futuro. Por tanto, no os lo perdáis. A partir de las 2 de la tarde, con Pedro del Barco, estará con nosotros Julia Villalonga, del Club Mallorca Sincro, para hablar de su vida y de sus sueños, que en este caso pasan sin duda por los Juegos Olímpicos. Pero antes vamos a comentar también ayer la presentación del Fiwi Mallorca Basket Palma, de nuestro equipo de baloncesto. Ayer fue presentado de forma oficial para afrontar lo que va a ser esta nueva temporada en la primera FEF, que comienza este viernes a las 8 de la tarde con un partidazo entre el Palmer y el Fiwi Mallorca Basket Palma en Somos. Primera jornada y primera cita de ambos equipos en busca de los primeros puntos y de la primera victoria en la competición de la primera FEF. Ayer presentación en el Hotel Amic Horizonte, de la plantilla, en la que se comentó pues los objetivos, la ilusión, y evidentemente se dio a conocer todos los nuevos jugadores que ha conformado, en este caso, esta temporada, el Fiwi Mallorca Basket Palma. Son 8 las nuevas incorporaciones, además de las renovaciones de Brase, de Matthew Lionis, de Xavi Beraza y de Scariolo. Todos ellos siguen de la pasada temporada, pero hay 8 caras nuevas que ayer fueron presentadas. Bueno, ahora lo comentamos y después tendremos también a nuestro capi, a Chichi Soler, para comentar la actualidad del Real Mallorca, que pasa por el partido de este domingo. Partidazo también, 4:15 de la tarde entre el Mallorca y el Almería. Un partido en el que vamos a ver y poder, vamos a poder, en este caso, calibrar el potencial que se le presupone al Mallorca esta temporada para lograr el objetivo del ascenso. Se va a enfrentar a un Almería que también lucha por lo mismo que el equipo mallorquinista. Empieza la hora de la verdad en cuanto a la competición, con estos partidos determinantes, con el Almería, el Girona, Las Palmas, el Eibar, el Leganés, todo esto que viene de forma inmediata para el Mallorca, nos va a dar una fotografía, una imagen del Mallorca actual que tenemos esta temporada y si hay o no posibilidades de lograr el ascenso. Yo creo que sí, pero el fútbol es el que luego te pone en tu sitio. Lo comentamos luego con Chichi Soler aquí en Fiwi Radio. Ahora lo que vamos a hacer es, evidentemente, centrarnos en la presentación del Fiwi Mallorca Basket Palma, que se hizo ayer en el Hotel Horizonte, con la presencia de Llorenç Galmés, presidente del Consell de Mallorca, de Pedro Vidal, secretario autonómico de Cultura y Deportes, David Salón, director general de Deportes del IME, estuvo Miguel Ángel Bennassar, que es gerente del IME, todos ellos acompañados, en este caso, por Paco Alcalde, que es el CEO de Fiwi, como patrocinador principal del club, y también otros responsables y otros patrocinadores que tiene la institución, el Fiwi Mallorca Basket Palma 2026-2027. Lo primero que hacemos va a ser escuchar, en este caso, al presidente Guillem Boscana, al presidente del Fiwi Mallorca Basket Palma, en su alocución, en esa presentación de la nueva temporada, que como siempre comienza con muchas ganas de lograr primero de todo la permanencia, que es el gran objetivo. La pasada temporada se la jugó en la última jornada y eso que no hizo una mala competición en la primera FEF el Figui, pero al final se complicó la vida y se lo jugaron todo, tanto Palmer como Figui, en la última jornada. Es verdad que terceros resultados favorecieron a los dos equipos y no era decisivo el partido del que se jugaba en Son Moix, pero bueno, a punto, ¿eh? Estuvieron de perder la categoría el Palmer y el Figui, los dos equipos. Venga, vamos a escuchar lo que ha dicho Boscana, lo que comentaba Boscana en esa alocución inicial de presentación del Figui.
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0: Pues esta es la locución. Pido disculpas por este sonido, que no es el que nos gustaría, porque hay un eco tremendo. Parece que está en una iglesia aquí en Boscana. Pero bueno, este es el sonido que tenemos de esta presentación del Figui ayer en el Hotel Horizonte.
1: 43, 44, 45, y ojalá todos los que estéis hoy aquí, l'any que ve, me puedo sentir dir que enguany farà 46 anys.
0: 45 años del Figui Mallorca Basket Palma, de la institución, una institución que nació hace mucho tiempo. Recordemos que el Bahía San Agustín, el Basket San Agustín, se fundó en 1972 por el padre Agustino Manuel Carreño y que luego en 1982 nació el Imprenta Bahía, que fue creado en este caso por Guillem Boscana. En el 2004 se unieron el Bahía San Agustín, el Basket San Agustín y el Imprenta Bahía y formaron el Bahía San Agustín y ahora pues conocido por el Figui durante las últimas cinco temporadas en las que ha militado cinco temporadas en la élite durante los últimos años y estas últimas campañas, en este caso ya son cinco, el Figui, en este caso nuestra empresa, figura como el máximo patrocinador de la institución. Una entidad que ha estado muchos años en el Leporo, ascendió en la temporada 2014-2015, ahí estuvo prácticamente ocho temporadas en el Leporo, bajó en la 2022-23 a la Le Plata, estuvo tres temporadas en esa categoría y ascendió en la 25-26 a la primera FEF y que ha logrado mantener la pasada campaña, no sin dificultades, pero este año volverá a estar en esta misma categoría. Bueno, esto es lo que comentaba aquí en Boscana, que lo hemos escuchado un poquito, porque el sonido tampoco es para tirar cohetes, pero sí vamos a poder escuchar a dos piezas importantes que va a tener el proyecto esta temporada. En primer lugar, Xavi Veraza, bueno, súper conocido, se está recuperando de una gravísima lesión de rodilla y está ya, vamos, para aportar también su juego al equipo esta temporada. Esto es lo que decía Xavi Veraza.
2: Bueno, Xavi, nueva temporada, imagino que especial está para ti. Lo primero, ¿cómo te encuentras?
3: Bueno, especiales son todas, sinceramente. Yo la temporada pasada también era especial, no terminó siendo lo especial que me gustaría a nivel individual, pero bueno, también fue un año muy chulo, diferente, evidentemente. Pero bueno, este año, pues la verdad, espero jugar, eso principalmente. Y lo que sí que espero es que, como he dicho en alguna otra entrevista, al inicio y tal, creo que espero un equipo muy colectivo, un juego muy coral, en el que tanto nosotros dentro de la pista como la gente que venga a Son Moix o que incluso nos vea desde casa se lo va a pasar muy bien. Vamos a hacer un juego muy, muy divertido, muy de compartirnos el balón y creo que eso es algo que, pues bueno, también se agradece, ¿no?, ver desde casa. Así que la verdad espero un poco eso del año y que pues evidentemente los resultados vayan bien, aunque pues bueno, no siempre saldrán las cosas de cara, pero haremos todo lo posible para que evidentemente salgan de la mejor forma.
4: El primer partido de Liga será este próximo viernes, será derbi. Realmente hace unos días jugáis ese partido amistoso de trofeo. No sé un poco cómo ves el equipo, realmente a lo mejor lo que vamos a ver no tendrá nada que ver con ese partido.
3: Probablemente no tendrá nada que ver, al menos eso espero, a nivel de resultado al menos. Pero bueno, sigue siendo pronto en la temporada, esa es la realidad. Hemos empezado cuando hemos empezado, nos hemos juntado cuando nos hemos juntado, somos un equipo nuevo, un entrenador nuevo, ideas nuevas, todo desde cero. Creo que eso es complicado pillarlo todo desde el inicio, aunque se está trabajando muy bien. Hay que ser pacientes, el resultado, pues bueno, al final el partido será el que será, pero estoy seguro de que el equipo pues seguirá trabajando en la línea en la que toque para que no sea ganar ya, sino que de cara al futuro pues se sigan sumando muchas victorias, que ojalá pues evidentemente el resultado caiga de cara, ¿no? Vamos a salir a ganar todos los partidos, ya sea derbi o no, eso por supuesto, pero bueno, creo que la línea está a mirar un poco más allá, no simplemente en mañana, y creo que el equipo está haciendo bien las cosas para que a final de temporada podamos decir que hemos jugado bien, que hemos hecho un buen trabajo, que lo hemos dado todo, y ya los resultados pues ellos dirán. Algo sí que vimos el otro día, ¿no? Ellos son un equipo muy largo, muy físico, que en ese sentido, pues bueno, nosotros al final sufrimos ciertas bajas durante el partido, de antes también veníamos con bajas, y eso también pues terminó lastrando, sobre todo la parte física. Pero bueno, creo que va a ser un partido duro, evidentemente un derbi es un derbi, es verdad que estamos en el momento de la temporada en el que estamos, pero es lo que te digo, no deja de ser un derbi, y eso pues bueno, tiene un aliciente especial, tanto para nosotros dentro de la pista, que por mucho que los mallorquines, bueno, voy a decirlo, seamos los que seamos, ¿no? El resto creo que también se contagia, y el ambiente, el día a día, la semana, todo, pues te da a pensar que un derbi es un partido especial, y creo que lo estamos consiguiendo en ese sentido para que el resto del equipo también se sienta parte de todo esto y tenga el sentimiento que cualquier mallorquín pudiese tener.
0: Xavi Veraza, uno de los hombres que tiene que ser importantes esta temporada, ya recuperado de esa gravísima lesión de rodilla de la pasada campaña que le dejó en el dique seco durante muchos, muchos meses. Pero ahora sí ya está en condiciones de aportar su juego al equipo de Àlex Formento. Y otro de los que comparecieron ante los medios fue Jaime Lobo, escolta catalán de 29 años que procede del Menorca Basket y que esta temporada va a militar en el Fiwi. Esto es lo que comentaba Jaime Lobo, jugador del Fiwi.
5: Pues amb moltíssima il·lusió, moltíssimes ganes. La veritat és que la decisió de venir aquí doncs va ser una mica per tornar a retrobar-me, no?, amb el meu joc, després d'un any amb problemes físics i on no vaig tenir molt de rodatge, doncs tornar aquí en un lloc on em donguessin confiança, que des del primer moment me l'ha abandonat tant l'Àlex com en Martí, i amb moltíssimes ganes de poder viure en una ciutat on hi ha dos equips a la mateixa categoria, és algo molt bonic, i esperem fer gaudir a l'afició i a la gent de la illa en el partit de divendres.
4: En el último partido ante el Palmer te vimos muy bien. No sé, a nivel personal, un poco, ¿qué objetivo te pones para esta temporada?
5: Bueno, un poco recuperar las buenas sensaciones físicamente. Como ya te he dicho, estuve un poco tocado la temporada pasada. Me costó mantener el ritmo físico durante todo el año y un poco busco eso aquí, encontrarme otra vez conmigo mismo y poder desplegar mi juego y mi alegría en la pista.
4: Decía que hace unos días jugabas contra el Palmer, será el primer rival. No sé si es el típico rival que por todo lo que le envuelve hubiera sido mejor con la línea un poco, con la liga un poco más avanzada. No sé si esperas un partido similar al de la semana pasada o esperáis que realmente sea un poco más diferente por el resultado.
5: Bueno, el resultado esperemos que sea diferente, pero sí, seguro que va a ser una batalla, igual que lo fue el pasado miércoles. Creo que será un partido muy bonito de ver. Da igual, indiferentemente, yo creo que el momento de la temporada, este tipo de partidos pues se van a disfrutar mucho y se van a vivir con un extra de motivación, así que estamos todos deseando que llegue el viernes.
0: Pues el viernes saldremos de dudas, comienza a rodar la pelota en el Palacio de los Deportes de Somos y ahí se verán las caras el Palmer Basket y el Fiwi Mallorca Basket Palma a partir de las 8 de la tarde en este primer partido de la primera FEF. Suerte.

0: Los debutarán el 3 de octubre también. Va a ser a las 7 y media de la tarde ante el Benicarló. Clas Basket Sant Antoni, Benicarló, primera jornada también de la segunda FEF. A ver, tengo algo importante que comentaros. Tengo dos entradas dobles para el Mallorca-Almería de este próximo domingo. Ahora, en la conversación con Chichi, comentamos lo que tenéis que hacer. Será a través de WhatsApp, os hago una pregunta y los dos primeros, los más rápidos que respondan a la cuestión, se llevarán dos entradas dobles para el partidazo Mallorca-Almería de este próximo domingo por gentileza de Figui Radio. Así que estar atentos, hacemos una pausa rápida, busco a Chichi, hablamos un ratito del Mallorca, hacemos la pregunta y los dos primeros se llevarán estas entradas dobles para el Mallorca-Almería. Yo no me lo perdería ese partido, la verdad, es un auténtico partidazo. Venga.
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0: a que nos cuente cómo está viendo este Mallorca, que el otro día ganó in extremis a la Real Sociedad B, después de una primera parte muy floja del equipo de Luis García, donde tuvo más ocasiones la Real Sociedad B. Menos mal que en la segunda parte, que fue yo creo que incluso peor que la primera, menos mal que Adri Fuentes nos fabricó un gol, y ese gol nos dio los tres puntos para el equipo mallorquinista en su lucha de seguir arriba en la clasificación. Menos mal que está Adri Fuentes enchufado. Chichi, ¿qué tal? Muy buenas. Capi.
1: ¿Qué tal, Juan? ¿Cómo estás?
0: Muy bien. ¿Y tú? ¿Qué tal la vida? ¿Te sonríe?
1: Bueno, si no, le sonrimos a ella.
0: Si no, lo hacemos, la forzamos a que sonría, ¿no?
1: Sí,
0: ¿no?
1: Sí.
0: Si no, forzamos la situación. Bueno, y menos mal que está Adri Fuentes, ¿no?
1: Bueno, sí, también el portero, diría yo.
0: Y el portero también, sí.
1: Está, Arnau también está parando bien. Pero bueno, la parte positiva es que estamos ganando. Estamos ganando y estamos sumando puntos y teniendo un colchón de puntos bueno. Y estamos en una situación de clasificación también buena, óptima, diría yo.
0: Uh-huh. Así es. Lo que pasa es que estamos con lo de siempre. El juego, hay alguien que está llamando a ti o a mí o a alguien, nos está llamando de fondo. Estoy
1: no
0: escuchando.
1: Sé, sí. No, a mí no.
0: Grabando, el CNI nos está grabando.
1: Eso seguro, eso seguro.
0: Yo creo que nos están grabando. A ver qué dicen estos dos, que hablan de todo. Que hablan de todo menos de fútbol muchas veces, y a ver qué dicen estos dos. Pero bueno, si quieren grabar, que graben. Y si no, que pongan Fiwi y escuchen la radio. Ahora no sé dónde está. Ah, sí, lo del juego. El juego, la verdad es que deja bastante que desear de momento. Lo que pasa es que no le podemos toser al equipo. No le podemos toser porque está ganando y está cumpliendo con el objetivo, que es ganar. Otra cosa es cómo se consigue, pero ganamos, Chichi, ya está.
1: No, lo que te genera dudas es, bueno, eso que ahora no lo que es en juego, no estamos muy... muy eficiente, ¿no? No, y lo que nos genera dudas es los rivales que hemos jugado hasta ahora. Ahora nos vienen unos partidos en los que, bueno, que el equipo tendrá que aumentar el nivel, creo yo, y que veremos un poco la medida real, ¿no? De lo que es el nivel del equipo. Pero bueno, como te he dicho, lo positivo son los puntos que llevamos. Creo que también el entrenador está siendo listo en la gestión de la plantilla, intentando que participen muchos jugadores para que no tener problemas entre semana y que todo el mundo más o menos se vea enchufado y posibilidades de jugar algún día. Eso también dificulta el poder tener un once o 14, 15 jugadores tipo que sean los que más minutos jueguen, y a veces es lo que crea esas dudas, ¿no? Pero bueno, lo que no hay que olvidar es que en segunda división lo importante es ganar, o no olvidar ese detalle de que no estamos haciendo un juego brillante, pero pero no dejarlo ahí, porque si se consigue jugar un poquito mejor, pues todavía la diferencia será más holgada.
0: Tengo dos entradas dobles para el Mallorca Almería para nuestros oyentes que nos están escuchando a esta hora de la tarde. Y el Almería solamente ha ganado dos veces al Mallorca aquí en Mallorca, dos veces. Y en una de ellas estaba Chichi, además. Una de estas dos victorias del Almería jugaba Chichi. Voy a preguntar a los dos primeros que respondan cómo acabó ese partido y de qué año fue, de qué año estoy hablando. Que fue una victoria del Almería. Los dos primeros que me digan el resultado y qué año, de qué año estoy hablando, pues se va a llevar esas dos entradas dobles para el Mallorca a Almería. Los primeros que respondan al WhatsApp 689-849-721. Estaba Chichi y nos ganó el Almería. ¿En qué año fue y cuál fue el resultado? Si lo sabéis, pues ahí vais a ganar el premio. Tú te acuerdas, ¿verdad? Pero no lo digas,
1: Era en blanco y negro.
0: Hombre, tanto con blanco y negro. Ya fastidies, hombre. Hombre. Hace tiempo, pero hombre, blanco y negro no era todavía.
1: No, creo que sí, que me acuerdo más del partido de allí. que fue el primer día que usé el casco aquel para cuando me partió en la oreja. Cuando me,
0: el de Marbella, el de Marbella, de Chaparro.
1: Me la partí, pero luego el casco, un casco que usé después, fue el primer partido que lo llevé allí.
0: Bueno.
1: Que lo tengo por ahí todavía, lo encontré hace poco tiempo y lo tengo por ahí.
0: Pues mira, van enviando mensajes. Hay uno que ya ha dado con la respuesta, luego lo digo porque me falta otro. Cuando tenga los dos, pues daremos esas dos entradas dobles. O sea que, ¿en qué partido fue? ¿Cómo acabó ese partido y en qué año fue, ¿no? Que nos ganó aquí el Almería. En fin, son tiempos pasados. Dos veces solamente este equipo nos ha ganado aquí, No ha ganado mucho.
1: Bueno, también es una, tanto en segunda como en primera, pues es un rival al que es factible ganarle, ¿no? Y siempre, pues por lo que sea, tampoco hemos coincidido en demasiadas jornadas. En primera división creo que nunca nosotros no jugamos. No sé si jugamos alguna vez o no.
0: ¿Con ellos? ¿En primera?
1: Sí. No, en la época que yo estaba.
0: Ah, no, en la época que tú estabas, no.
1: Eso te digo, en Mallorca sé que sí, pero en la época que yo estaba, me parece que no.
0: La tuya no.
1: Pero sí, en la otra época sí. Y bueno, sí, es un equipo que al que normal cuando sales de tu campo te cuesta. Este año sí que le he visto un par de veces y es un equipo rocoso, un equipo que se agarra a todo. Y al que es difícil meterle mano, ¿no? Por eso te digo que va a ser un partido de los primeros partidos que veamos un poco, podamos calibrar en qué nivel empezamos a estar.
0: Exacto. Bueno, ya
1: los 10, 12 partidos no se puede decir una opinión objetiva.
0: Mira, pues ya tengo los dos ganadores. El primero que ha acertado se llama Miguel y me dice que el partido, el partido acabó 0-1 en 1995. Es correcto. Y otro oyente, a ver este oyente cómo se llama para buscar el nombre aquí del WhatsApp, se llama Loren Sonfestes. Lorenzo Festes, pone aquí del WhatsApp. Tremendo también este. 22 de octubre del 95, 0-1, efectivamente. Pues estos dos tienen entrada doble para el Mallorca-Almería. El partido, correctamente, 22 de octubre. Estaba Víctor Muñoz Manrique en el banquillo. Soler era titular, Chichi Soler fue titular ese partido y el gol de la Almería no lo marcó Quique Hernández, Diego López. Quique Hernández era el entrenador en aquel tiempo, 95-96. Pues no te acuerdas de este partido, ¿no, Chichi?
1: No, me acuerdo. Los que perdíamos, no. Bueno, a veces de los claves, los cabreos que.
0: Los cabreos momentáneos fueron, ¿no?
1: Sí, que te durase poco.
0: Ay, madre mía. Bueno, pues vamos a ver lo que pasa este domingo. Evidentemente, todo el mundo está esperando, expectante que lleguen ya estos rivales importantes: el Almería, después el Girona, Las Palmas, el Eibar, el Leganés. Yo creo que ahí nos pondrán en nuestro sitio, y la verdad, me gustaría que esto acabara bien, esta ronda de grandes partidos.
1: Sí, bueno, la liga sigue siendo muy larga, ¿no? Pero sí, yo creo que, o confío en que vaya bien. Tenemos argumentos y tenemos una plantilla amplia, ¿no? Ahora, bueno, hay que aprender de lo que nos ha hecho bien durante estos partidos de liga y tenerlo en cuenta de cara al próximo, o sea, ver una evolución en el equipo, no un estado plano en el que siempre pase lo mismo. Si tenemos bien la posición de la pelota, bien, pero no generamos como nos gustaría y a veces atrás somos muy vulnerables. Es lo que creo yo que la gente le gustaría ver un poco una evolución en esos aspectos, aparte de ganar, que evidentemente lo que a todos nos gusta.
0: Otros detalles que comentamos. ¿Te está gustando Calatayud? Porque a mí me está gustando. Lo que pasa es que parece que podría haber cambios en el lateral para jugar ante la Almería. Yo creo que el chaval, el mallorquín, lo está haciendo muy bien en este inicio de temporada, ¿no, Chichi?
1: A mí también me está gustando, pero bueno, ahora en este fútbol moderno pues no se le recuerda que lo primero son defensa lateral derecho, ¿sabes? Y a veces, para mi gusto, está en posiciones demasiado adelantadas y bueno, tiene que venir a defender mirando a su portería, ¿no? Pero bueno, es el fútbol también de ahora, los laterales para arriba a veces sin ton ni son, diría, sin un criterio claro de poder hacer daño, y quedas expuesto atrás. El otro día, la primera parte, pues por su banda nos cogieron un par de veces, bueno, y por la izquierda también. No, tampoco nos tenemos que engañar, por ahí fuimos débiles, y cuando sufrimos es cuando nos atacan las espaldas de los centrales, ¿no? Porque nos cuesta replegar.
0: El otro día jugó Pablo Torre con Darder. Normalmente la gente dice que algunos opinan que Darder y Pablo Torre no pueden jugar juntos. El otro día actuaron juntos en el partido. Estuvo también Morlanes, estuvo Alex Sala, estuvo Liso. Muchos centrocampistas, pero el equipo en medio campo a mí no me acaba de convencer todavía. Y tú, que eres un centrocampista, no sé cómo lo ves tú en este caso.
1: No, empezamos bien con buscándole la espalda al lateral derecho, que tuvimos un par de llegadas claras por esa banda, y centros pues casi sin oposición, que no encontraron rematador, que fue donde creo yo que nos falta un poco llegar con más gente arriba. Y luego a partir de ahí nos fuimos diluyendo, ¿no? Sí, tocamos, pero luego a la hora de lanzar, de lo que nos hacen los otros equipos, de robar ahí en medio campo, tres cuartos, y lanzar las espaldas, pues nos cuesta encontrar esa fórmula, esa idea. En cuanto la encontremos, pues creo yo que podemos aprovechar más a todos estos jugadores que han venido de banda, que entre uno u otro pues no hay cierta diferencia tampoco, todo es más o menos el mismo perfil.
0: Uh-huh. Decía Pablo Ortiz, que estuvo el lunes aquí en Figui Televisión, nos decía Pablo Ortiz que la plantilla es amplia, que eso es muy bueno para el equipo, porque la competición es muy larga, que son demasiadas jornadas, un montón de jornadas, y que en este caso el entrenador tendrá opción cada partido de ir renovando, de ir refrescando al equipo con tantos jugadores que tiene a su disposición de nivel de esta categoría. ¿Tú compartes esa opinión? ¿Tú crees que esto va a ser así?
1: Yo no. Bueno, no, para eso tendrías que estar dentro. En nuestra época, al final hablamos en función de lo que vivimos. Bien. Eso sería impensable, ¿no? Una plantilla de
0: 29.
1: Y sobre todo porque si no, entre cubrir y estar acomodado, también la línea es muy muy fina, ¿no? Sí. Muy débil. Y saber que, bueno, que voy a jugar una serie de partidos al año, haga lo que haga o estando cumpliendo, pues a veces también hace que el nivel del equipo no sea el correcto, ¿no? Pero bueno, ya te digo que es para opinar a ciencia cierta, pues debería estar dentro y tener más información para ver cómo funcionan las plantillas de hoy en día.
0: Sí, lo que pasa es que yo creo que no difieren mucho de vuestro tiempo, ¿eh? O sea, las plantillas de hoy en día, los jugadores sois egoístas, porque lo tenéis que ser, porque vuestra carrera es muy corta y queréis siempre lo mejor, pero 29 buscando el mismo objetivo es complicado, ¿eh? Es muy complicado. ¿Solo juegan 11?
1: Eso sí, eso no ha cambiado. Ahora no cambia, que van convocados 75.
0: Sí, exacto. En
1: nuestra época iban 16, sí. luego 18, creo que fue el más.
0: Llenan el avión, llenan el avión cuando viajan. Sí.
1: Pues eso también más de. Era hacer un cumbayá de jugadores, aquello. Sí. Calientan 3 y 3. Y bueno, es lo que te digo. Ahora es donde ha evolucionado más el fútbol, en eso, en hacer más cambios en teoría para que el espectáculo no se vea perjudicado, pero creo que se ve más perjudicado aún.
0: Tiene que ser fastidioso, ¿eh? Eso de viajar semana tras semana y no poder jugar, no tener minutos. Estás sí en la fiesta, ¿no? Del viaje, de la convocatoria, de ir a un partido, pero sin minutos.
1: Sí, pero se hace duro. El jugador eso, ¿eh? sabe cuál es su perfil, sabe cuál es su
0: rol.
1: ¿Sabes? No que sabe que va a jugar, sabe que va a jugar, y el que sabe que va a ir para cambiarse y estar sentado lo sabe también, ¿no? Entonces, muchos tienen que caer por delante para que te toque a ti jugar, ¿no? Eso, pues sí, es lo que te digo, es que al final se puede convertir pues en un, si las cosas no van bien, en malas caras y a veces una broma o una cosita que no dices como toca, pues se pueda malinterpretar o alguna chispa de estas que pueda salir, ¿no? Pero bueno, es lo que hay hoy en día.
0: Pues ya veremos si eso se recompone en enero. Yo creo que sí, que habrá 4 o 5 jugadores que querrán marcharse porque verán que aquí no tienen ningún tipo de opción. Y para pasarte un año en blanco, la gente se olvida muy rápido de uno, ¿eh?
1: Sí, hombre, si no juegas no estás, no te ven, no saben lo que puedes dar, pero no estás ahí
0: candelero,
1: de moda, por decirlo, bueno, sí, decirlo de alguna manera, ¿no? Sí. Y los que juegan normalmente en diciembre no se van porque juegan. Pero bueno, es lo que te digo, creo yo que es otra época, otra ventana en la que deberíamos aligerar la plantilla, porque siempre necesitarás algo. Aunque tengas 29 ahora, sí, siempre necesitarás y te saldrá alguna oportunidad en el mercado.
0: Sí, sí. Luego hay que hacer sitio. O sea, imagínate, tienes 29 y quieres hacer sitio a ver cómo lo haces. Si no se va uno...
1: Sí, sí. Aunque vaya bien, seguro que siempre te sale alguna oportunidad de mercado, porque luego la gente quiere venir. Pues si estás más cerca del objetivo, no es lo mismo. Ya ven que estás ahí, que vas a pelear por el ascenso. Igual algún jugador de primera división que no esté siendo protagonista o que... al proyecto del Mallorca, que es muy bonito, y tienes que hacer sitio, y para eso pues tienes que buscar soluciones un poco antes.
0: ¿Viste el derbi madrileño? ¿Lo viste?
1: No.
0: ¿No viste el Atlético de Madrid Real Madrid? ¿No lo viste?
1: No, vi un partido de primera ref, el Águilas.
0: Hombre,
1: parte del Madrid, desde que sucedió una cosa allí en Elche, fuera para mí.
0: Una cosa en Elche, ¿qué pasó en Elche?
1: Sí, sí, sí, sí. Bueno, sí. Ya todo el mundo lo sabe lo que pasó en Elche. En Elche no sé dónde, con unas camisetas. Para mí, fuera. Adiós.
0: ¿No quieres saber nada?
1: No, te pasa tampoco, ¿eh? No, que nadie me confunda, ¿eh?
0: Ya.
1: Casi peor, pero desde eso, fuera, nada.
0: Bueno, no ves nada, ni el derbi no lo quisiste ver, ni por uno ni por otro.
1: No, pues no, porque estaba viendo el partido de las Águilas, sí, y iba cambiando un poco, pero sí, ver el partido del derbi también era como ver las Águilas, también te diré, de tuyo.
0: Sí, la verdad es que también, no, sí, no, el nivel no, no, fue el que fue también.
1: No, no, es diferente, pero no, es que no... Lo que te digo muchas veces, bueno, el fútbol de ahora no, a mí no me gusta, no me divierte, no puedes ver un partido entero, bueno, tienes que tener interés o si no, no, lo que es el espectáculo en sí, no, hombre, no me divierte.
0: O estar amenazado viendo el Águilas también, porque tú en este caso tenías una presión añadida.
1: Porque, ¿eh? No, porque me voy y vuelvo. Y...
0: Sí, sí, pero veías el Águilas por algo que ya sabemos, o sea que no...
1: No, prefiero, vi partidos de segunda ref y primera ref, veo más que de primera y de segunda.
0: ¿Ah, sí?
1: Porque me recuerda un poco más al fútbol más, bueno, más auténtico dentro, sí, de lo que es... que no de primera y de segunda.
0: Joder.
1: De segunda voy haciendo un poco de zapping, ¿no? Esto, y o de primera y voy cambiando, pero de primera ahora, no sé, dos equipos normales, no, ni vamos ni planteármelo.
0: Ni planteártelo, o sea.
1: Prefiero ver una serie turca.
0: Ostras, pues sí que estamos mal.
1: Con el sultán aquel.
0: Además, que todas parecen iguales, sí, pero es que todas son iguales estas series, ¿eh? Todas son iguales.
1: Sí, sí,
0: ¿eh?
1: Sí,
0: y habla, y el doblaje todo es el mismo, o sea, es una cosa, y parece, a veces que lo tengo puesto, digo, ¿pero esto qué es? ¿El capítulo de ayer o una nueva? nueva o no? Y tal. O sea, ¿esto qué es?
1: Claro,
0: es que sí, son cosas extrañas. Bueno, fin de semana, ¿cómo lo tenemos, Chichi? ¿Qué, qué vas a hacer?
1: Fin de semana, el sábado iré al hipódromo, que hay una jornada un poco familiar y esto iré a ver el ambiente que me gusta y buena gente.
0: ¿Al hipódromo?
1: Sí,
0: ahora me dejas de piedra.
1: Sí, hay carreras de trote, un deporte de mallorquín.
0: ¿Tienes caballos? ¿Tienes caballos también?
1: No, caballos no.
0: ¿Tienes una cuadra?
1: No, tienes
0: una cuadra, ¿no?
1: Pero bueno, mira, porque me gusta mucho el ambiente, se lo recomendaría a las familias que les apetezca pasar un rato, como está, hay muchas horas, y para ver una carrerita o dos y comer o esto, está muy bien.
0: Sí, sí.
1: Y luego el domingo, pues evidentemente al
0: Mallorca. A las 4:15. Bueno, un poquito temprano, hay que comer pronto, ¿eh? 4:15, uff.
1: Bueno, sí, es un poco justillo, pero bueno, ya haremos algo, a ver si no hace mucho calor. También si he bajado un poco y no sigue esto igual, porque...
0: No lo sé, hace calor igual, ¿eh?
1: A esas horas, tanto para ir como para jugar,
0: sí.
1: Es terrible, es terrible.
0: Yo pensaba que ya no haría tanto calor, pero vamos, me he equivocado todas. Es que ya está bien, ¿eh?
1: Yo también tenía la esperanza, pero... Buah. Pero seguimos en manos de las maquinitas, si nos tiran el aire fresco.
0: Exactamente, la maquinita, debajo de la maquinita. Bueno,
1: sí, sí, sí.
0: ¿Has paseado la perra o no? ¿Todavía no? ¿La has paseado?
1: Sí, esta mañana. Esta noche al volver de la Peña de Sóller me toca otra vez.
0: ¿Vais a la Peña de Sóller hoy? ¿Hoy vais a la Peña de Sóller?
1: Sí, hoy vamos a Sóller, sí, a las 7:30 allí.
0: A 7:30 de la tarde, bueno, no habrá cola ya para entrar en Sóller, porque por las mañanas es terrible ir a Sóller, ¿eh? O sea que...
1: joder, si todavía es una época así, que la gente va mucho, sí, menos mal.
0: Sí, es que si no, vamos, te adelantas una hora para llegar a Sóller, ¿eh? Es terrible, terrible, terrible. Sí. Pero bueno, ya, pues nada, que vaya muy bien esta... Hay comida, supongo, ¿no? Hay cena, ¿no? Digo yo.
1: Sí, hay una cena picada, no sé si... Y nada, y va a estar con algún viejo conocido y aficionados y a disfrutar del Mallorca, que en definitiva también es de lo que se trata.
0: Eso es, pues Chichi, pásatelo muy bien esta tarde, a mi salud, en este caso comiendo en Sóller, fin de semana también con muchos acontecimientos, sobre todo en el hipódromo. Es lo que te falta ahora mismo para ir a la casa, ¿eh? un caballo, tener una cuadra.
1: Cuadra Sóller. Come mucho. Los caballos.
0: ¿Has montado caballo?
1: Lleva mucho trabajo, sí, alguna vez.
0: ¿Has montado caballo tú? ¿Sí?
1: Lleva mucho trabajo. Eso no es bonito, pero yo lleva mucho trabajo.
0: ¿Eres buen jinete? ¿Eres buen jinete?
1: No, que va. No me hice daño.
0: ¿Y cómo subiste? ¿Con una escalera o cómo subiste al caballo?
1: No, estaba en forma todavía, coño.
0: No te ayudó nadie, ¿no?
1: Al trote, pues sí, pude, todavía me da para eso.
0: Ah, pues qué bien, ¿no? Pues una imagen, también es una imagen, sí. Chiche Sóller a caballo, o sea...
1: Sí, sí, hicimos una carrera de... en Baracor, hicimos una carrera en verano.
0: Qué divertido. Oye, Chiche, encantado, pásatelo muy bien, que vaya bien lo de Sóller y ojalá el Mallorca consiga la victoria este domingo ante la Almería, que es lo que queremos. Muchas gracias, Chiche.
1: Un saludo, Juan, un abrazo.
0: Cuídate.
1: Chao.
0: Gracias al gran capitán del Mallorca aquí en Figui Radio.
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Aquí seguimos en Figui Radio. En unos instantes entramos ya en nuestro Formación y Valores con Pedro del Barco, y hoy queremos conocer más de cerca a una gran deportista como es Julia Villalonga, que nos tiene que contar evidentemente sus sueños, su ilusión y sobre todo el éxito que tuvo en este Campeonato de Europa desarrollado en Luxemburgo, donde consiguió 5 medallas, 2 de oro, 2 de plata y 1 de bronce. Recordar también que ya hemos entregado las entradas dobles para el Mallorca-Almería para nuestros oyentes. Una es para... Bueno, he pedido los nombres porque, claro, a través del WhatsApp no aparecen todos los nombres. Uno es Miguel Ángel Tomás, que es el que se lleva la entrada doble, y el otro, estoy pendiente de que me envíe el nombre, es... bueno, el WhatsApp pone Lorenzon Festers, pero supongo que no se llama así. Así que... no lo sé. Pero bueno, estoy esperando que me envíe el nombre y así podremos dar los dos nombres de las personas que les ha correspondido esta entrada doble para el Mallorca-Almería. Mañana habrá más, ¿eh? Mañana vamos a sortear más entradas en la zona roca de ese Mallorca-Almería. 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Y también sortearemos el viernes. 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
8: Pues aquí comenzamos nuestra formación y valores de cada miércoles con Pedro del Barco, que voy a pasar a saludar. Pedro del Barco, ¿qué tal? Muy buenas, ¿cómo estás?
9: Muy buenas tardes, mi querido amigo. Fantásticamente bien, para variar.
8: Y bien rodeado, ¿eh? Te veo en el estudio.
9: Hoy me siento más seguro, protegido.
8: Protegido y con muchos quilates, ¿eh? Porque tenemos una deportista aquí que vale su peso en oro.
9: De los tres, de los tres metales. De los tres metales,
8: de los tres metales, sí, o sea, pero sí, vale, sí. Su peso, vale su peso.
9: El oro siempre se cotiza más, es cierto, sí. Pero que tampoco le hace ascos a un bronce, depende, ojo también, depende de la competición que sea, ¿eh?
8: Bueno, hoy dejamos un poquito el fútbol a un lado y hoy nos dedicamos también a otros deportes, porque esto es Formación y Valores y no solamente hablamos de fútbol aquí los miércoles, sino que también hablamos de otras disciplinas deportivas que también merecen su espacio y sobre todo cuando nos dan tantas y tantas alegrías, ¿no? En este caso estamos, nos vamos a centrar hoy en el programa con Julia Villalonga, que es una nadadora de sincro, de Mallorca Sincro, del Club Mallorca Sincro, que nos ha dado una alegría tremenda en el Campeonato de Europa celebrado en Luxemburgo, donde se ha colgado dos medallas de oro, dos de plata y una de bronce. Además, no son medallas discretas, son grandes. Grandes medallas, ¿eh? Ya les he visto ahí las imágenes y la verdad es que es un reconocimiento muy especial que ha tenido Julia por su trabajo, por su dedicación y por ese éxito que ha obtenido en el Campeonato de Europa. Merecía estar hoy aquí en Formación y Valores, Pedro.
9: Sí, justamente lo hablamos, esto ya hace un tiempo que lo logró, pero justamente nosotros parábamos en junio, uh-huh. Nos tomamos de vacaciones julio y agosto y quedé con la mamá de Julia, con Vero, que arrancaríamos septiembre en la sección, en este caso polideportiva, trayendo a Julia, porque es digna merecedora de estar aquí en un programa que se llama Formación y Valores. Luego viene la coletilla Fútbol Base Balear, pero ante todo es Formación y Valores. Y amigo Roca, hacemos una comparativa, que las comparativas son todo odiosas. Hemos tenido aquí también chicas nadadoras, chicos nadadores, chicas de gimnasia rítmica, bla, bla, bla. Sabemos las horas que le dedican y el deporte de fútbol, que es el deporte rey, minimiza el resto de deportes. La visibilidad que deberíamos darle a una deportista que ha logrado y conseguido conjuntamente con su entrenadora, que ahora presentaremos como es debido, gracias a tu gran currículum, Carmen, que ahora comentaremos también, pues se merece estar aquí, como no, para que, sin entrar, insisto, sin entrar en comparativas en un deporte o en otro, un deportista u otro, simplemente vamos a hablar, justamente porque se le merece, de lo que tiene que ver con la natación en la modalidad artística, que es la que tú practicas, la que nuestra joven deportista practica, la entrenadora le da crédito a todo ello y los papás animan y apoyan. ¿Sí? ¿Es así?
10: Sí.
9: Pues ese es el mundo ideal y a partir de ahí seguimos.
8: Julia, ¿qué tal? Muy buenas.
10: Hola.
8: Bienvenida, acércate al micrófono y así te escuchamos todos, ¿eh? Bienvenida y enhorabuena por las medallas, ¿eh?
10: Muchas gracias.
8: Bueno, bueno, bueno. Y está aquí también la mamá de Julia, que es Vero, que es una mamá orgullosa, naturalmente, de tener a una hija que está consiguiendo lo que está logrando ahora mismo en el deporte, no sin poco sacrificio, ¿eh? Es, ahora lo comentaremos, el gran sacrificio que lleva, porque hablamos de las medallas, parece que esto es fácil, pero no, detrás hay un auténtico trabajazo de horas y de horas y de horas y de mucha piscina y de romper bañadores y de desgastarlos, porque uno quiere cumplir su sueño y Julia sí que lo ha cumplido. Julia, supongo que estás muy orgullosa de ti misma, ¿no?
10: Sí, mucho. Después de todo el trabajo, ver que todo fue bien, pues me hace muy feliz.
8: ¿Tú esperabas conseguir este éxito tan grande ahí en este Campeonato de Europa en Luxemburgo?
10: No, yo sabía, en plan, yo iba ahí yendo, sabiendo que nos iba a salir bien porque lo habíamos entrenado mucho, íbamos bastante confiadas, pero no me esperaba esos resultados.
8: Y había mucha competencia, ¿no? Porque estaban grandes nadadoras también, ¿eh? Grandes,
10: sí,
8: equipos.
10: Sí, Rusia, Grecia, Italia.
8: Mucha competencia en este europeo. ¿Dónde tienes las medallas? Una duda que tengo. ¿Dónde las tienes guardadas?
10: Las tengo colgadas en un medallero al lado de la cama.
8: Bueno, bueno, pues espero que sea resistente, porque seguramente habrá más.
10: Sí.
8: Espero que resista, ¿eh? ¿Dónde las tienes ahora guardadas?
10: Sí.
8: En el futuro. Su entrenadora es Carmen Romero, que creo que ahora mismo está en el centro de tecnificación, ¿es así? Carmen,
11: sí.
8: ¿Qué tal? Muy buenas.
11: Hola, encantada. Sí.
8: Oye, ¿qué se siente al tener una deportista al lado como Julia ahora mismo?
11: Pues la verdad que es todo un honor y un placer entrenar a una deportista así y ver que el esfuerzo que hace ella es acompañado también por su entorno, es que todo suma. Y cuando son muchas horas también para el entrenador es a veces complicado, y ver que está tu deportista dándolo todo te motiva para seguir luchando con ella.
8: Natación sincro, Carmen. ¿Tiene la repercusión que debería tener este deporte en nuestro país?
11: No, desgraciadamente no, para nada.
8: ¿Y por qué?
11: Pues yo creo que es una suma de muchas cosas, pero principalmente al final es una modalidad accesoria de la natación. La natación, al ser como el deporte madre, es el más visibilizado, ya dentro de que la propia natación, en comparación con otros deportes como el básquet, el fútbol o el vóley o cualquier, que es mucho más televisado, ya la natación es menos visible, pero si encima le sumamos que somos un accesorio, una modalidad más bien, pues aún menos. Y encima es un deporte mayoritariamente femenino, cosa que nunca ayuda a dar visibilidad al deporte. Entonces, la verdad que está muy poco visibilizado, muy poca gente lo conoce.
8: Pero en este caso creo que partís con ventaja, porque yo soy incapaz de ver un Mallorca sincro masculino. Es que yo creo que no sería capaz, porque es que la belleza en este caso, a nivel femenino, que se, como practicáis este deporte, el masculino yo creo que no llega, no sería capaz.
11: Bueno, la verdad que ahora en España tenemos grandes deportistas masculinos, están empezando a abrir un camino súper interesante. La natación artística masculina de momento no existe, solo en la modalidad de solo. No vamos a ver de momento ni dúos ni equipos enteramente masculinos, porque al final es un deporte impulsado por mujeres, que de momento el mayor volumen es femenino, pero hay una modalidad que gusta mucho, que es muy visible, que son los dúos mixtos, un dúo formado por un chico y por una chica. Nosotros en la selección española tenemos a Denise González y a Iris Tiró, que lo hicieron muy bien, su ejercicio es espectacular y son pioneros en esta modalidad a nivel internacional. Y creo que este es un poquito el camino que hay que seguir, ¿no? Introducirlos poquito a poco, pero creo que a su modo, porque tampoco no se les puede pedir lo mismo que a una chica, porque es una anatomía completamente diferente, aunque la verdad que lo hacen espectacular, creo que tienen muchísimo que aportar en este deporte, lo enriquecen.
9: Pero no. una cosa, perdona, Roca, sí, sí, a mí lo que estás diciendo que era importante. Perdón, el otro día, que igual hace un mes, estaba viendo un documental justamente que tenía que ver con la natación sincronizada. Una campeona española que se va como seleccionadora a Estados Unidos de América. Ya sabéis de quién estoy hablando, ¿verdad? Y introducen la figura de un chico justamente en los entrenamientos y forma parte de la competición. Y yo, que no lo había visto nunca anteriormente, por justamente lo que estás diciendo tú, me rompió mis esquemas. Por lo bueno y lo positivo de lo que vi, la sincronización que tenían las chicas con ese chico, cuando tenía que emerger ese chico, es decir, había un trabajo detrás muy importante. De hecho, luego ya lo he visto también en otras selecciones a nivel mundial. No sé si España fue pionera, si fue Estados Unidos de América, lo desconozco, pero obviamente tú, como entrenadora de élite, sí que estarás más atenta que yo a todo ello, porque yo hace un mes, igual tú ya lo estás viendo anteriormente.
11: Sí, esto no te sabría decir en qué país empezó, la verdad, lo desconozco. Sí que poco a poco, de cada vez más chicos se van animando. Al principio eran muy poquitos, aquí en España, si no voy mal, Pau Rivas fue uno de los primeros.
9: Pau Rivas, correcto.
11: Y poco a poco se han ido animando más chicos. También al final, cuando ves un referente, cuando ves a ese primer chico, es mucho más fácil que luego se animen más. Y como tú bien dices, Andrea está haciendo un trabajo espectacular, lo ha metido en un equipo y eso es algo nuevo. Poco a poco también en categorías inferiores, lo vimos en el campeonato en el que participó Julia, con chicos bastante jovencitos, debían tener eso 14 años, ya había equipos formados por 8 chicas y a lo mejor 2 chicos, y es un trabajo que se está haciendo desde la base por construir y para que más chicos se sumen. A nosotras nos parece muy interesante y de hecho nos gustaría que cada vez más se animen.
8: Mira, es curioso, Pedro, lo que sí está comentando ahora Carmen, porque en este programa, que hablamos bastante de fútbol, estamos siempre incentivando la participación de la mujer en el fútbol. Y curiosamente hoy, en este programa de formación de valores, estamos haciendo al revés.
9: Correcto.
8: Las mujeres están incentivando que el género masculino se sume a este deporte.
9: Estamos cambiando,
8: es que es curioso, ¿eh?
9: Estamos cambiando la sección femenina por la masculina, ¿no? Es decir, claro, fíjate qué tópico típico acaba de decir el compañero Roca, pero justamente yo te quería aportar este granito de arena, porque yo soy consumidor de deporte, no solo fútbol. A mí el fútbol a veces hasta incluso me aburre, os lo digo en serio.
8: A mí también.
9: Y soy consumidor de otros deportes, ¿no? Y disfruté esa hora viendo ese documental, porque la verdad que es digno de ver. Y dicho esto, también vi la dureza, sobre todo de la anterior seleccionadora española, Sincro, que ahora no sé si está con China o con alguna otra potencia, y su relevo, es decir, el esfuerzo, el sacrificio, es decir, todo lo estricta y dura que puede llegar a ser esa mujer, esa persona, con respecto a sus pupilas, y luego cómo se iba incorporando esa figura masculina, porque hasta incluso llegué a ver a dos chicos. Justamente el pionero en España es Pau Ribas, como tú bien dices, y la verdad es que háblanos un poquito, si te parece, Carmen, y luego Julia, sobre... Sí,
8: luego conoceremos a Julia, le haremos un perfil de Julia para conocerla.
9: Sobre la sobreexigencia que se requiere por parte técnica para que las chicas hagan un 11 sobre 10, ¿no?
11: Pues mira, la particularidad que tiene la natación artística es que es un deporte que busca la perfección, y cuando tú intentas acercarte a algo imposible, siempre se puede un poco más, y yo creo que de ahí nace la exigencia de este deporte. Empiezas entrenando en categorías inferiores menos horas, y las niñas van evolucionando, y en niveles en los que está Julia, por ejemplo, nos faltan horas del día, no sabemos de dónde sacarlas y hay que decidir qué sacrificas en una planificación para darle prioridad a otras cosas, porque ya estás entrenando una cantidad de horas increíble. Al final, es lo que te digo, cuando se trata de una modalidad como la natación artística, que combinas muchas habilidades, tienes la parte de natación, tienen que saber nadar, tienen que estar fuertes para poder realizar su ejercicio, tienen que ser elegantes, tienen que ser artísticas. Entonces, es un deporte, yo diría, polifacético, en el que la deportista tiene que tener una cantidad de habilidades inmensas, y eso al final se traduce en horas de entrenos, porque tienes que entrenar muchísimas cosas.
9: ¿Cuántas horas entrenas al día? Porque me estás diciendo, me lo estaba anotando, ¿vale? ¿Qué tienes que qué quitas, qué tienes que quitar, qué sacrificas de la planificación de tu día a día entrenando? ¿Cuántas horas entrena Julia cada día, si se puede saber?
11: Más o menos una media de 7 horas y media.
9: ¿Cada día?
11: Sí.
8: ¿Cada día 7 horas y media?
9: ¿Lo puedes volver a repetir, por favor?
11: Sí, ahora mismo está entrenando 7 horas y media. Es verdad que hay algunos días que tiene un poquito más de descanso, pero lo normal de lunes a viernes es eso.
9: ¿Pero cómo? ¿Y tiene la piel arrugada? Yo no la veo arrugada.
11: Yo creo que ya le han salido escamas, ¿eh? Se arruga.
9: Pero 7 horas y media. Fíjate, pero lo que te va a preguntar Roca.
8: Sí, no, pero ¿puedes especificar un poquito? 7 horas y media a mí me parece una auténtica barbaridad. Es que es un trabajo, prácticamente un trabajo de estar ahí dando el callo. ¿En qué se compone esas 7 horas? Supongo que no está 7 horas en el agua.
11: No.
8: Vale, me había asustado.
11: El entreno, diríamos que se divide en dos partes. Mañana y tarde hacemos doble sesión. La sesión de la mañana son 3 horas y mayoritariamente es de agua, a pesar de que antes de entrar al agua, si tenemos la oportunidad, junto con otros programas, como por ejemplo gimnasia deportiva, hacen ballet, hacen una media horita de ballet, y luego hacemos unas 2 horas y media de agua. Ahí sí que ya trabajamos puramente lo que se necesite. Ahora mismo estamos nadando mucho, luego entramos más en la parte técnica, y luego por la tarde normalmente hacemos 1 hora y media de trabajo físico, ya sea una parte más tipo correr o hacer ejercicios más cardiovasculares, y luego tenemos una parte de fuerza, eso sería 1 horita y media. Luego tienen un ratito para descansar y merendar, que siempre, por lo que sea, siempre es un poco más corto. Y luego vuelve a entrar al agua más o menos desde las 7 hasta las 9 y media de la noche, 2 horas y media más.
9: 9 y media.
8: Es muy importante el trabajo en tierra, es decir, el ballet, es decir, para la sincronizada en el agua, es decir, es muy importante lo que se hace en tierra también y no en el agua.
11: Sí, es fundamental. Sin el trabajo en tierra no saldría todo lo que tiene que salir en el agua. Al final, ya os digo, hay toda una parte más de ballet, de trabajo de flexibilidad, de extensión de puntas, toda esta parte más elegante que fomenta la artística y el diseño, que luego vamos a ver en el agua. Muchas veces también el baile se puede practicar en seco, entonces tenemos toda esa parte artística, pero luego hay una parte súper importante a nivel físico, que tiene que ser una deportista completa, tiene que poder aguantar luego el trabajo en el agua. Entonces hay una parte que se hace en seco, tanto de fuerza como de muchísimas otras habilidades, que en el agua es muy complicado trabajarlas. Es verdad que intentamos que sea lo más específico posible. Seguramente ves a una chica de sincro en el gimnasio y hace cosas diferentes a otros deportes, porque es un trabajo en seco muy específico, pero sí, es fundamental.
8: Y ese trabajo se hace individualmente y colectivamente, supongo, ¿no? Es decir, a nivel colectivo, en grupo y también de forma individual, Carmen.
11: Sí, yo diría que es una mezcla de los dos. Entrenamos todas juntas siempre. Ahora mismo en el centro de tecnificación tengo 8 deportistas. Tienen los mismos horarios y se trabaja lo mismo, simplemente que cada una tiene sus ejercicios, diríamos, un poco más personalizados. Todas tienen que hacer lo mismo, pero cada una tiene algunas habilidades que desarrollar y un tipo de trabajo que hacer. también tenemos luego el tema de las lesiones y las particularidades de cada una, ¿no? Que también se tiene que atender.
8: Control alimenticio, ¿también lo controlas, Carmen?
11: Bueno, yo no soy experta en alimentación, pero creo que es un pilar fundamental en su vida. Al final, entrenando tantas horas, lo más importante es que ese cuerpo tenga la gasolina, la energía para seguir adelante. El problema que me suelo encontrar yo no es por una mala alimentación, porque la verdad que tengo deportistas muy responsables en ese sentido, comen muy bien, sino muchas veces ellas no son conscientes de todo lo que llegan a quemar en un día, porque llevan muchos años haciendo ese deporte, están muy acostumbradas a entrenar tantas horas, a lo mejor no tantas como lo hacen en el centro, pero en general es un deporte exigente ya en los clubs, y lo que me suele faltar es más alimentación, más conciencia de lo que se come, cómo se come y por qué, porque luego me encuentro en el agua, que necesitan más energía. Y claro, a lo mejor no son conscientes de que la comida es esa gasolina que necesitan.
9: Tú, tu profesión es psicóloga, aunque ahora obviamente profesionalmente también estás como entrenador en el centro de tecnificación y aparte en el club donde compite Julia, ¿no? Por lo tanto, a ser psicóloga y estar hablando de una niña que tiene 15 años, el factor mental, es decir, la mente, cómo entrenas la mente, ¿cómo logras que ese grupo a nivel individual y a nivel grupal los tengas enchufados siete horas por día? Entiendo que tenéis un día de descanso como mínimo, ¿no? Pero ¿cómo es? No tenéis ningún día de descanso, joder,
11: no,
9: macho.
11: Esto el domingo.
9: El domingo, bueno, un día de descanso porque el domingo vamos a misa.
8: Menos Julio, mal.
9: Nada más Porto a la misa de Porto.
8: Menos mal.
9: Pero es vital, creo, ¿no? Si no, dímelo tú. Es decir, el trabajo mental que debes realizar para que las chicas y algún chico que se quiera animar logre estar concentrado, porque obviamente habrá reproches, habrá correcciones, habrá indicaciones que le gusten más o menos según el día que tenga Julia o alguna de su compañera. ¿Cómo lo trabajas esto? Tú como profesional, porque tú eres psicóloga, ¿eh?
11: Sí, yo soy psicóloga, no me he especializado en la parte deportiva, pero al final es lo que llevo años trabajando, porque es imposible ser entrenadora sin tener ese puntito que esté vigilando la salud mental de las deportistas. Yo te diría que para mí es casi más importante la parte mental que la parte física, porque al final correr podemos correr todos. Pero ¿quién está dispuesto a correr hasta el final, ¿no? ¿Quién está dispuesto a llegar a tu límite? Porque al final estamos hablando de un deporte en el que llevas el cuerpo y la mente al límite. Entonces tienes que estar muy preparada para asumir eso. Yo creo que realmente las habilidades de la sincro, cualquier persona puede hacer sincro, y luego es la cabeza la que le permite tirar hasta el final. Hay días y días, como todo. Julia y yo hemos pasado por todas las etapas, nos hemos enfadado, nos hemos abrazado, hemos llorado, porque es una montaña rusa de emociones. Tengo muchísimas deportistas, cada niña es un mundo, y yo creo que eso es un gran reto para un entrenador, saber llegar a cada una, y sobre todo que lo hagan siempre disfrutando, intentando que no pierdan el foco, porque en el momento en el que te ves entrenando y no sabes para qué, ahí ya lo has perdido todo. No vas a conseguir que esa deportista entrene como toca.
9: Claro. ¿Cuántos años llevas entrenando, por ejemplo, a Julia, tú como entrenadora?
11: Buah, pues ahora mismo no lo sé. Seis o... Sí. Sí, ella...
9: O sea, siendo una niña.
11: Sí, ella empezó en el club en el que yo trabajaba y ahí la conocí, pero fui entrenadora suya cuando era pequeña muy poquito tiempo. Luego es verdad que yo desaparecí una temporada y además empecé a llevar categorías más mayores, de niñas más grandes, por lo que hubo unos años en las que no lo tuve, y luego nos reencontramos unos años después, y desde ahí pues a lo mejor llevamos 6 años de tira sin soltarnos.
9: ¿Su categoría actualmente es cadete o infantil?
11: Es que en fútbol y en natación artística son diferentes, o en deportes así, porque si no voy mal, ahí me vas a tener que corregir tú.
9: Sí, ¿no?
11: Creo que en fútbol los años de categoría son más cortos, en natación artística duran 3 años.
8: Aquí, en fútbol son 2 años.
9: Son 2 años, exceptuando el juvenil, que son 3. Sí.
11: Vale, pues...
9: De 16 a 19... y el resto son 2, como vosotros. Sí. Vosotras.
11: Pues nosotras tenemos pre-alevín, alevín, infantil, junior y absoluto, son menos. Vale. Y es verdad que he hablado con otra gente de otros deportes. Infantil coincide con, creo que es ese cadete. Esa etapa de cambio.
9: Está en la edad de infantil cadete, sí. Julia.
11: Y también a nivel mental eso le sumas que tenemos la adolescencia. Somos todos chicas. Hay muchísimas cosas que gestionar, obviamente como serían cualquier otro deporte también con chicos, pero eso es un añadido. Ellas están experimentando muchos cambios ya a nivel personal y encima le sumas lo que es este deporte.
9: Uh-huh. Wow, una bomba de relojería.
11: Sí, la verdad que sí.
8: A ver, Julia, ¿cuándo empezaste? ¿Tú te acuerdas de cuándo empezaste en esto de la natación?
10: Sí, creo que empecé cuando tenía 7-8 años.
8: ¿7-8 años?
10: Sí, por ahí del 2018.
8: ¿Y qué es lo que te enganchó de la natación sincro? Porque, no sé, ¿practicabas eso tú ya antes o lo habías visto por la tele? No, es que no lo sé. ¿Cómo nació esta pasión por la sincro?
10: Bueno, yo hacía, bueno, antes de apuntarme a sincro, hacía ballet y natación. Y pues me lo pasaba muy bien yendo, pero un día le dije a mi madre que lo que quería era bailar en el agua.
9: Hostia, qué bueno.
10: Entonces mi madre se puso a buscar no sé qué y descubrimos la sincro. Y fui a algunos clubs a hacer pruebas. A los primeros no me cogieron porque me dijeron que era muy pequeña aún. Pero después fui al IME en Somos y me dijeron que sí, que ahí me cogían y empecé.
8: ¿Qué es lo que más te gusta de la natación sincronizada?
10: Buah, la sensación de estar debajo del agua y poder girar, en plan... Como no es que es muy diferente a deportes de tierra, porque caminar, todo el mundo puede caminar y correr y todo eso, pero después estar debajo del agua girada y dando vueltas y esa sensación de poder hacer eso y de poder mejorar, pues es lo que me engancha.
9: Esa es una sensación, perdón, de Roca. Ahora me ha llegado así, me llega, dice, es una sensación de libertad,
10: sí.
9: La que tiene.

0: ejercicio al principio, cuando se está como entrenando aún, necesito concentrarme porque hay muchas correcciones y tengo que pensar en muchas cosas. Pero después ya cuando está trabajado, cuando llegamos a la competición, tengo que seguir pensando cosas, obviamente, pero ya voy como más sola. Escuchando la música ya me sale solo.
1: Uh-huh. ¿Cuándo te diste cuenta que este año podía ser especial para ti? ¿Te diste cuenta en algún momento de que este año ibas a conseguir algún reto que te habías marcado?
0: Bueno, el año pasado, ya en el último campeonato, quedé en una posición bastante buena. Y ahí fue como que empezamos como a ver esperanzas de que el año siguiente podría ser mucho mejor y que podría mejorar mucho. Aparte, el año pasado estuve... Bueno, el año pasado no, el anterior estuve los primeros 3 meses sin poder hacer nada porque me perdí el primer campeonato de España porque me operaron de la cadera. Y después cuando volví fue como que en 2 meses mejoré un montón para el último campeonato y el último campeonato me fue muy bien. Entonces, ver que en esos 2 meses había conseguido llegar a una posición tan buena como que nos motivó mucho porque... Era como que al siguiente año, si tenía todo el año por delante, iba a mejorar mucho más y podría conseguirlo todo.
1: Uh-huh. Por lo tanto, esos primeros buenos resultados que ya obtuviste hace un año, ya te daba a entender que ibas por buen camino y que la cosa podía ir mejorando.
0: Sí, exacto.
1: Exacto. Bueno, cuando te llama la selección española para ir al europeo, ¿qué piensas para formar parte del equipo?
0: Estuve muy contenta. También no es una cosa que te digan como de un día para otro, sino que te lo vas jugando en 2 campeonatos diferentes.
1: Vamos, que te lo vas ganando tú.
0: Sí, es como no te llaman un día y de repente vas. Primero en un campeonato en noviembre haces una prueba, te pueden coger o no. Si te cogen te vas a la primera concentración, pero después ahí no se decide nada. Después en marzo tienes otro campeonato, vuelves a hacer una prueba y te pueden volver a coger o no. Si te vuelven a coger, vuelves a ir a una concentración, pero ahí tampoco se decide nada. Después, en el tercer campeonato, ahí ya, después, justo cuando acaba el campeonato, teniendo en cuenta los resultados, cómo has nadado las cosas y todo, ya te dicen si vas o no al europeo.
1: ¿Qué se siente cuando se sube una al podium con medallas de oro? ¿Qué se siente? O medallas de plata o de bronce, porque todas son importantes.
0: Mucha felicidad, yo estaba muy contenta. Era como una sensación de satisfacción de que me lo había pasado súper bien el campeonato y ver que me lo había pasado súper bien, aparte teniendo resultados, fue como muy guay.
1: ¿Y cómo ves a las contrincantes en este caso, al resto de participantes que están en este, estuvieron por ejemplo en este europeo? No sé, ¿cómo las miras a las contrincantes? ¿Cómo las ves?
0: Bueno, nosotras cuando vamos a los campeonatos intentamos no fijarnos mucho en lo que hacen las demás, sino que vamos más centradas en lo que tenemos que hacer nosotras, intentar hacerlo ahí lo mejor posible y que nos salga como nos tenga que salir y que las demás también les salga como les tenga que salir. O sea, no nos fijamos mucho. Pero después, cuando acabamos de competir, estamos en las gradas y todo, sí que miramos. Y pues también es como admirarlas, porque hacen lo mismo que tú, saben, en plan, tú también sabes lo que han entrenado ellas para llegar hasta ahí. Y es como una sensación compartida de esfuerzo y no sé, eso.
1: Pedro, ¿quieres apuntar algo?
2: Sí, sí, sí. Le voy a robar un segundo a la mamá de Julia.
1: ¿A la culpable?
2: A la responsable.
1: La culpable, totalmente, ya está.
2: Los culpables los dictaminan en el juzgado y eso es muy fuerte. Por lo que ha dicho antes también Carmen, ¿no? Su entrenadora, el entorno, ¿no? El famoso entorno, ¿no? Siempre que hablamos del entorno en el mundo fútbol es problemas, ¿no? Porque el entorno es el que marea al niño o a la niña, joven deportista, en que tiene que llegar a ser X, Y o Z, ¿no? Siempre estaba buscando estereotipos exteriores cuando no nos fijamos en el interior, ¿no? Tú como madre, Vero, si me permites, ¿cómo vives el deporte que practica tu hija desde la grada de cualquier polideportivo?
3: Bueno, yo lo vivo de manera positiva, independientemente de los resultados. ¿Por qué? Porque veo a mi hija que está aprendiendo a

0: implicarse con las cosas y a darlo todo. Entonces, creo que con la edad que tiene, independientemente de los resultados, creo que está haciendo una buena base para que en el futuro cualquier cosa que ella quiera hacer, si se implica tanto como la está haciendo en la natación artística, creo que se puede enfrentar a cualquier cosa, la verdad.
1: Cualquier reto, es decir, ves lo positivo del deporte, máxime cuando está entrenando tantísimas horas, como nos decía su entrenadora Carmen. Claro, vosotros como padres también, sobreentiendo, no lo hemos hablado nunca, lo hacemos aquí ahora en directo, es decir, ver esa tal intensidad, tanta, es decir, se levanta por la mañana temprano, la disciplina, la seriedad, el rigor, a veces no pasáis pena de que le pueda ocurrir algo.
0: Sí, porque como ya bien ha contado, pues hemos pasado intervenciones quirúrgicas, hemos pasado lesiones. Sí, el camino no es un camino de rosas. Lo que pasa que es verdad que estamos satisfechos porque al final, entre todos, tanto Julia como la entrenadora, como el fisio, como el preparador físico, como el traumatólogo, como la parte mental que siempre tenemos muy, muy en cuenta, todo el mundo ha trabajado en la misma línea y al final hemos visto que a pesar de las dificultades las hemos ido superando. Y creo que también, aparte de Julia, pues también es un aprendizaje, incluso nosotros como padres, ¿no? De saber adaptarnos a lo que hay y estar siempre orgullosos, pase
1: claro,
0: lo que pase.
1: Claro, porque en vuestro deporte es fundamental, Carmen, me dice si no lo contrario, el apoyo. Es decir, aquí no es cómo te lo has pasado, has disfrutado, obviamente sí, pero claro, haciendo el símil con el deporte, fútbol, baloncesto, voleibol, con las licencias federativas multiplicadas al mil, ¿no? Es decir, claro, aquí únicamente le tienes que dar muestras de apoyo, porque claro, una niña que esté 7 horas y media cada día, físico, técnico, táctico, mental, alimentación, colegio, no te puede salir otra cosa, ¿no? Y eso también no debe ser nada fácil para los papás, ¿no, Vero?
0: No, lo que pasa es que nosotros desde el primer momento hemos hecho el papel de padres.
1: ¿Y cuál, vale, es ese? Explícalo, por favor.
0: De sostener.
1: Sostener.
0: Sostener si ella ha tenido un mal día. Mira, es que me emociona hasta cuando lo digo.
1: Qué
0: bueno. A celebrarlo cuando ha pasado cosas buenas. A trabajar conjuntamente con el equipo técnico, básicamente sobre todo con Carmen. O sea, Carmen se encarga de todo lo que es la parte del deporte y todo lo que conlleva el deporte, y nosotros estamos ahí para apoyar. O sea, nosotros sabemos, creo que una de las cosas que ha ido bien es que nosotros sabemos el papel que tenemos, y nosotros, yo veo a Julia no como la deportista, veo a Julia mi hija.
1: Oye, acabas de decir, ahora te lo doy, Carmen, ahora te doy la palabra, pero es que acabas de decir, me ha llegado al alma lo que acaba de decir Roca, ¿eh? A ti también, a buen seguro,
2: sí, claro,
1: llevamos años en esto, es decir, hacemos el papel de padres. Carmen, ¿cómo se come esto? Porque es brutal, ¿eh? Lo que acaba de decir esta señora.
3: Lo importante que es eso, muchas veces, es lo que quería comentar, que en el deporte los padres a veces pierden el foco de cuál es su papel. Para lo bueno y para lo malo. Yo diría que sobre todo para lo malo, porque los niños cuando llegan a casa solo quieren ver a sus padres, muchas veces delante del entrenador pues no nos van a contar muchas cosas, esto lo tenemos que saber, cada uno tiene su papel, y creo que en el caso de Julia todo el mundo ha sabido qué es lo que tenía que aportar en este proceso. De verdad, no sabéis la de veces que me he encontrado que los padres no son conscientes de lo que influyen en el proceso deportivo de un niño. Si tú llegas a tu casa y lo que te encuentras son reproches, o podrías haber entrenado mejor, o unas exigencias, no, lo que tienes que hacer es lo que está diciendo Vero, sostener y estar en comunicación con el entrenador si se presta para cada uno aportar lo que tenga que aportar. Y yo tengo que decir que en este caso no me lo han podido poner más fácil, siempre hemos tenido muy buena comunicación con todo lo que ha influido en Julia, como decía Vero, preparador físico, médicos, nutricionistas, psicólogos, la familia, yo, todo el mundo ha remado como un equipo en la misma dirección. Y eso, por desgracia, pasa muy pocas veces. Pero cuando unos padres saben ese papel que tienen que tener, es que es fundamental para un niño. O sea, un niño sin ese apoyo no puede seguir a este nivel.
0: Sí, está. Yo creo que, bueno, ay, perdona, no sé
2: no,
0: si
2: no,
0: te
2: no,
0: he contado.
2: No, no, no, no, no,
0: yo creo que como padre lo que quiero es ver a Julia contenta y disfrutar. Que vienen las medallas, pues perfecto, y nos alegraremos un montón. Pero nuestro papel, tanto de su padre como mío y la familia, es verla bien.
1: Y espadrí la que dice, espadrí, ¿qué te digo? Espadrí.
2: ¿Ah? Bueno, mi abuelo va presumiendo por todo el pueblo, se lo cuenta a todo el mundo en el bar y después cuando yo voy, pues me preguntan.
1: Roca, una cosa, voy a desvelar, ¿me permites ver o que desvele quién es Espadrí?
4: Sí.
1: El Padrí es Padrí del Pueblo, ¿sabes? Porque hace publicidad tanto de Julia como de su otra, en este caso es otra nieta, Catacoy es su otra nieta y Vero, la mamá de Julia es la madrina de Catacoy, por lo tanto el abuelo luce medallas por doquier en el pueblo, en Portol.
4: O presume de una o presume de la otra.
1: Presume de la otra. Está siempre con el babero puesto.
4: Exactamente.
0: Sí. Los otros abuelos también son de Menorca y también hacen mucha propaganda en Menorca. También hemos hablado de los profesionales, pero también quiero hacer hincapié en los clubes. Es verdad que hasta ahora hemos estado con el Mallorca Sincro, cuando Julia ha llegado al campeonato, y también las gracias a las entrenadoras de los clubes. Ahora estamos en el Club Mediterránea con otras entrenadoras, y también porque hemos hablado de perfiles profesionales, pero también los clubes pues también aquí tienen un papel importante.
3: Fundamental.
4: Bueno, vamos a acercar un poquito este deporte a la gente que nos está escuchando, que no lo sigue, no sabe cómo funciona, etcétera. A ver, Carmen, explícanos, ¿qué modalidades hay de sincro? A ver, para que la gente se centre.
3: Bueno, vamos a empezar diciendo que es un deporte muy complejo. Voy a intentar explicarme...
4: Lo más simple, porque la gente lo que quiere es simpleza.
3: Vale.
4: No complicaciones.
3: Pues mira, general, así a grosso modo, tenemos los bailes que se consideran individuales, tenemos el solo y el dúo. El dúo se considera individual porque al final hacen prácticamente lo mismo, o hasta ahora era así. Y luego tenemos los de equipo, y tenemos equipos y acrobáticos.
4: Equipos y acrobáticos. Perfecto. Y Julia, ¿cuáles son las modalidades que practica? ¿Cuáles le van mejor o cuáles le van peor? A ver.
2: Bueno, ahora voy a hacer solo.
4: ¿Solo?
2: Dúo. Y equipo.
4: Y equipo.
2: Las tres cosas.
4: ¿Y la acrobática?
2: No, el acrobático yo no lo nado porque sería como demasiadas rutinas.
4: A ver, Carmen, explícanos el acrobático, ¿qué tiene de dificultad?
3: Bueno, el acrobático, a ver, al final, como bien decía Vero, todo esto es un trabajo conjunto con los clubs y los clubs también buscan la mejor estrategia a nivel de club. Por mucho que tengas una deportista que es espectacular, siempre tiene que haber cabida para todo el mundo y siempre tienes que saber gestionar a esa deportista. Hay que ir con cuidado de no sobrecargarla. Ahora mismo ella está muy enfocada en el trabajo de solo y dúo, también va a aportar su parte en el equipo. Pero, por ejemplo, la rutina acrobática es una rutina que solo se compone de acrobacias, es mucho más divertida. Ellas siempre me dicen que es el baile como más divertido. Entonces, es una manera de quitarle un poquito de carga, ¿no? Porque al final es que todo esto se tiene que entrenar. Y aunque sea cada rutina 3 minutos, cada rutina se deriva en horas de entreno. Cuantas más rutinas entrenes, más horas entrenas. Eso es, hay que ir con cuidado.
4: ¿Y a ti, Julia, cuál te gusta más? ¿Solo, dúo, equipo? ¿Qué es lo que más te gusta?
2: Bueno, a mí yo creo que la que más me gusta es el equipo.
4: ¿Equipo?
2: Sí, porque hacerlo con todas mis compañeras, no sé, me parece más divertido.
4: Bueno,
1: nadáis, perdona Roca, sí. Entiendo que nadáis a nivel individual, ¿no? Y luego lo hacéis grupal, ¿no?
3: Sí, hay varias modalidades. Está la competición de solo, todo el mundo nada individualmente, la competición de dúo por parejas, y luego está el equipo, que son 8 deportistas que nadan lo mismo. Como ella bien dice, sin hablarse, cada una sabe lo que tiene que hacer y pueden ir todas iguales, hacer cosas diferentes, depende.
1: Y la figura, perdona Roca, es que ya vamos explicando. Y la figura en este caso, claro, en el fútbol hablamos, bueno, el fútbol, el básquet, tal, árbitros, ¿no? Aquí tenéis árbitros también.
3: Sí.
1: Y en este caso puntúan. Explícanos, por favor, cómo funciona esto, porque luego estamos viendo cuando enfoca la cámara al panel que dice 8,5, y luego enfocan a la cámara del deportista y bueno, no sé, ¿sabes? Es decir, explícanos, por favor, el tema de puntuación, quién es el que lleva, cuántos jueces hay, cuántos árbitros hay, bla, bla, bla.
3: Vale, pues te voy a explicar un poco cómo funciona una competición y así entenderás por qué hay cada personaje, ¿no? El juez, el controlador, etcétera. Nosotras, las entrenadoras, antes de competir, tenemos que entregar una cosa que se llama coach card. Esto es nuevo, de hace un par de años. La sincro dio un cambio muy grande introduciendo este elemento, donde las entrenadoras describimos qué hace la niña dentro del agua. ¿Cuántas veces se mete con la cabeza hacia abajo? ¿Cuántas veces saca la pierna? ¿Qué es lo que hace exactamente? Diríamos que es como un documento descriptivo. Entonces, ella, llegamos a la competición, se tira al agua y realiza ese ejercicio. Ella tiene que hacer exactamente lo que pone ese documento. Y ahí hay unas personas que son los controladores técnicos que verifican que ella efectivamente está haciendo eso. Y una vez esto está verificado, bueno, una vez no, a la par diríamos, luego están los jueces que puntúan con qué calidad se ha hecho eso. Entonces, muchas veces cuando salimos del agua, ahora nos estamos encontrando, bueno, ya hace unos años, con el Basemark. A lo mejor lo habéis oído por la tele, ahora es un elemento nuevo, que es cuando la deportista se equivoca o no realiza algo de este documento, automáticamente la puntuación que hayan puesto los jueces se reduce muchísimo, porque se considera que no ha completado esa parte del ejercicio. Entonces necesitamos en una competición los controladores técnicos, los árbitros y obviamente luego todo el personal de secretaría y todo el equipo de sonido, que la verdad que las competiciones de sincro son un gran montaje.
4: Es decir, todo lleva una planificación y no te puedes saltar el guión.
3: Exacto, es súper meticuloso, está súper estudiado. Ya tengo que decir que es una de las partes que me gusta más de la sincro, y cuando ellas ya van siendo más mayores, Julia, por ejemplo, ya lo entiende, esta parte más estratégica de le subimos medio punto, le bajamos medio punto, nos vale la pena, no nos vale la pena, cómo te sientes tú más cómoda, intentar sacar ahí sí el máximo partido y la mejor estrategia para cada deportista.
1: Ahora lo entiendo mejor, porque mira, en este documental que os he dicho que vi, estaba justamente esta figura que es nueva, sí, hace 2 años, y recuerdo que justamente el juez había analizado mal, porque creo que era justamente medio punto, porque no habían seguido el guión que previamente le había, y la entrenadora le montó un pollo, montó un espectáculo, bla bla, o sea, un espectáculo, buen rollo, es decir, que ella defendía que sí que lo había hecho su nadadora y el juez decía que no, es decir, es gracioso pero no tiene gracia, porque detrás de ello hay muchas horas de trabajo para lograr esa perfección, porque justamente lo que se trata vuestra disciplina es intentar lograr la perfección, y la perfección a veces no existe, pero nadie te impide no intentarlo para conseguirlo, ¿no? Es decir, eso es lo complicado, lo complejo de vuestro deporte. Y si además luego me vienen con esta nueva norma, que además tienes que llevarla al hilo, pues en este caso, en ese documental, la verdad que yo estaba alucinando. Ahora lo he entendido mucho mejor que en ese documental, porque pasan las cosas mucho más rápido, ¿no? Pues le fastidiaron medio punto y al final no lo logró.
3: Es que es un mundo. Al final piensa que nosotras entrenamos durante meses para desarrollar esa coach, para ese documento, que la deportista lo sepa hacer bien. Asumes un cierto riesgo. Cuando tú vas a competir y ya estás en según qué niveles, como en el que está Julia, tú sabes que te pueden salir las cosas mal. Pero siempre tienes que ir al máximo que ella pueda, y tú como entrenadora tienes que prever lo que pueda pasar en esa competición, hasta dónde puedo estirarla y hasta dónde no. En el momento en el que tú llegas en una competición, que esto no lo hemos dicho, pero competimos relativamente poco, el fútbol cada semana y deportes cada dos, nosotras competiciones importantes 3 al año.
4: ¿Tres al año solamente?
3: Sí, entonces te lo juegas todo allí. Ese medio punto del que hablabas tú es para nosotras un mundo. O sea, se te cae, entiendo perfectamente a esa entrenadora, yo también me he visto en esa situación, porque se te cae una parte de tu ejercicio que llevas meses trabajando. La verdad que también para las deportistas esa gestión mental es muy complicada. Ahora ya más o menos nos vamos acostumbrando, pero es durísimo salir del agua y darte cuenta que de repente me ha puesto Basemark, ¿no? Tengo un cero o tengo medio punto.
1: Es que ese medio punto, Carmen, lo que comporta luego para nuestros oyentes es que luego vas a la clasificación y vas del 1 al 4 y hay medio punto de diferencia.
3: Exacto.
1: Para que entendamos la importancia de lo que estás diciendo.
3: La sincro, ¿no?, se juega a décimas.
1: Correcto.
3: A décimas. Y estamos hablando de que a lo mejor llevamos una figura que vale 12 puntos y de repente se queda en medio punto.
1: Correcto.
4: Vamos a entrar en más detalles de la sincro, cosas curiosas que seguro que a la gente le gustaría conocer. Tema bañadores. Julia, ¿cuántos empleas en una temporada, por ejemplo?
2: Bueno, la temporada pasada usé 6.
4: ¿6?
2: Sí, hay uno para cada rutina.
4: ¿Uno para cada rutina? ¿Os tenéis que cambiar en cada ejercicio con un bañador diferente?
2: Sí. Porque el bañador va con la temática del ejercicio y con todo.
1: Música también ligado, sí, ¿no, Carmen? Sí. Maquillaje.
4: Pero ese bañador, todo. Pero el bañador es especial, ¿no? Porque son bañadores de auténtico diseño.
2: Sí, se diseñan, tipo, están hechos para ese baile, para esa música. Nadie lo tiene igual.
4: O sea, no lo verás en la playa.
2: No.
4: El bañador este no lo veremos en la playa, ni se puede comprar. No lo puede comprar un humano normal, ¿no?
2: No.
3: Es toda una puesta en escena. Sí. Va todo junto.
4: ¿Y dónde los conseguís? ¿Dónde conseguís este tipo de ropa?
2: Bueno, hay
3: Diseñadoras.
2: Sí, sí, diseñadoras que nos los hacen. Bueno, se los pedimos, o les mandamos el diseño o les decimos que queremos esta temática, es esta música y ellas lo diseñan. Después tallas, medidas y todo y lo hacen.
4: Madre mía.
2: Y después nos llegan y los padres
4: lo pagan.
2: Bueno, sí.
3: Bueno, creo que hay algo. Te diría yo que peor que pagarlo, ¿eh?
1: Sí. ¿Qué hacen?
2: Lo pagan. Ah, y bueno, después lo hacen. Tienen que coser lentejuelas, pegar piedras, que eso es mucho trabajo.
4: Vamos, que dejáis bien la piscina luego al final, sí, con las lentejuelas y sí, todo lo que llevan los bañadores, sí, ¿no?
0: Ostras, cuando ha hablado Carmen de la Coast Guard, también hay una parte importante que ahora se le está dando mucho énfasis, sobre todo del tema de la selección española, que es la impresión artística.
4: Claro.
0: Entonces, claro, Carmen junto con las nadadoras eligen la temática del baile, de cómo lo van a hacer, después ellas se ponen en contacto con la modista para que diseñe todo el engranaje, porque también... Sí, la impresión artística también cuenta, pero después es verdad que los padres pasamos horas y horas cosiendo lentejuelas y pegando piedrecitas para que ese bañador pues luzca... bueno, ya desde aquí de la radio doy las gracias a mi marido, porque parece mentira, pero él es el...
4: ¿Cose bañadores?
0: Sí, porque cose, ¿sí?, mejor que yo.
4: ¿Ah, sí?
0: Sí, sí,
3: y
0: sí.
3: Y a una,
0: sí,
3: velocidad,
0: sí,
3: increíble, tengo que decir, ¿eh? Yo lo a veces
0: increíble.
3: He pedido bañadores de una semana para la otra.
0: Yo lo hago, pero es verdad que tengo que decir que David es un verdadero artista en ese sentido.
1: David, pues nada, tienes otra faena alternativa.
4: Exactamente. Bueno, si tenemos algún problema ya sabemos a quién acudir, Pedro, en este caso. Por lo tanto, 6 bañadores aproximadamente por temporada, y no deben ser baratos, Vero. No deben ser baratos, porque si son de diseño, del último grito...
0: No son económicos, y claro, es verdad que nosotros, si lo diésemos a dar a alguien, las horas que estamos haciendo la labor, pues nos costaría muchísimo más. Lo que pasa es que sí que es verdad que, claro, es verdad que nos lleva muchas horas, pero siempre es como es ilusionante, ¿vale? Tanto mi marido como yo tenemos trabajos bastante mentales y es como una especie de ejercicio personal, en el sentido de que es como si hicieses un puzzle,
4: sí,
0: ¿no? Y encima con la gratificación que dices, ay, no, tienes ganas de que...
4: Una escapada mental.
0: Sí, de que quede súper bien, porque dices, ostras, Julia se ha esforzado tanto y Carmen se ha esforzado tanto en que esto salga bien, por favor, que salga y que el bañador luzca y que brille. Y que se sientan cómodos, ¿no?, bailando con el bañador. Parece que no, pero es como una puerta en escena. Es como
3: totalmente,
0: cuando te vistes y dices, ostras, aquí estoy yo para darlo todo, ¿no? Creo que es un elemento también empoderador, ¿no? Entonces, pues nos hace ilusión, nos quejamos, ¿vale? Sobre todo por las noches y nos ponemos tal, pero de verdad que lo hacemos con ganas.
4: Más detalles. La pinza de la nariz también, ¿no? Son unas pinzas para síncro también, ¿no, Carmen? ¿Cómo va esto?
3: Sí, es un elemento para nosotras indispensable. No, ¿sí?, podríamos hacer nuestro trabajo, bueno, ellas.
4: Sin pinzas
3: en el
4: es
3: agua.
4: Imposible.
3: Vale. Hay algunas nadadoras que sí que lo consiguen, porque no me preguntes cómo, yo no lo he conseguido hacer nunca, ni he visto a ninguna deportista amiga que lo haga, pero se pueden poner boca abajo sin que les entre agua en la nariz. Joder. Yo de momento no tengo a ninguna que lo sepa hacer, todas van con pinzas, porque al final cuando te pones boca abajo es que si no te entra agua por la nariz y no puedes luego coger aire, nada, un desastre. Ellas ya casi viven con la pinza puesta.
4: Jolín, ¿qué tal? ¿Y llevas lo de la pinza, Julia?
2: Bien, ya. ¿Sí? No me molesta.
4: No, no molesta, ya no. Ya no la notas ya, ¿no?
2: No.
4: ¿Cómo la llevas tanto tiempo
2: a
4: ya?
2: A veces la llevo puesta, he salido del agua y no me he dado cuenta de que la llevo.
4: Y luego otro detalle importante, porque estamos hablando de sincro artística, de la imagen, la peluquería. A ver, Carmen. Julia.
3: Es que, a ver, como ha comentado Vero, al final hay toda una parte técnica, una parte de dificultad, de competición.
4: Es que es un todo.
3: Pero luego la parte artística es fundamental. A mí me encanta, yo vivo sobre todo, Vero vive el final del proceso, que es ya la puesta en escena, ese bañador con esas lentejuelas y ese momento espectacular. Bien. Pero nosotras vivimos el principio, cuando todo surge de una idea. ¿Qué te gustaría hacer? ¿Qué temática te gusta? ¿Te gusta más de miedo? ¿Te gusta más alegre? Un poquito hablar con la deportista, con qué se siente cómoda, ¿no? Y a partir de ahí, pues ya se construye todo. También depende si son bailes de equipo o son bailes individuales. Hay cosas con las que no se puede hablar, es así y tiene que ser así. Entonces, a mí ese momento me parece mágico, en el que hablas con ella y buscas la música, diseñas toda la idea y una vez tienes esa temática, esa música, esa puesta en escena, trabajas ya el baile para que tenga movimientos acordes a ella y luego todo va como en cascada. Luego el bañador también va en esa línea y ahora mismo en España hemos abandonado los moños, era un elemento precioso, pero también he de decir que en competición muy complicado, porque ahora Julia sí nos contará lo que es ponerse gelatina en el pelo, es toda una experiencia, lo deja todo súper sucio. Entonces la Federación Española optó por usar gorros, al principio para todas fue un shock, no nos gustó, y yo tengo que decir que ahora ya no los suelto, es mucho más cómodo, los gorros también van con esa temática, las lentejuelas y todo, o sea, no solo cosen bañador, también tienen que coser un gorro, sí. Que parece que no, pero son muchas piedras que poner. Y luego a nivel internacional sí que se sigue utilizando el moño con gelatina, que eso Julia lo experimentó en el europeo, ¿no?
2: Sí.
4: ¿Gorro sí o gorro no, Julia?
2: Gorro sí.
4: ¿Gorro sí?
2: Con el moño es verdad que es como más característico y queda, para mí es más bonito, pero tenerte que poner la gelatina en el pelo, porque la gelatina se calienta en el microondas.
4: ¿Cómo?
2: Tipo, va a decir,
4: ¿tenéis que llevar un microondas también?
2: No, no, los ponen ahí.
4: Ajá.
2: O sea, en plan, habilitan una sala con todo el suelo tapado con plástico porque la gelatina se queda pegada y no se quita.
4: ¡Ostras!
2: Y pues habilitan las salas con el microondas y todo, pero también hay como, perfectamente puede haber en un campeonato 300 deportistas. Igual, en la modalidad que tú tienes que hacer ahora, pues hay 50, y a lo mejor hay 50 personas metidas en esa sala con dos microondas, calentando cada una su gelatina, y es un show. Y huele muy mal, y está muy caliente, y después para quitársela tardas
4: pero,
2: 3 días.
4: ¿Por qué os ponéis la gelatina? ¿Por qué es lo de la gelatina?
2: Es para que no se te mueva el pelo. En plan, la gelatina, tú te la pones...
4: Un fijador
2: sí,
4: de pelo.
2: ¿Sí? Sí, te la pones caliente... Y después se endurece, ¿no? Entonces, cuando te tiras al agua, solo se quita con agua caliente y en plan ardiendo. Entonces,
4: ¡ostras!
2: En la piscina no se va y pues es para que no se te mueva el pelo.
4: ¿Y luego para quitarse eso?
2: Sí, pues metes la cabeza debajo de la ducha caliente y se te va.
4: Qué duro,
1: y
4: Carmen.
1: Y paciencia.
4: Qué duro. Sí. Vero también. Y Carmen, esto
3: sí,
4: es duro.
3: La verdad
4: además
3: que...
4: el pelo debe sufrir, ¿no?
3: Porque... Sí, pero yo creo que sufre más en el día a día con el cloro y las piscinas que no tanto con la gelatina. Sí. Pero es que lo de la gelatina no se ve en la tele ni se ve en ningún sitio, pero es toda una experiencia. Es sentarse ahí con la deportista. Normalmente las entrenadoras estamos ahí ayudando. Primero se tienen que hacer un moño bien apretado para que no se les suelte ni un pelo. Luego, como dice Julia, calentar la gelatina. Imaginaros la gelatina de comer. Esa que para, sí, sí, antes sí. De meterla en la nevera, sí, pues sí. Tal cual, así a esa temperatura hay que ponérsela en la cabeza. Oh. Ellas lo odian, les cae por los hombros, es muy pegajosa, es súper desagradable. Luego, como dice Julia, se enfría, entonces te queda la cabeza pues como una gelatina, tal cual, como un casco.
4: Como un casco.
3: Claro, ellas nadan con eso, no se les mueve, divinas, espectaculares, pero luego cuando se lo tienen que quitar, yo cuando nadaba lo recuerdo como una experiencia muy desagradable, tener sí. Que quitarte eso.
2: Ahora, por ejemplo, en europeo, que nadábamos... rutinas todos los días, me tenía que hacer el moño y ponerme la gela cada día porque dormir con eso es imposible. Y me acuerdo que el segundo día que me fui a hacer el moño tenía restos de la gela del primer día y al tercero tenía restos de la gela del segundo día. Y no se me fue hasta 3 días después de volver aquí a Mallorca.
4: Madre mía, madre mía. Lo digo para que la gente nos escuche de lo que es, los secretos de este de la sincro, que es todo muy bonito, todo muy artístico, es bonito de ver sobre todo por la televisión. Yo no me lo pierdo, los Juegos Olímpicos no me los pierdo, ¿eh? Los de sincro es una de las que más veo en los Juegos Olímpicos y hay algo detrás, es decir, hay mucho trabajo, hay mucho esfuerzo y pasarlo mal y sufrir también en situaciones que no son nada agradables. A ver, Julia, objetivos, porque estamos acabando ya. Objetivos, a ver.
2: Bueno, ahora para esta temporada entrar en una selección es muy difícil porque entra en una categoría que compito con niñas de 17, 18 años y, bueno, yo soy de primer año ahora en esta categoría, entonces es muy complicado, pero de momento para esta temporada, objetivo, adaptarme bien, conseguir... más o menos clasificarme entre las 10 primeras en rutinas de solo, dúo, cosas así y hacer un buen papel para que me vean para los próximos años.
4: ¿La próxima Margalida Crespí se llamará Julia?
2: Sí, eso espero.
1: ¿Eh? Eso se está escuchando por ahí sin que te cargue de ningún tipo de presión. Tú sigues siendo tú, uh-huh. Julia Villalonga, y el resto, como dice Joan Manuel Serrat, el camino se hace caminando, ¿no? Caminante en el camino. Sí, sí. Una pregunta que le hago yo muy rápida. Sí, rápida. Sí. Imagínate qué realidad. Ahora te están escuchando chicos y chicas, practicantes de tu deporte y otros deportes, ¿no? De tu práctica deportiva, de tu deporte, ¿qué es lo que más te gusta? ¿Por qué te ha enganchado tanto?
2: Bueno, como he dicho antes, lo que me engancha de la sincro es como la sensación que te da estar en el agua y poder girar y hacer cosas que pues no son normales, ¿no? Como sería caminar o correr. Y después también me engancha mucho el ambiente que hay en los entrenos. Me gusta muchísimo entrenar con mis compañeras. Disfruto mucho más entrenando con gente que entrenando sola. Y bueno, eso. El ambiente y todo.
4: Julia, dime lo mejor y lo peor de Carmen como entrenadora.
1: Ahora que no la tenemos a tu lado,
4: venga. Dime, ¿qué es lo
2: bueno,
4: mejor?
2: Bueno, lo mejor es que siempre sabe qué decirte, ya tengas un momento malo o bueno, siempre sabe qué decirte para que sigas adelante y sabe motivarte. Y después lo malo.
4: Lo peor, lo malo, a ver. Ahora lo puedes decir.
3: Sorpréndeme.
4: Exactamente. Sí, además está expectante, Carmen. Está esperando a ver.
1: Eso es bueno para la entrenadora, ¿eh? Sí, te lo digo. Como entrenador, claro. Como entrenador, a mí me gusta
4: la crítica
1: que me digan lo menos bueno.
4: Claro, la crítica es constructiva.
3: Sí, sí, nosotras somos muy transparentes.
2: Estar mis compañeras escuchándome y creo que voy a decir lo que todas opinamos.
1: Ahí está, bien. Habla en equipo, di que sí.
4: En equipo, sí.
2: Pues que a veces le hablamos y nos ignora.
4: Bueno, ya está. Pues ya está.
1: Es una estrategia, que no lo cuenta ella.
2: A ver, cuando son temas importantes, nos escucha mucho, ahí de está. Hecho. Pero después, a veces, no sé, le cuento algo y no me ignora.
3: Bueno, pues, hombre, es que hay que entrenar, no podemos estar todo el día hablando.
1: Dígase, Carmen.
4: Yo soy de unas cuantas que van a entrenar un poquito más.
3: Me parece que sí.
4: Me parece que hay unas cuantas que se van a enterar hoy de lo que vale un peine. De lo que vale un peine se van a enterar. Bueno, pues la verdad es que... y también lo mejor y lo peor, Vero, de tener a Julia como gran deportista. A ver. Como mamá. Lo mejor y lo peor.
0: Yo creo que lo mejor es, no sé, el orgullo, supongo, o no sé, la implicación que tiene es de admirar. Entonces yo lo veo como algo positivo y lo más así es un poco el sacrificio de las horas introspectivas que a veces estamos un poco cansados, ¿no? De ahora a las 10 de la noche, mañana no sé qué, pero... No sé, en el fondo, no sé, que la ves tan implicada que la admiramos por eso. Entonces en casa también tenemos a nuestro hijo Carles también, que también es una persona que se implica, entonces ya no podemos pedir más. Entonces me quedo con eso, con la admiración de que son personas que se implican.
1: Muchísimas gracias. Pero, me permite, Roca, sí. que pueda, porque estamos ya acabando, queda un minuto, y este último minuto sí que quería, no voy a decir la profesión de Vero, voy a decir que es un ángel de la guarda, y quería dar las gracias, aprovechando que te quedo delante, va para ti y para las tuyas, para las enfermeras de nuestros hospitales públicos de referencia y para el resto. Para mí son Yatzer y son espacios donde he estado siendo bien atendido, enormemente atendido, con muchísimo cariño y mucho amor que me habéis transmitido y trasladado. Gracias de corazón, porque lo hacéis, tu equipo de trabajo y tú misma lo hacéis de 12, exactamente igual amplío al resto de hospitales de las Islas Baleares y el resto de España. Gracias por el gran trabajo que hacéis, sobre todo en la sanidad pública, que parece ser que siempre estamos en el ojo del huracán. Trabajazo, enhorabuena, 12 de 10.
0: Gracias.
4: Estamos en buenas manos, sin lugar a dudas. Sí. Muchas gracias, Vero, por tu trabajo, por tu dedicación. Julia, gracias por estar aquí, por acompañarnos. Ha sido un placer conocerte y no será la última vez que vengas por aquí, porque estoy seguro que vas a tener que comprar un armario nuevo para meter todas las medallas que vas a ganar en el futuro. Julia.
1: Tienes otro objetivo. Temporada que viene te queremos ver aquí.
4: Eso
1: tú
4: es.
1: Misma. Sin presión, ¿eh?
4: Sin presión, exactamente. Julia, muchísimas gracias.
2: Muchas gracias a vosotros.
4: Y Carmen también, muchísimas gracias por tu dedicación y por tu trabajo para crear grandes deportistas aquí en nuestra comunidad.
3: A vosotros por facilitarnos este espacio y dar visibilidad a otros deportes.
1: Este es vuestro altavoz y enorme trabajazo el tuyo y también, como he dicho con Vero, el de tus compañeros y compañeras. Enorme, la verdad que...
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7: ¿Qué tal? ¿Cómo estáis? Bienvenidas, bienvenidos a esta edición de miércoles en este 23 de septiembre. Ya hemos dejado atrás oficialmente el verano, aunque por las temperaturas cualquiera lo diría. Eso sí, las noches, qué fresquito. Soy Juan Alcalde. Voy a acompañarte hasta las 6 de la tarde, como hago cada día de lunes a viernes, con la mejor música que pueda pasárseme por la cabeza. Empezando con los Rolling Stones, Mess It Up, la remezcla de Purple Disco Machine.

0: Dicen que en 2027 va a haber gira de los Rolling Stones. Eso sí, si no le ocurre a ninguno nada. Y qué bueno que eligieran a Purple Disco Machine para remezclar su primer single de este nuevo álbum.
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0: Katy Perry, Watch It Burn.

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0: Buen tema de Somber. In a room full of people, I look for you. Pues eso, que ahí en un montón de gente, en la habitación solo te veo a ti.
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0: Vamos con este Celebration. Big Freedia, Queen Latifah y Down Richard. Esta es la versión remix, porque viene con el extra de Queen Latifah. Primero fue rapera en los 90, luego fue actriz y ha vuelto a interpretar un tema. Y ojo, porque como rapera no era mala, ¿eh?

Small Town Boy, tema original de los Bronski Beat. Esta es la versión de los The Knox y Parfum Genius, eso sí, con permiso y voces oficiales de Bronski Beat, o sea, de lo que fueron después The Communards.

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1: Con este tema de Beyoncé, Texas Hold'em, llegamos a las 3:30. Venga, un par de consejitos y seguiremos con Tame Impala y su temazo llamado Drácula en la remezcla de Jenny.
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2: Después de ese Stateside, aquí llega Stephen Sánchez con este Sweet Love. Nos recuerda aquellos antiguos tiempos pasados, con esa onda, esa vibra.

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1: El mítico tema, la mítica colaboración de 1998 de Danny Tenaglia con la voz de Celida, Music is the answer. Como me gusta cotillearos, os diré que la voz es de la famosa, dicho en castellano o mal inglés, Celeda, igual así os suena más. Celida, que es como se dice en Estados Unidos, antes fue fue hombre, era Victor Shape. De ahí se cambió el nombre a Victoria Shape y se acuñó el nombre artístico de Celida. Bueno, ahí estaba un poco el cotilleo.

Con este tema llegaremos a las 4. ¿Qué os podría cotillar yo de esto? Pues que es Real to Real. ¿Qué había detrás de Real to Real? Pues estaba Matt Stuntman, que era el tipo jamaicano que hacía esta especie, pues eso, pues de letra medio rapeada jamaicana. ¿Quién hizo toda la música, la producción musical? Eric Morillo. El famoso Eric Morillo que falleció, y falleció demasiado joven. Pero que sepas que por esta canción le dieron un Grammy. Él solo tenía 18 años.

0: Son las 4.
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1: Vamos a por esta segunda hora de programa. Escuchábamos Gilding Lights para hacer un poquito de cuerpo. Y ahora toca bailar con Paul Russell, High Maintenance.

0: ¿Qué te parece esta fusión de los Kool & The Gang con Chizuko? Así se llama. Get down on it. Las 4 y 12 minutos, pues hasta las 6 de la tarde vamos a estar ahí temazo tras temazo.
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0: Recordamos esta colaboración mítica hace un añito de este Hot Uptown. Camila Cabello con Drake, o Drake y Camila Cabello. 4 y 18 minutos de la tarde. ¿Qué tal? ¿Cómo llevas el miércoles? Hace una temperatura perfecta.
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0: Y ojo a este temazo de Anderson .Paak junto a Cordae a las vocales. A Good Day, inspirado como no en el...

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1: Piel de gallina, con ese temazo llamado Back to You, Benjamin Ingrosso, uno de los primos de Sebastián Ingrosso. Vamos ahora con Madonna y Kylie Minogue, a dúo, sí, Love Sensation, pero la versión de las dos juntas.

0: es una joyita. Majestic ha remezclado el gran tema de Spandau Ballet, Gold.
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1: Vamos con Rose Gray y este temazo, Club to Your Arms. 15 minutos y llegamos a las 5 de la tarde.

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2: Escuchábamos uno de los temas de Hugel, este Temptation, y ahora escuchamos a Imael Angel, justamente la que ha colaborado con Hugel en ese super tema Moving to the Sun. Pero son dos temas diferentes. Por un lado tenías el Temptation y aquí va este Bad Times de Imael Angel con Nadia Windler.

0: se hacen llamar Almost Monday y esto se llama French Kids. Una canción más y llegaremos a las 5 de la tarde. Tengo por aquí un tributo a Candy Staton con su Young Hearts Run Free.
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0: Es un super éxito de los 80 que acaba de, bueno, más que remezclar, yo creo que Breakbot, que así se llama, le ha hecho una especie de tributo, conservando muchas cosas del original, pero dándole otro aire y sobre todo renovando lo que es la instrumentalización de uno de los grandes temas de Candy Staton, aunque para mí el You Got The Love será su mejor canción. Pero bueno, otro día la pincharemos.

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Nick Carter de los Backstreet Boys en solitario lanzando un nuevo álbum, ha sido toda una sorpresa, y lanzando como single presentación este Magic. Después vamos a escuchar un temazo de Sonny Fodera, un DJ productor, que junto a la voz de Becky Hill tienen un tema a medias, Say Something.

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2: Vamos con Dave Cameron y este tema llamado When in Rome. Pues allá que vamos, para Roma.

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Menuda remezcla le han hecho a ese Everybody de los Backstreet Boys, Kelero con Aishi Antoine. Vamos con lo último de los Rudimental. Se llama 3, 2, 1. La voz es

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4: Vamos a disfrutar una vez más de esta última remezcla, no es oficial, hay que decirlo, pero suena de lujo. Ifra ha creado una versión del Don't Stop Till You Get Enough de Michael Jackson, suplantando algunos elementos musicales por otros un poco más nuevos y con mejor calidad. Eso sí, también rescatando la voz de Michael y dándole una limpieza brutal. Ahí lo tienes.

Menudo éxito la película Michael, aunque tiene sus detractores. Nada más y nada menos que la propia familia Jackson, Janet Jackson y su hermana mayor, la Toya, no están nada de acuerdo sobre las cosas que allí se cuentan, puesto que todo el guión y todo está hecho por parte de un agente de Michael, al cual también le hizo alguna jugarreta. Así que, bueno, además dicen que hay segunda parte, donde ya sigue la vida, así como transcurrió la primera película, pues la segunda película supongo que lo que hará será recoger pues todo lo que hizo Michael desde su lanzamiento en solitario hasta su muerte. En fin, veremos qué nos depara esa historia. Sigamos ahora con la nuestra, que es la de daros a conocer buenas remezclas como este Lady Marmalade, que interpretaron Christina Aguilera, Lil' Kim, Maya Pink y Missy Elliott para la película Moulin Rouge. ¡Vamos allá!

¡Qué joyita ese Love Tonight! Fue el mayor éxito hasta la fecha de Shaus. Fue el tema que le dio la popularidad a este productor, que esperemos que, aparte de un par de canciones más, pues logre... A ver, lo peor que te puede pasar cuando lanzas un super hit, cuando es uno de tus primeros temas, lo más difícil de todo es, después de eso, lanzar algo que lo supere. Pues ahí va.

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1: Y quería acabar con algo grande, con algo importante. Y me ha venido a la cabeza este Gangsta's Paradise de Coolio. Con la voz también de LV. Y uno de los grandes temas, sobre todo por la película que protagonizaba Michelle Pfeiffer. No me enrollo más, que tengáis buen resto de miércoles. Mañana jueves os espero de nuevo aquí a la cita de 3 a 6 de la tarde en Esto es lo que hay en Feelwood Radio. Soy Juan Alcalde. Hasta mañana.

0: Son las 6.
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0: Nuevas horas con éxitos como este que acabamos de escuchar. Así que bienvenidos. Si acabas de llegar, bienvenida. Si te acabas de incorporar, porque arrancamos 100% éxitos, 60 minutos más.
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0: dedicamos a crear éxitos. Por eso marcamos la diferencia. Porque somos la radio número uno del dial. Porque solamente te ponemos todo lo que quieres escuchar. Quédate, porque aún me quedan un montón más de temazos por delante.
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1: Temazo, que sacaba Lady Gaga y que daba la vuelta al mundo nada más echar a volar. Alejandro se llamaba esta canción y sigue siendo un auténtico número uno.
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2: Uno de los temas que seguirá poniendo los pelos de punta es este Hello de Adele. Hello.

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0: siempre viene bien un poquito de BTS. Esto se llamaba Permission to Dance y sonaba aquí en tu radio. Quédate, que aún me quedan muchísimos más números uno por delante.
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0: La radio que te garantiza al 100% que todo lo que vas a escuchar son éxitos. Así que te invito a que te quedes conmigo y que juntos disfrutemos de esta larga lista de éxitos que tengo aún por delante para disfrutar aquí, en tu radio.
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1: Y es que aquí te ponemos los números uno antes de que suenen en ninguna otra emisora. Llega Nick Jonas con esto, Too Drunk. Oye, quédate y sube el volumen.

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0: sabes que aquí te garantizamos al 100% todos los éxitos y nos adelantamos al futuro para traerte siempre los números uno antes que ninguna otra emisora. Terminamos ya otra hora por aquí, pero quédate porque me quedan un montón más de exitazos que no quiero que te pierdas.
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0: tal? ¿Cómo estás? Arrancamos nueva hora por aquí de éxitos que no quiero que te pierdas, así que sube el volumen. Ya sabes que aquí siempre te vamos a poner 100% éxitos.
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Porque solamente te ponemos todo lo que quieres escuchar. Quédate, porque aún me quedan un montón más de temazos por delante.

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2: Y atención, porque llega todo un hit. Carly Rae Jepsen, Call Me Maybe.

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3: Vamos a por topic y esto que te dejo ya por aquí, que es un auténtico pelotazo que no te puedes perder. Esto se llama In Your Arms y suena ya aquí en tu radio.

0: Aquí sabemos lo que quieres escuchar y por eso siempre te vamos a poner todos los temazos que más van a sonar. Quédate porque aún me quedan un montón más de números uno por delante y no quiero que te pierdas ninguno.
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3: Uno de esos temas que después han tenido un montón de versiones ha sido este Fast Car de Jonas Blue junto a Dakota. Suena ya por todo lo alto aquí en tu radio. Ya sabes que nos encanta rescatar temazos como este.

0: 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Terminamos ya. Otra hora por aquí, pero quédate porque me quedan un montón más de exitazos que no quiero que te pierdas.
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0: La economía balear aumenta un 2,8% su crecimiento de abril a junio tras 5 trimestres consecutivos de desaceleración. De este modo, Baleares suma una décima a su avance los meses de primavera. Así lo refleja el informe de evolución económica elaborado por la CAE.
1: El Govern refuerza las inspecciones contra la sobreocupación, las infraviviendas y el fraude en viviendas protegidas. El nuevo plan, impulsado por el Ejecutivo Autonómico, prevé controles hasta finales de 2027, además de la revisión de 74 promociones protegidas en todas las islas.
0: La Policía Nacional ha detenido en el aeropuerto de Palma a un hombre que transportaba 25 kilos de marihuana repartidos en 2 maletas. Los agentes han descubierto la droga durante un control aleatorio a los pasajeros de un vuelo internacional en el que han localizado 50 bolsas precintadas.
1: Y Llucmajor celebra 480 años de sus tradicionales ferias con varias semanas de actividades. El programa combina muestras, comercio, cultura y propuestas populares con novedades como un espectáculo de drones, Corro Foc y un concierto con David Otero.
0: Y en los deportes, el FIBWI Mallorca Basket Palma 26-27 se presentó este martes de manera oficial con un proyecto que cuenta con 8 caras nuevas en la plantilla y con Alex Formento como entrenador. El equipo mallorquín inicia la temporada este viernes con un derbi frente al Palmer en el Palacio de los Deportes de Son Moix. Bienvenidos a los informativos de la edición de las 8 de FIBWI Radio y de FIBWI Televisión. Saludamos, como siempre, a Victoria Pellecer. Buenas tardes.
1: Buenas tardes, Juan. Arrancamos este informativo hablando de vivienda, porque el Govern Balear ha anunciado que se van a llevar a cabo más controles contra pisos sobreocupados, infraviviendas y sobre posibles fraudes en viviendas protegidas. Son los principales objetivos del nuevo plan de inspección de vivienda, que se extenderá hasta finales de 2027 y contempla también revisar promociones protegidas en todas las islas.
2: Salones convertidos en varios dormitorios, locales utilizados como viviendas o pisos ocupados por más personas de las permitidas. Son algunas de las situaciones que el Gobierno asegura haber detectado en sus inspecciones y sobre las que ahora quiere intensificar el control. El nuevo plan pone el foco en la sobreocupación, la infravivienda y el uso irregular de viviendas protegidas. También contempla controles sobre grandes tenedores, agentes inmobiliarios y el depósito de las fianzas de alquiler.
3: Y esa mirada hacia adelante nos lleva a seguir ampliando la oferta y a seguir combatiendo aquellas actitudes, aquellas conductas y aquellos actos que reducen la oferta existente. Y en esa línea se activa, vuelvo a repetir, este plan de inspección 26-27 para luchar contra esa sobreocupación, la infravivienda, proteger a los ciudadanos en el uso de racional de su vivienda, proteger a los ciudadanos que cumplen las normas. Y por otro lado, perseguir a quienes obtienen beneficios incumpliendo la normativa vigente. Por lo tanto, este plan de vivienda y de inspección no busca otra cosa que seguir defendiendo el derecho de la vivienda.
2: Uno de los principales frentes serán las viviendas protegidas. Hasta finales de 2027 se inspeccionarán 74 promociones, 60 en Mallorca, 10 en Ibiza y Formentera y 4 en Menorca. Se comprobará, entre otras cuestiones, quién ocupa las viviendas, los contratos y que los precios de alquiler o venta respeten los límites establecidos. En los últimos meses también se han realizado cerca de 40 inspecciones relacionadas específicamente con infraviviendas y sobreocupación. Vivienda reconoce que buena parte de estos casos llegan a conocerse a través de denuncias de particulares.
4: Quan dic inspeccionar una promoció, evidentment no és inspeccionar només un habitatge d'aquesta promoció. 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
2: El govern mantiene abierto un canal de denuncia ciudadana para comunicar posibles irregularidades. El servicio cuenta actualmente con alrededor de una docena de trabajadores dedicados a estas actuaciones y prevé reforzar sus recursos.
1: El Govern Balear también ha dado a conocer hoy que se han reactivado las conversaciones con el Ministerio de Transportes para buscar financiación estatal destinada a ampliar la red ferroviaria de Mallorca. El conseller del ramo, José Luis Mateo, ha destacado que espera contar con financiación del Ministerio.
3: Creo que llega el momento de que de las palabras pasemos a los hechos. Cuando digo las palabras a los hechos me refiero que ya hará más de 2 años que el presidente Sánchez se comprometió con nuestra presidenta, no en la última, sino en la penúltima reunión que mantuvieron aquí en Palma de Mallorca, se comprometió a mantener un diálogo fluido, a poner en marcha esa mesa técnica. Tuvo lugar una única reunión, no es suficiente, quedaban muchas cosas por decir, sobre todo cuando ya se había enviado documentación al Ministerio, con unas peticiones por parte del Ministerio que no encajaban del todo en lo que nosotros habíamos puesto sobre la mesa, y lo que queremos lógicamente es que hablemos el mismo idioma, pero hablemos en la misma dirección, y la misma dirección no es otra que, insistimos, desde el Gobierno del Sierra Baleares, trabajar en la recuperación del convenio ferroviario y la financiación de los proyectos ferroviarios en la isla de Mallorca.
0: Hablamos ahora de economía porque aquí en Baleares ha aumentado un 2,8% su crecimiento de abril a junio tras 5 trimestres consecutivos de desaceleración iniciada en 2025. Por islas, Mallorca superó el crecimiento general del archipiélago. En las islas, el segundo trimestre llegó con la Semana Santa en marcha e impulsando los motores de una buena parte del tejido bajo unas buenas perspectivas de empleo y actividad. En el Ecuador del año, las estimaciones confirmaron que la economía del archipiélago ha encontrado fortalezas para frenar la tendencia a la desaceleración. Así lo refleja el informe de evolución económica de Baleares que ha dado a conocer la CAEP.
5: En estos momentos, con los datos que tenemos de agosto, la inflación se sitúa en el 4,4%, agravando considerablemente la situación de muchas empresas y familias. No obstante, pese al contexto de elevada inflación, el consumo privado mantuvo el pulso y llegó a junio con un avance del 2,8%. La economía de Baleares parece haber encontrado las fortalezas para frenar la tendencia a la desaceleración de los últimos 5 trimestres. Por una parte, las exportaciones de bienes superaron en más de una tercera parte a las importaciones. Y por otra, el gasto turístico creció gracias al aumento del gasto medio por turista y día un 4,8% en junio, lo que abre una vía para reducir la dependencia del volumen y apostar por el valor.
0: Abrimos ahora crónica de sucesos. La Policía Nacional ha detenido a un hombre tras incautarle unos 25 kilos de marihuana que transportaba repartidos en 2 maletas en el aeropuerto de Palma. El pasajero ha sido descubierto durante un control aleatorio tras aterrizar un vuelo internacional. En el interior de su equipaje, los agentes han localizado 50 bolsas precintadas con cada una con aproximadamente 0,5 kilo de droga.
6: La intervención se ha producido después de que agentes del grupo de investigación del aeropuerto hayan establecido un dispositivo de control entre los pasajeros de un vuelo internacional. Durante las comprobaciones, los policías han seleccionado de forma aleatoria a varios viajeros, entre ellos el ahora detenido. Ante las sospechas de que sus 2 maletas pudieran contener sustancias estupefacientes, los agentes lo han acompañado hasta las dependencias policiales para inspeccionar su equipaje. Una vez abiertas las maletas, han encontrado numerosas bolsas precintadas con marihuana. En total, la policía ha intervenido 50 paquetes de aproximadamente 500 gramos cada uno, hasta alcanzar un peso conjunto cercano a los 25 kilos. Tras el hallazgo, los agentes han detenido al pasajero por un presunto delito de tráfico de drogas. La actuación ha contado también con la colaboración del Centro Nacional de Inmigración y Fronteras. La sustancia intervenida ha quedado a disposición de la autoridad judicial, mientras que la UDICO ha iniciado una investigación para esclarecer la procedencia y el destino de la droga.
0: Todavía en crónica de sucesos, Salvamento Marítimo y la Guardia Civil han rescatado este miércoles a 26 migrantes que viajaban en patera, localizada a unos 8 millas al sureste de Formentera. La embarcación ha sido auxiliada sobre las 8 de la mañana. Entre sus ocupantes, una persona ha tenido que ser trasladada al hospital debido a una enfermedad en estado avanzado. Se trata de la segunda patera interceptada durante el día de hoy, lo que eleva a 78 el número de migrantes localizados este miércoles.
1: Y en clave social, el Govern Balear ha puesto el foco hoy en el talento femenino y la innovación aplicada al turismo. Ha sido en una jornada que ha reunido a profesionales, emprendedoras y estudiantes de los sectores turísticos y tecnológicos. La presidenta, Marga Proens, ha sido la encargada de inaugurar el encuentro organizado por la Consellería de Economía, Hacienda e Innovación junto a Womenalia. El objetivo de esta iniciativa ha sido dar visibilidad al papel de las mujeres y favorecer nuevas oportunidades en dos sectores claves para las islas.
7: Yo creo que aquí las mujeres somos imbatibles y somos mucho mejores porque necesitamos de esta red. Porque, yo digo muchas veces, sobrevivimos gracias a esta red. A esta red de madres, a esta red de compañeras, a esta red de jefas, a esta red de amigas que nos ayudamos, que colaboramos y que entendemos que es importante avanzar, pero sobre todo avanzar unidas. Y si hay un ámbito donde esta combinación entre talento, innovación y nuevas oportunidades resulta especialmente evidente, es en el turismo, y por eso evidentemente hemos querido empezar esta colaboración hablando de turismo.
1: Y precisamente este mismo miércoles el Consell de Mallorca ha inaugurado las nuevas instalaciones del Centro de Información de la Mujer. Ha sido en Son Fuster, un espacio de más de 450 metros cuadrados diseñados para ofrecer una atención con mayor privacidad y confidencialidad. El servicio especializado en información, asesoramiento y atención a las mujeres ante situaciones de violencia machista ha registrado 847 atenciones entre enero y septiembre de este año. El 90% corresponden a nuevos casos.
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0: Y en página educativa, Escola Católica de las Islas Baleares ha celebrado esta mañana su acto de apertura institucional, coincidiendo con el inicio del curso escolar general en la comunidad, el cual arrancó el pasado 10 de septiembre en las islas. Durante la inauguración del curso, la patronal de la Escuela Concertada Católica ha reunido a su comunidad educativa, encabezada por su presidenta, Yusía Selleras. También ha estado presente el conseller de Educación y Universidades, Toni Vera.
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0: Aún en ámbito educativo, la Universidad de Mallorca, UMA Academa, ha nombrado a Joan Carulla Civit nuevo presidente de su Consejo Social, desde donde asumirá el reto de estrechar los vínculos de la institución académica con la sociedad balear. Carulla afronta esta nueva etapa con el objetivo de impulsar la colaboración con empresas, entidades e instituciones y favorecer la generación y retención de talento en las islas.
11: Bueno, para mí, desde luego, es un nuevo reto. Yo he acostumbrado siempre al ámbito asistencial exclusivamente, pues poder ahora afrontar este reto, ¿no?, con la Universidad de Mallorca, pues la verdad es de que mucha ilusión, ¿no? Yo pienso que podemos hacer muchas cosas, estoy con ganas de poder colaborar. Es una universidad con una larguísima trayectoria ya en nuestro territorio, ahora por fin universidad, una universidad además que quiere estar enraizada con el tejido social, económico de Mallorca, de Baleares en general, y por tanto yo pienso que hay muchas cosas y muy interesantes a ofrecer y ayudar a la ciudadanía, a los estudiantes, a los padres de estos estudiantes de Mallorca. Por tanto, muy feliz.
1: Y en clave de política municipal, el PSOE de Palma llevará al pleno de mañana jueves una batería de propuestas centradas en viviendas, saturación turística, climatización de colegios y transporte público. El secretario general de los socialistas de Palma y también candidato a la alcaldía, Yago Negueruela, ha acusado al gobierno municipal del PP de desatender estos problemas mientras se concentran, a su juicio, en sus macroproyectos.
12: Queremos que se ponga límite al alquiler, pero también queremos empezar a trabajar en que no se puedan vender casas que no sean para vivir. Es el principal problema que tiene esta ciudad y es el que no tiene ni una respuesta por parte del alcalde. Desde luego, la defensa del espacio público, lo hablaremos durante el pleno de mañana, el intento de aplastar a los movimientos sociales, censurar sus movilizaciones, censurar su parsala fresca, sancionar a vecinos que protestan contra el ruido de la restauración, del turismo, en cambio cerrar parques públicos para que los niños jueguen. Eso es un poco el esquema de este alcalde, que yo creo que desde luego hay que contestar de forma clara.
1: El Castell de Viver ha reunido este martes a 6 de los 7 alcaldes y alcaldesas que han gobernado Palma desde las primeras elecciones municipales democráticas de 1979. Representantes de diferentes etapas y formaciones políticas han coincidido en un encuentro poco habitual con motivo de la presentación de la galería de retratos con la que el Ayuntamiento reconoce a quienes han estado al frente de la ciudad durante las últimas décadas.
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0: En Página Nacional arrancamos en tribunales. El expresidente del gobierno, José Luis Rodríguez Zapatero, ha alegado ante el juez que le investiga que la colección de joyas incautadas en su despacho y valoradas en 1.300.000 euros procede del obsequio realizado como atención personal por Su Alteza Real Saudí.
1: El expresidente del gobierno, José Luis Rodríguez Zapatero, ha presentado un nuevo escrito en el que explica al juez a cargo del caso Plus Ultra en la Audiencia Nacional el origen de las joyas halladas durante el registro en su despacho el pasado mes de mayo. El exmandatario ha explicado que la colección de piezas procede de un obsequio que su majestad, el rey Abdullah bin Abdulaziz Al Saud, fallecido en 2015, le entregó en el año 2007 cuando era presidente del gobierno. Zapatero responde así al requerimiento de 3 días que el juez José Luis Calama le impuso para explicar el origen de las joyas intervenidas en su despacho y que han sido tasadas provisionalmente en 1,3 millones. Por todo ello, Zapatero plantea al juez que se acuerde recabar de las autoridades competentes del Reino de Arabia Saudí por el cauce del instrumento de cooperación jurídica internacional que resulte procedente la correspondiente confirmación oficial del regalo estrictamente personal recibido en la visita que realizó al país entre el 18 y el 19 de junio de 2007.
0: Y pasamos a hablar ahora del Pleno del Congreso de los Diputados, que ha centrado buena parte de la atención informativa de carácter nacional. La sesión de control al Gobierno ha dejado varios titulares relacionados con la crisis migratoria de Ceuta. El primero que destacamos es que la directora del CNI comparecerá finalmente en la Cámara para dar explicaciones sobre el trabajo que realizó el organismo. Así lo ha solicitado y anunciado la ministra de Defensa.
1: La ministra de Defensa, Margarita Robles, ha pedido este miércoles expresamente a la presidenta del Congreso, la socialista Francina Armengol, que la Junta de Portavoces de la Cámara autorice la comparecencia de la directora del Centro Nacional de Inteligencia, Esperanza Casteleiro, ante la Comisión de Gastos Reservados para explicar la actuación de este departamento los días previos a la entrada masiva de inmigrantes en Ceuta del pasado 30 de julio. Ante los reproches del PP.
2: Señora ministra, si usted tuviera respeto al Congreso, no hubiera vetado la comparecencia de la directora del CNI en la Comisión de Secretos Oficiales.
3: Sí, la directora del CNI quiere ir cuando se la cite sin ningún problema. Y no tenga usted duda que lo que vaya a decir, lo que pudiera decir la directora del CNI, lo voy a decir yo, porque no tengo ningún problema en contar la verdad.
1: Y más enfrentamiento, pero en materia de corrupción. La oposición ha aludido a que las cloacas del PSOE habrían contactado con un clan de delincuentes de Badajoz para intentar amedrentar a la magistrada que investigó a David Sánchez, tal y como han publicado esta semana varios medios de comunicación.
4: Señor ministro, ¿le parece a usted normal que el Partido Socialista contratase a unos narcotraficantes para amedrentar a la juez que investigaba al hermano de Pedro Sánchez?
2: Las palabras literales fueron: eliminen a Viedma y la Fiscalía cerrará sus casos.
5: Yo a usted no la acuso de comprarse un ático a costa de los madrileños, al lado de mamá, para vivir como una marajá. A mí usted me parece una mujer honorable, honesta, y por eso no le acuso de las cosas que no hace. Haga usted lo propio. Gracias.
1: Y ha finalizado el ministro tras destacar las similitudes entre las preguntas y las acusaciones de PP y Vox, a los que ha definido como una unidad de destino en lo universal.
0: A la espera de conocer más detalles sobre las informaciones de las que disponía el CNI sobre la entrada masiva en Ceuta del pasado mes de julio, hoy la jornada ha comenzado con tranquilidad y con un refuerzo en la seguridad de la frontera del Tarajal. El Ejecutivo ha reforzado las medidas de control ante el aviso de otra posible entrada de migrantes este miércoles, coincidiendo además con la celebración de las elecciones de Marruecos. Durante la mañana, la situación en la frontera con Ceuta y con Melilla ha sido de normalidad. Y como decimos, Ceuta ha dejado más titulares en el Congreso. De vuelta a la escena política, la presidenta del Congreso, Francina Armengol, ha expulsado este miércoles del hemiciclo a la diputada del Partido Popular, Ana Vázquez, y ha sido por enseñar un spray de gas pimienta durante la sesión de control al gobierno. La diputada popular criticaba que en Ceuta las mujeres y niños se mueven por la ciudad con este tipo de spray en el bolsillo, mientras replicaba Marlaska que esa es la nueva normalidad que se ha impuesto en Ceuta.
1: Un bote de gas pimienta.
6: Este es el material escolar básico.
1: Una expulsión.
7: Le ruego, señora Vázquez, que salga.
1: Y el Congreso convertido en escenario de un rifirrafe político. La diputada del PP, Ana Vázquez, ha sacado un bote de gas pimienta durante su intervención con el ministro del Interior, Fernando Grande Marlaska. Lo utiliza para denunciar, según sus palabras, la situación que viven las mujeres en Ceuta.
6: ¿Saben lo que es esto? Esto es el símbolo de la falta de libertades que sufren las mujeres ceutís. Este es el material escolar básico, señor Marlaska. Un spray de gas pimienta, señor Marlaska.
1: Pero la respuesta ha llegado desde la presidencia de la Cámara.
7: La botella de gas pimienta que ha enseñado la señora Vázquez es un arma.
1: Y ordena a Vázquez abandonar el hemiciclo.
7: No puede plantearse en la Casa de la Soberanía del Pueblo y en la Casa de la Democracia. Señora Vázquez, salga del hemiciclo.
1: La bancada popular responde con gritos de fuera. Mientras Vázquez intenta defenderse desde su escaño. Armengol vuelve a llamarla al orden.
7: Señora Vázquez, la llamo al orden por segunda vez.
1: Y finalmente la diputada abandona el pleno entre aplausos y palmadas de sus compañeros. Ya fuera del hemiciclo, Vázquez califica lo ocurrido de surrealista.
6: Esto no es un arma, esto solo tiene 30 mililitros, además estaba vacío, pero bueno, que ya no es un arma.
1: Y la polémica tiene una segunda escena. La policía ha tenido que precintar varias dependencias del Congreso tras detectarse gas pimienta en un baño. De hecho, una mujer ha tenido que ser atendida después de sufrir vómitos por el fuerte olor. Un episodio que ha terminado mezclando seguridad, reglamento y pulso político en plena sesión parlamentaria.
6: Señor Marlaska, un spray de gas pimienta, señor.
0: Para finalizar, les contamos que el Congreso, como decía en el vídeo, ha precintado un comedor, las cocinas y otras zonas, incluidos despachos de Vox y Bildu, situadas en uno de sus edificios de ampliación, después de que alguien vaciara, como les venimos contando, un spray tóxico en unos baños, según informaban fuentes de la Cámara Baja. Y al margen de Ceuta, la crisis de la vivienda tiene hoy un nombre propio, es el de Mari Carmen, una mujer de 87 años que ha sido desahuciada de su vivienda en Madrid. Como ven en las siguientes imágenes, decenas de manifestantes se han concentrado ante el piso de la anciana para tratar de paralizar el lanzamiento judicial. Durante la mañana se han vivido además momentos de tensión con la policía, que ha tenido que establecer un cordón policial para la comisión judicial encargada del desahucio. Era el cuarto intento de desahucio y esta vez ha sido el definitivo para la mujer, que ha salido al mediodía en camilla hacia una ambulancia del SAMU. Y ahora sí llega el turno del análisis de la actualidad que nos aporta cada día y desde la redacción de los servicios informativos de esta casa, nuestro compañero Biel Ramis. En esta ocasión reflexiona sobre las líneas rojas de los partidos, de las que se respetan y de las que se traspasan.

diferenciar qué es lo que pactan y qué es lo que no pactan, surgen lo que se llaman las líneas rojas. Es decir, aquellas realidades, aquellas iniciativas, aquellas leyes, aquellos principios que un partido dice que nunca va a traspasar o que nunca va a renunciar a ellos. Ya saben ustedes que esto es una filfa, es una pamema. Las líneas rojas existen antes de ir a negociar, pero cuando están negociando para conseguir una poltrona, la línea roja deja de ser roja, primero pasa a ser un poco rosa, luego un poco naranja, luego amarilla, luego blanca y luego desaparece. Con tal de conseguir una poltrona, todo va bien y las líneas se borran y ya está. Lo hemos vivido en todas las instituciones. Aquí en las Islas Baleares lo hemos vivido después de las últimas elecciones, con el Partido Popular, con Vox, per tot. Y en Madrid, en lo que es el gobierno de España, lo hemos vivido por activa, por pasiva, por perifrástica, con Pedro Sánchez, pactando después de las últimas elecciones, que había perdido Pedro Sánchez, con Sumar, con Esquerra Republicana, con Junts, con el Partido Nacionalista Vasco, con Bildu, etcétera, etcétera, etcétera, para Pedro Sánchez poder seguir agarrado a su poltrona de la Moncloa. Vale, lo que pasa es que sí es verdad que líneas rojas y líneas rojas. Y traspasar alguna línea roja es de una ruindad que da asco. Y voy a referirme a una. A una que se está produciendo ahora, lo que significó traspasar aquella línea roja y que está pasando desapercibida por el tema de Ceuta. Me refiero a la puesta en libertad de Henri Parot. ¿Quién es Henri Parot? Henri Parot es un asesino, confeso, juzgado y condenado. Autor demostrado de 39 asesinatos en el País Vasco. Henri Parot, terrorista de ETA. Por estos 39 asesinatos confirmados, 5 de ellos niños y niñas en la casa cuartel de Zaragoza en 1987, Henri Parot fue condenado a 5.000 años de cárcel. 39 asesinatos, 5.000 años de cárcel. Pero como en España somos tontos, hemos llegado a la conclusión, ahora lo tenemos un poco disfrazado, pero antes era así, de que las condenas no se cumplían una detrás de la otra, sino que se cumplían todas al mismo tiempo. Es decir, condenaban a 39 asesinatos, pero no cumplías un asesinato, dos asesinatos, tres asesinatos, sino todo de golpe. Por tanto, una pena máxima de 30 años. Pero es que Henri Parot no ha estado ni 30 años en la cárcel. ¿Por qué? Línea roja. Pedro Sánchez, para conseguir la poltrona, necesitaba los 7 votos de Bildu. ¿Y qué le dio a Bildu? Entre otras cosas, que las potestades de poner en libertad a los presos en las cárceles del País Vasco no eran de un juez, no eran de un fiscal, sino que eran del gobierno vasco. Es decir, un político pone en libertad a alguien porque ya le iba bien. Y entonces el gobierno vasco político ha puesto en libertad a Henri Parot, que no ha cumplido 30 años, evidentemente no ha cumplido 5.000 años, porque es un asesino de 39 personas que está en la cárcel gracias a que Pedro Sánchez se comió, o mejor dicho, borró una línea roja. Recordemos que Pedro Sánchez, aparte de ser presidente del gobierno de España, de todos los españoles, es secretario general del Partido Socialista Obrero Español. Y los terroristas de ETA, entre otros, mataron a muchos de sus compañeros. Pero eso a Pedro Sánchez parece que le da igual.

0: En internacional, el último ataque de esta pasada noche de Rusia a Ucrania ha dejado al menos 2 heridos. En esta ocasión, el objetivo ha vuelto a ser un centro comercial de Zaporilla, cuyas instalaciones de la cadena Amstor han sido bombardeadas. Como ven en las imágenes, el impacto provocó un incendio en el tejado. También se han producido daños parciales en la estructura, aunque se desconoce el alcance total de los desperfectos. Es el segundo, en este caso, centro comercial atacado por Rusia en 5 días. Por otra parte, la actualidad latinoamericana nos lleva hoy a Venezuela y Nicaragua. En Nueva York, Delcy Rodríguez se ha reunido con Donald Trump en un nuevo paso de acercamiento entre Caracas y Washington. Nos amplía toda la información Andrés Yate.
1: Así es. Hoy en nuestra vuelta por América Latina comenzamos en Venezuela, donde se acaba de producir una fotografía que es impensable hace apenas unos meses. Delcy Rodríguez y Donald Trump se reunieron anoche en Nueva York, a la margen de la Asamblea.

0: Asamblea General de las Naciones Unidas. Fue su primer encuentro presencial desde la captura de Nicolás Maduro en enero. Rodríguez calificó la reunión como un paso histórico y habló de una nueva etapa de diálogo con Washington en asuntos como energía, minería y seguridad. Y todo ocurre mientras la líder de la oposición venezolana, María Corina Machado, intenta regresar a Venezuela. Su equipo asegura que en las últimas horas hizo 3 intentos, por mar y por aire, sin conseguir entrar al país. Veamos los detalles.
1: 2 movimientos en paralelo marcan la agenda venezolana en Nueva York. Por un lado, el presidente estadounidense Donald Trump y la presidenta encargada de Venezuela, Delcy Rodríguez, han mantenido un encuentro a puerta cerrada al margen de la Asamblea General de Naciones Unidas. La presidenta encargada de Venezuela califica la reunión de histórica y asegura que ambos han abordado el fortalecimiento de la relación bilateral y posibles vías de cooperación en sectores estratégicos como la energía, la minería y la seguridad. Es el primer cara a cara entre Rodríguez y Trump desde la llegada de la dirigente venezolana a Miraflores. Y mientras se producía ese acercamiento entre Caracas y Washington, María Corina Machado intentaba regresar a Venezuela. Según su equipo, la líder opositora trató de hacerlo hasta en 3 ocasiones el pasado 21 de septiembre desde Panamá, por vía marítima y aérea, pero ninguno de los intentos tuvo éxito.
0: Y de Venezuela pasamos a Nicaragua, donde un nuevo informe del Grupo de Expertos de Derechos Humanos de Naciones Unidas eleva de nuevo la presión sobre el gobierno de Daniel Ortega y Rosario Murillo. Los investigadores concluyen que las instituciones del Estado han cometido desapariciones forzadas, torturas, detenciones arbitrarias y persecución política dentro de un ataque sistemático contra los opositores, conductas que el grupo encuadra como crímenes de lesa humanidad. Desde 2018, el grupo ha verificado 161 desapariciones forzadas y 8 muertes bajo custodia estatal. Al menos 29 personas continúan aún en paradero desconocido. Escuchemos al presidente del grupo de expertos, el jurista alemán Jean-Michel Simon.
2: Bien, es un régimen que es basado sobre muy pocas cabezas, por lo cual es muy débil en el sentido que su línea de comando es muy, muy thin, no sé cómo se dice en español, ya, delgado, y esto normalmente no se sobrevive por mucho tiempo. Que nosotros hemos encontrado a partir de 2023 un patrón en materia de desaparición forzada que demuestra que la táctica de desaparecer por personas ya no es con fines de castigar a las personas, incluso a sus familiares cercanos, sino más bien de utilizarlo como un instrumento de aterrorizar las familias e incluso comunidades enteras.
0: El mensaje de Naciones Unidas es claro. Los expertos reclaman información sobre los desaparecidos, la liberación de los detenidos por motivos políticos y mecanismos de rendición de cuentas. 2 escenarios distintos, Venezuela y Nicaragua, pero ambos vuelven a colocar un primer plano la cuestión que atraviesa la política regional, las garantías democráticas y los derechos humanos.

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1: Entramos ahora en la información deportiva que nos tiene que contar Juan Antonio Bauzá, y seguro que nos vas a hablar de la puesta de largo del Fibwi Mallorca Basket Palma.
2: Pues sí, Roca no iban de largo, iban con pantalón corto, pero sí era la puesta de largo del Fibwi Mallorca de cara al inicio de la temporada, que va a comenzar este viernes con un plato fuerte frente al Palmer. Vamos con las imágenes. El Hotel Horizonte fue el escenario de este acto. Ahí el presidente Llorenç Galmé, el CEO de esta casa, Paco Alcalde, representantes del Ayuntamiento de Palma, y esa es la plantilla, una plantilla en donde hay bastantes caras nuevas, incluida la del entrenador, pero esas caras nuevas llegan con alegría y con esa satisfacción de conseguir victorias. El homenaje que se dio al CEO Paco Alcalde por parte del club con la camiseta de Fibwi, con la camiseta de su propia empresa. Ahí están pues los jugadores posando, la plantilla todos contentos, satisfechos, esperando que este primer partido sea con una victoria. También la compañía A Europa, Isabel Chimelis, recibía también esa camiseta del club enteramente mallorquín, porque sí que el Fibwi Mallorca es enteramente mallorquín. Otro ya ha entrado capital americano, pero nosotros lo que queremos es conseguir buenos resultados, mantener la categoría. Y como dijo el presidente el otro día, el lunes, en Jugamos for Jock, en Fibwi Radio y en Boscana, que vamos a luchar para permanecer, pero también si nos metemos en el playoff, pues nos meteremos en ese playoff. Y después Llorenç Galmé dijo que hay que apoyar al equipo, somos Mallorca, y por lo tanto Mallorca demuestra que tiene calidad y que tiene grandes deportistas. Vamos ahora con Xavi Beraza, que es el capitán del equipo. Hablaba sobre lo que puede ocurrir esta temporada.
3: Espero jugar, eso principalmente, y lo que sí que espero es que, como he dicho en alguna otra entrevista, al inicio y tal, creo que espero un equipo muy colectivo, un juego muy coral, en el que tanto nosotros dentro de la pista como la gente que venga a Somos o que incluso nos vea desde casa se lo va a pasar muy bien. Vamos a hacer un juego muy, muy divertido, muy de compartirnos el balón, y creo que eso es algo que, pues bueno, también se agradece, ¿no?, ver desde casa. Así que la verdad espero un poco eso del año y que pues evidentemente los resultados vayan bien. Somos un equipo nuevo, un entrenador nuevo, ideas nuevas, todo desde cero. Creo que eso es complicado, pillarlo todo desde el inicio, aunque se está trabajando muy bien. Hay que ser pacientes. El resultado, pues bueno, al final el partido será el que será, pero estoy seguro de que el equipo pues seguirá trabajando en la línea en la que toque, para que no sea ganar ya, sino que de cara al futuro pues se sigan sumando muchas victorias, que ojalá pues evidentemente el resultado caiga de cara, ¿no? Vamos a salir a ganar todos los partidos, ya sea derbi o no, eso por supuesto, pero bueno, creo que la línea está a mirar un poco más allá, no simplemente en mañana, y creo que el equipo está haciendo bien las cosas para que a final de temporada podamos decir que hemos jugado bien, que hemos hecho un buen trabajo, que lo hemos dado todo, y ya los resultados pues ellos dirán.
2: Y la hora de la verdad llega este fin de semana, el viernes. Tenemos el primer derbi. En el amistoso perdimos, pero lo que vale es el partido de liga. Palmer se enfrenta al Fibwi Mallorca. Vamos a ver lo que dice el capitán.
3: Creo que va a ser un partido duro, evidentemente un derbi es un derbi. Es verdad que estamos en el momento de la temporada en el que estamos, pero es lo que te digo, no deja de ser un derbi, y eso pues bueno, tiene un aliciente especial, tanto para nosotros dentro de la pista, que por mucho que los mallorquines, bueno, voy a decirlo, seamos los que seamos, ¿no? El resto creo que también se contagia, y el ambiente, el día a día, la semana, todo, pues te da a pensar que un derbi es un partido especial, y creo que lo estamos consiguiendo en ese sentido, para que el resto del equipo también se sienta parte de todo esto y tenga el sentimiento que cualquier mallorquín pudiese tener.
2: Osi Cerdà es la vuelta de un mallorquín al equipo, al Fibwi Mallorca, y él naturalmente hablaba de su vuelta y de esta liga.
4: Siempre va bien empezar con un partido así importante, es importante para todos, quieras o no, más o menos para todos será algo ahí dentro más importante, y más después del amistoso, que tampoco salió como esperábamos del todo y tal, o sea que estamos todos con muchas ganas de que llegue el viernes y jugar. Para mí supone pues un gran reto, porque cuando yo estuve aquí en Plata, yo era el junior que iba subiendo a entrenar a veces y tal, y ahora con un rol bastante distinto, esperando mejorar todo lo que pueda cada día, aprendiendo de Alex, de mis compañeros que saben más de la categoría y tal, y muy contento, con muchas ganas de trabajar.
2: Y vamos con Jaume Lobo, jugador que estuvo en Menorca, que vuelve a nuestra isla, no disputó muchos encuentros por una lesión, pero quiere trabajar entrenar y jugar para volver a estar al 100%.
5: Recuperar las buenas sensaciones físicamente, como ya te he dicho, estuve un poco tocado la temporada pasada, me costó mantener el ritmo físico durante todo el año y un poco busco eso aquí, encontrarme otra vez conmigo mismo y poder desplegar mi juego y mi alegría en la pista. Bueno, el resultado esperemos que sea diferente, pero sí, seguro que va a ser una batalla, igual que lo fue el pasado miércoles. Creo que será un partido muy bonito de ver, da igual, indiferentemente yo creo que el momento de la temporada, este tipo de partidos pues se van a disfrutar mucho y se van a vivir con un extra de motivación, así que estamos todos deseando que llegue el viernes.
2: Pues vamos a disfrutar el viernes y vamos a ver si disfrutamos este domingo a partir de las 4:15 de la tarde, porque no hay liga en la primera división, pero sí que hay liga en la segunda división del fútbol español. Y ojo que el plato fuerte, porque nada más y nada menos que vamos a recibir al Almería, uno de esos equipos que pugna y que lucha para intentar el ascenso. Va a ir una baja, pero que no lo va a ser, es Griezmann, que no ha entrenado y tampoco lo ha hecho Lato. En definitiva, que vamos a estar pendientes de Sin Moreno, lateral izquierdo, que ya está al 100%, vuelve a la titularidad y hay que contar la baja de Valgen, que podía ser cubierta por Donal. Pero vamos ahora a recordar también algo más de Pablo Ortiz, que estuvo, como comentábamos ayer, el lunes en la edición de Jugam a Favor de Joan. Un tema que le comentábamos era conocer para él qué equipos iban a luchar de cara al ascenso.
6: En segunda división a veces no pensamos en unos y de repente esto cambia y después están los algunos que estamos arriba, luego perderemos dos partidos y parecería que estamos abajo. Y ahora es que en este momento la clasificación ni la miro, porque al final no me produce nada.
2: A partir de
6: pero
2: semanas,
6: es verdad que a final de temporada, pues y como hablamos antes que hay partidos de playoff, pues hay muchos equipos que llegan al final con esas opciones de poder clasificar para un playoff. Es difícil adivinar eso en segunda división.
2: Y vamos ahora con la selección española. La selección española, la campeona del mundo, dos estrellas llevamos ya en la camiseta, encima del escudo del convidado nacional. Y ya han empezado los entrenamientos. Ayer lo hizo a puerta abierta, con presencia de muchos seguidores. Llenaron la ciudad deportiva de la selección española. Y vamos a jugar pues el primer partido de la Nation League. Va a ser este sábado frente a Inglaterra en Wembley. El martes en España vamos a jugar frente a Croacia. Y el sábado, día 3 de octubre, frente a la República Checa. Estos dos encuentros que he mencionado últimamente se van a jugar en España. Y por último, el 6 de octubre, nos vamos a enfrentar a Croacia. El protagonista hoy que ha salido en rueda de prensa es uno nuevo que llega a la selección española. Es Roberto Fernández, un hombre que marca bastante goles, que está jugando en el Español. Y le pedían, a ver qué le pedía también el seleccionador a este nuevo jugador.
7: Lo que me dijo Luis básicamente fue que fuera yo, que siga haciendo como he estado haciendo este principio de temporada, ¿no? Que sea yo, que al final lo que me ha traído aquí es cómo he trabajado, que disfrute sobre todo, que aprenda también. Y bueno, al final, como te digo, el grupo espectacular, ya me habían hablado que había un grupo muy bueno, pero ya cuando estás dentro son una familia, son los campeones del mundo y la verdad que por ser el grupo que son y por la calidad que tienen, así hemos salido campeones.
2: Lo dicho, este fin de semana el rival es Inglaterra. A ver qué opina de este rival, primer rival del equipo español.
7: Lo que queremos enfocarnos es en querer ser mejor que lo que ya se ha cumplido, ¿no? Ahora vamos por Inglaterra, que es el siguiente partido. Nosotros vamos ahí partido a partido y claro, demostrando que porque hemos sido campeones, pero para demostrarlo pues tenemos que seguir ganando y clasificarnos para la Nation.
2: Bober, jugador del Baleares, estuvo el otro día en los programas deportivos de Fitmi Radio Deporte. El Baleares no está pasando por un buen momento, es colista en la clasificación, o mejor dicho, la zona baja de la clasificación, y él nos hablaba del inicio de esta temporada.
8: Llevo aquí 2 años y lo noto desde esto. Aquí hay como, no sé, esa presión y eso, y la gente tiene que estar tranquila, que cuando se esté tranquila y se haga las cosas como hay que hacerlo, irán bien. Estos últimos 3 partidos, ya te digo, el plan, los 2 primeros partidos fue perfecto. El primer partido nos tira una vez a portería y nos marca. Nosotros fallamos 4 delante del portero. Son cosas de errores de los futbolistas, que no estamos acertados. Y el otro día en Intercity hacemos una segunda parte espectacular, le remontamos contra un equipazo. Y otra vez, no estamos bien los jugadores. Digo, somos nosotros los primeros que tenemos que dar un pasito hacia adelante, mirarnos a nosotros mismos, autocrítica, pues si no nos vamos a engañar. Y el otro día nos estuvimos bien, cambio a 3 al descanso, pero sé bien cierto que si llega Oscar nos coge a todos y nos cambia a todos, porque sí que empezamos bien, pero luego dejamos de hacer cosas que teníamos que seguir haciendo.
2: El Ciudad de Palma de Piragüismo fue actualidad del pasado fin de semana en el Parc de la Mar. Figuras internacionales, campeones del mundo, también medallas olímpicas, se convirtieron en regatistas de una piragua con la presencia de muchos aficionados. Cristina Roth de Mallorca Press nos ofrece este reportaje.
9: Estamos en el Parque del Mar, donde se disputa el tercer trofeo Abanca Ciudad de Palma de Piragüismo. Una competición que reúne a campeones olímpicos, campeones del mundo y campeones de Europa, junto a jóvenes promesas de este deporte. Una jornada donde se va a vivir espectáculo y deporte a partes iguales.
10: En el Parque del Mar van a pasar muchas cosas. Podemos gozar desde primera hora de la mañana de la prueba abierta, donde gente de toda Europa se ha apuntado para ganar una de las plazas para competir con sus medallistas internacionales y sus referentes a nivel mundial. Después tenemos a mediodía a los más jóvenes de Baleares compitiendo. Tenemos un recorrido y un formato mucho más ajustado de lo que están acostumbrados.
9: Sin duda, uno de los momentos más emocionantes del día es la prueba K2 Fantasy, donde las jóvenes promesas de este deporte pueden formar equipo con sus ídolos.
11: Estábamos hablando ahora, por ejemplo, del K2 Fantasy que remamos con los niños pequeños y estaban diciendo, bueno, a pasarlo bien, no sé qué, ya empezamos. No, el mío va a ganar, no, vamos a ganar nosotros. Entonces, sí, el pique este no lo perdemos nunca, pero en plan bien.
12: Yo antes he dicho un poco de broma, si me tocaba con alguien haría como alguna locura. La verdad me lo he tomado bastante bien, me ha gustado bastante la noticia. Creo que ahora vamos a preparar el K2, yo voy a ir delante. Seguramente me lo tenga que acercar un poco todo porque no llegue, pero bueno, a intentarlo.
9: Una de las novedades de esta edición es la incorporación de las canoas a la competición y para ello contamos con dos de los mejores exponentes masculino y femenino del mundo.
13: Llevo desde la primera edición pidiendo por favor que se hiciera la modalidad de canoa también, porque es una lámina de agua que reúne unas condiciones perfectas.
14: No poder compartir equipo con gente que normalmente es rival es una experiencia única.
13: Pueden venir familiares, amigos a vernos de cerca, para nosotros es una ilusión, una máxima ilusión.
15: Súper feliz de haber sido la pionera, ¿no?, en este oro de esta competición. Y yo creo que ha sido de las competiciones más divertidas que he hecho hasta ahora. Bueno, me voy súper contenta porque estamos disfrutando muchísimo los deportistas aquí.
9: Después de todas las eliminatorias, llega el momento de la verdad. Final para K1 femenino y final para K1 masculino.
16: There's so many different parts to the race, like the start, the turn, and then making sure you've got enough energy for the finish. It's just so exciting.
17: Pues emocionante, emocionante. Esto es lo que tiene el piragüismo, esta ambición hasta el último minuto. Poder disfrutar también con los que son mis rivales en competiciones internacionales, pero aquí hoy también son mis amigos y mis compañeros. Estoy contento con este formato, hay que seguir potenciándolo, potenciando este evento, y yo creo que nos va a dar muchas alegrías.
13: Súper contento, la verdad. Al final me voy a casa con 3 medallas. Luego también hemos quedado segundos por equipos, así que súper contento de poder conseguir todo esto en mi casa.
9: Y con estos podios se acaba la tercera edición del Trofeo Abanca Ciudad de Palma, un éxito en todos los sentidos que se repetirá en el próximo año.
2: Enhorabuena a la organización, éxito total. Hasta aquí los deportes.
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1: Con la información del tiempo ponemos punto y final, Juan, a este informativo.
2: Así es, Victoria, hemos repasado todas las noticias del día. Hasta aquí las noticias de las 8. Se quedan ahora con Redacción a Debate. No se marchen, con Yolanda Hernández. Y naturalmente les decimos gracias por elegir Figui Radio y Figui Televisión para estar bien informados. Adiós.

0: Son las 9.
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0: Aquí se nos da muy bien arrancar las nuevas horas, ya lo has visto, siempre con éxitos, y prepárate porque todo lo que llega van a ser 100% números uno. Bienvenido si acabas de llegar, bienvenida si acabas de enchufar la radio número uno del dial.
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0: Kiss 1, la radio que te garantiza al 100% que todo lo que vas a escuchar son éxitos. Así que te invito a que te quedes conmigo y que juntos disfrutemos de esta larga lista de éxitos que tengo aún por delante para disfrutar aquí, en tu radio.
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0: Anita nos sorprende de nuevo y nos trae este Boys Don't Cry, auténtico temazo.

0: 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Quédate, porque aún me quedan un montón más de temazos por delante.
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0: 2014. Después formó parte de su disco X y canción que bailamos todos bien abrazaditos. Seguro que sí, ¿eh? Ya sabes que aquí siempre te ponemos los temas que más sonaron y que más van a sonar. Así que quédate. Estás en la radio número uno del dial.
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1: Don't Be Shy es una unión un tanto llamativa, ¿eh? Tiesto junto a Karol G. Atención porque es un pelotazo que seguro que te gusta.

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3: Quédate porque llega por aquí todo un pelotazo. Ava Max con este Every Time I Cry.

0: 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Quédate, porque aún me quedan un montón más de temazos por delante.
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1: Y anda que no habrá sonado veces esta canción de Dance. Esto se llama Cake by the Ocean y seguro que te pone una sonrisa de oreja a oreja.

0: sabes que aquí te garantizamos al 100% todos los éxitos y nos adelantamos al futuro para traerte siempre los números uno antes que ninguna otra emisora. Terminamos ya otra hora por aquí, pero quédate porque me quedan un montón más de exitazos que no quiero que te pierdas.
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1: Vaya colaboración de lujo. Sia y David Guetta, ahí está. Esto es éxito asegurado.

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0: Lo estamos pasando genial en grande con esta selección de éxitos que te proponemos cada día en la radio que más números uno te pone. Justo cuando nos escuchas, siempre en ese momento, siempre ya verás cómo estás sonando un número uno de los que te gustan. Y si quieres comprobarlo, quédate con nosotros porque tenemos muchos más éxitos que ponerte.
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2: La colaboración de Dua Lipa en este trabajo de Elton John se nota. Se agradece, ¿verdad? La refrescada imagen de esta canción.

0: Sin duda alguna, los éxitos que quieres escuchar, la mejor selección de éxitos, la tenemos nosotros y te la ponemos cada día. Esta es la número uno del dial, repleta, cargada de números uno, y además ya sabes que nosotros te lo garantizamos al 100%. Quédate porque finalizamos esta hora y estrenamos en nada la nueva.
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0: Son las 11.
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0: Oye, pues así hemos empezado una nueva hora de éxitos en la radio número uno del dial, cargada de grandes canciones. Así serán los próximos minutos, una recopilación de 10 en cuanto a éxito se refiere. Solo números uno y además garantizado al 100%. Esta es la número uno del dial.
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0: Déjame ponerte ahora una de las grandes canciones de los últimos años. Ellie Goulding, Love Me Like You Do. Qué buena, ¿verdad? Sube el volumen y disfruta de otro pelotazo.

0: programas favoritos están aquí, en la radio número uno del dial. Tenemos para ti la mejor recopilación de éxitos. Lo estamos pasando en grande, como cada día hacemos, en la radio que más y mejor suena. Quédate porque te pongo otro éxito ya.
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2: Cada día te ponemos la mejor selección de éxitos, en este caso con el Don't Go Yet de Camila Cabello.

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2: La siguiente invitada en la radio es una de esas invitadas que marca estilo y época. Ava Max, esto es Every Time I Cry.

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2: Déjame ponerte ahora otro número uno de la mano de

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0: A punto de terminar esta hora, que ha llegado, como siempre, ya ves, cargada de números uno, garantizado al 100%, que aquí solo te ponemos números uno. Esta es la número uno del dial y presumimos de ponerte siempre la mejor selección. Quédate, porque tengo más éxitos para ti.
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0: absolutamente todos tus artistas favoritos están aquí, en la radio número uno del dial. Tenemos para ti la mejor recopilación de éxitos. Lo estamos pasando en grande, como cada día hacemos, en la radio que más y mejor suena. Quédate porque te pongo otro éxito ya.
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0: Live Before You Love Me, la canción de Marshmello junto a Jonas Brothers. Está aquí en la radio número uno. 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

0: Lo estamos pasando genial en grande con esta selección de éxitos que te proponemos cada día en la radio que más números uno te pone. Justo cuando nos escuchas, siempre en ese momento, siempre ya verás cómo estás sonando un número uno de los que te gustan. Y si quieres comprobarlo, quédate con nosotros porque tenemos muchos más éxitos que ponerte.
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0: colaboración de lujo de la mano de Sia y Sean Paul en esta canción que fue número uno no hace demasiado tiempo y que seguirá siendo un éxito pase el tiempo que pase.
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2: Vamos a bailar ahora con una de esas canciones que no hace demasiado tiempo era número uno en las pistas y en las listas de éxitos. Omi, su cheerleader.

Pues así como quien no quiere la cosa, estamos a punto de terminar esta hora que ha llegado, como siempre, ya ves, cargada de números uno. Garantizado al 100% que aquí solo te ponemos números uno. Esta es la número uno del dial y presumimos de ponerte siempre la mejor selección. Quédate porque tengo más éxitos para ti.

0: Los mejores éxitos van a sonar aquí y te recomiendo que te quedes y subas el volumen porque arrancamos otra nueva hora de números uno que no quiero que te pierdas.
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0: canción para cada momento. Y si no me crees, pues quédate y compruébalo tú mismo. Estás en la radio líder del dial, estás en la radio que marca la diferencia y la única que te garantiza que lo que vas a escuchar aquí son 100% éxitos.
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1: Ganó el Grammy a la mejor canción del 2011. Este Levels de Avicii, que sin duda es todo un número uno.

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1: Ya se echaba de menos que Jonas Blue sacara un buen temazo y no nos ha defraudado, ¿eh? Llega Something Stupid.

0: en tu radio, como puedes comprobar, marcamos la diferencia porque somos la única que se adelanta al futuro para traerte siempre los temas que más van a sonar antes que ninguna otra emisora. Oye, quédate, porque aún tengo un montón más de números uno por delante.
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1: Cold Heart, así se llama esta canción de Elton John y Dua Lipa, como lo estás escuchando. Un auténtico temazo que no podíamos dejar escapar aquí en tu radio, la número uno.

0: punto de terminar ya otra hora por aquí. Sabes que te garantizamos al 100% todos los éxitos, como acaban de sonar hasta ahora. Pero quédate, porque aún nos quedan un montón más por delante.
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1: Son las dos.
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2: Young Money.